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0: Radio Hacer le da la hora exacta.
1: Son las 8 y 14 minutos.
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1: Amigos y hermanos de la sintonía, mi bella familia, hoy nuevamente iniciando este programa, este maravilloso encuentro que preparamos a diario para que a través de estos minutos podamos compartir, podamos orientar, ustedes puedan preguntar y nosotros poderle dar una orientación, poderle dar una respuesta a esa pregunta que usted se hace a diario. Como todos los días, agradecemos principalmente a nuestro Dios Padre Todopoderoso por darnos un día más de vida para poder compartir con nuestra familia, con nuestros seres queridos, poder desarrollar nuestras actividades. Agradecemos siempre a nuestro Dios Padre Todopoderoso. Igualmente, va un saludo a la distancia para todas esas personas que a esta hora de la radio se citan para participar del programa, para enviarnos sus mensajes, para realizarnos sus preguntas y nosotros a través de estos minutos poderle dar un consejo a tiempo, poderle responder a esa pregunta que usted se hace a diario. Sabemos de que, como siempre lo recuerdo, este programa se está transmitiendo en diferentes departamentos, en diferentes comunidades, en diferentes ciudades, y son muchas las personas que a esta hora de la radio se suman y nos escuchan por primera vez. Sabemos también de que hay muchas personas que son fiel oyentes, personas que ya nos conocen, ya nos han visitado, han podido encontrar una orientación, han podido encontrar esa mano amiga, esa persona que le escucha, ese confidente en nosotros y han podido encontrar una solución a ese problema. Por eso queremos recordarles que somos psicoanalistas, mentalistas, orientadores familiares, somos clarividentes, vamos a ser su confidente, le vamos a orientar y le vamos a dar un consejo a tiempo para que usted pueda salir adelante, para que usted pueda tumbar esas barreras que están en tu camino, que no te dejan progresar, barreras de terceras personas que quieran verte así, fracasado, que quieran verte infeliz, que no quieran que tengas un progreso y que no quieran que puedas encontrar una pareja estable, la felicidad en tu vida. Por eso siempre lo recuerdo, caras vemos, corazones no sabemos. Por eso siempre le digo a todas las personas que escuchan el programa, les doy un consejo. Siempre uno tiene que saber en quién confiar, a quién le comenta sus cosas, porque la mayoría de veces podemos estar rodeados de la persona equivocada y por eso es que todo nos sale mal, por eso es que no podemos adelantar, por eso es que todos nuestros proyectos se nos frustran. Le hago la invitación, participe del programa. A usted, mi querida amiga, a usted, mi querido hermanito, le hago la invitación. Si usted se da cuenta que últimamente hay peleas, discusiones, se ha terminado el entendimiento en ese hogar donde había tanto amor, ahora hay odio, peleas, discusiones, malas palabras verbalmente, han llegado lamentablemente hasta a los golpes, deben de tener mucho cuidado. Porque vuelvo y lo reitero, detrás de todo esto puede existir la tercera persona que te quiera ver así en discordia, por venganza, por odio, por maldad, que quiera destruir y acabar con tu felicidad. Por eso le hago la invitación. participe del programa. Y como siempre le recuerdo a todos nuestros hermanos, cuando una persona tiene problemas en su hogar, cuando una persona está en problemas con su familia, lamentablemente todo en su vida va a ser malo. ¿Por qué? Porque nuestro hogar, nuestra casa debe ser un templo sagrado donde debe haber amor, donde debe existir el diálogo, donde debe existir ese amor familiar. Y cuando usted tiene eso en su vida, cuando tiene una bonita familia, cuando existe el diálogo, cuando tratan de solucionar los problemas en equipo, siempre todo va a estar bien. Todo va a ser positivo en tu trabajo, en lo que emprendas, vas a empezar a progresar. Es un hogar bendecido por Dios. Pero cuando hay problemas, cuando hay peleas, cuando hay discusiones, cuando hay malos hábitos, vicios, alcoholismo, lamentablemente es un hogar que está totalmente contaminado y por eso es que todo te sale mal en tu trabajo, en tu salud deteriora por la preocupación de un hijo, por la preocupación de tu pareja que está teniendo un mal comportamiento. Él no era así, pero ha cambiado, por eso vuelvo y le reitero, debe de tener cuidado. Porque puede existir una persona que quiera verte así. Participe del programa. Pregunte. La curiosidad es parte de la vida. Y siempre es importante saber por qué están pasando las cosas. Nombre completo. Apellido. Fecha de nacimiento. Y la pregunta que usted me quiera realizar. Si quiere preguntar por alguna persona en especial, me envía los mismos datos de esa persona, su nombre, su apellido, su fecha de nacimiento y lo que quiera preguntar sobre esa persona. Si tiene vicios, tiene complejos, tiene mala suerte en el amor, todo lo que está emprendiendo le sale mal, quiere saber por algún viaje, por algún negocio, por alguna compra, por alguna venta, quiere saber por la pérdida, por qué la mala suerte en su campo, con sus cultivos, con sus animales, no dude en preguntar. Quiere saber por qué las peleas con tu enamorada, con tu enamorado, quiere saber por qué existió la separación, desea saber si hay engaño, si hay mentira, si hay traición, no dude en consultarnos. Para eso estamos, para poderle sacar la inquietud, para poderle sacar y quitar esa venda de los ojos, para que usted, mi querido hermano, se dé cuenta por qué son los problemas. Pero como siempre lo recuerdo, en el momento que usted tome la decisión de visitarnos, si usted está cansado de ir de un lugar para otro tocando puertas, no ha encontrado una solución, cuando usted me visite, cuando usted me vaya a escribir o me vaya a llamar, deposite toda su fe en Dios. Deposite su confianza en nosotros. 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Voy a repetir una vez más porque sabemos de que hay personas que de pronto no tienen el lápiz, el papel a la mano. 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También a nuestros hermanos de Sopachuy va un saludo a la distancia, personas de Alcalá, personas del Villar, personas de Sopachuy, de Tomina, de Nuevo Mundo, de Tarabuco, Tarabuquillo, que nos escuchan, que nos llaman, que nos están preguntando. 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Rápidamente le vamos a dar lectura a las personas que nos han escrito, que han salido sorteados para el día de hoy sus mensajes. Tienen que estar atentos y atentas porque puede ser su caso o un caso muy parecido al suyo. Igualmente recordarles que los mensajes que no sean leídos durante el programa, en el transcurso del día se les va a estar llamando o se les va a estar mandando un mensaje con la respuesta a la pregunta que nos haya realizado. Bueno, tenemos nuestro primer mensaje que nos lo envía la señora Marina S., con fecha de nacimiento 19 de enero de 1981. Maestro Lorenzo, quiero que usted me diga si existe una tercera persona en la relación de nosotros. Mi pareja últimamente ha cambiado mucho, se ha vuelto agresivo, todo le parece mal y siempre que discutimos, él me dice que nos separemos. Él se llama Mario M. y su fecha de nacimiento es el 24 de febrero de 1976. Espero su respuesta. Bueno, señora Marina, vamos a ver a través de los datos tuyos, a través de los datos de Mario, qué nos dicen las cartas del tarot, qué es lo que está pasando, por qué los cambios que está teniendo él. Bueno, señora Marina, primero y principal, la sospecha que tienes de que existe una tercera persona, esto es algo positivo. Pero es una relación que desde hace mucho tiempo él está con esta persona. Ustedes ya han tenido problemas. Yo le hablo de esa persona que lamentablemente usted pensaba que era su amiga, y esta persona la que está teniendo una relación a escondidas, una relación como amante con su esposo. Debes de tener mucho cuidado, porque el comportamiento que está teniendo él es porque esta mujer lo está trabajando, le ha hecho cosas para que él se olvide de ustedes, para que te tenga asco, para que te tenga bronca. Por eso es que él ha tenido tantos cambios. Yo le puedo ayudar. Igualmente veo unas cosas muy delicadas aquí en las cartas del tarot. Me gustaría hablarlas en una consulta en privado más extensa. 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Bueno, tenemos otro mensaje que nos lo envía Carlos J, con fecha de nacimiento 13 de noviembre de 1991. Maestro Lorenzo, quiero que usted me ayude a tener suerte en el trabajo y con las mujeres. Bueno, hermano, vamos a ver aquí a través de las cartas del tarot, a través de los datos que me has enviado, vamos a hacer un estudio correspondiente para poderte orientar. Bueno, hermano, yo te puedo ayudar. Yo te puedo ayudar porque sí veo de que vienes de una relación que no terminó bien. Y estos problemas que estás teniendo, la mala suerte, los problemas que vienes teniendo económicos, las preocupaciones, querer hacer y no poder, haber tantas trabas. Y lo principal, consigues una pareja, parece que todo está bien y de un momento a otro se aleja sin ningún tipo de explicación. Yo le voy a decir la verdad, hermano. Aquí, lamentablemente, yo veo de que la mala suerte es porque esta persona con la que tenías una relación, que la relación terminó mal, esta persona es la que está detrás de todo esto. Debes de tener cuidado porque todo esto está creciendo a pasos agigantados. Eres un hombre joven, mantienes con mucho cansancio, te has dedicado a las bebidas, a las malas amistades, y lamentablemente todo esto te hace ver mal y por eso es que no tienes suerte para nada. Yo te puedo ayudar. Me debes visitar cuando esté allá en el lugar donde usted vive. Vamos a tener una consulta. 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Agradecer a todas las personas por la atención prestada, desearles que tengan una feliz y bendecida jornada, y a la juventud que le digan sí a la vida, sí al amor, sí al trabajo, sí al deporte y no a la maldita droga. La maldita droga te conoce, te conquista y finalmente te mata. Los queremos mucho y los llevamos siempre en nuestro corazón. Que Dios los bendiga, mis hermanos del alma.

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muy, muy Radio Hacer. Yo soy Noelia Salas y estaré acompañándolos una hora esta noche de jueves. Bueno, jueves 27 de agosto. Hoy nos tocó estar más temprano, ¿no? Ha sido una suerte, porque después estamos en y cuarto y así, 10 y cuarto. Bueno, a veces vamos a estar 9 en punto, siempre voy a colocar en los estados de mi WhatsApp. Así que si no los tienes, bueno, también comparto. No, contacto así se queda también grabado al celular y vas a poder ver diferentes informaciones desde el 69. Tal vez quieres una nota en especial que investiguemos, también lo puedo hacer a través, ya sabes, me puedes escribir en mis diferentes redes sociales. Me encuentras como Noelia Salas, tanto en TikTok, Instagram y Facebook. En plataformas, en la bandeja de entrada, déjame todas tus sugerencias viendo. Tomándolas una a una y tomándolas en cuenta. Bueno, si tu día ha sido muy cansador, tal vez estás descansando o tal vez ha sido muy cansador y aún así tienes que llegar a casa a hacer diferentes cosas, bueno, yo estoy aquí para acompañarte. Con música de todo género musical, vamos a colocar algunas nuevas. Bueno, así que si no te gusta una canción, tal vez la siguiente vamos a escuchar. Vamos a recordar este super clásico de Ricardo Arjona. Y esto dice: realmente no estoy tan solo. Vamos y volvemos también con notas y noticias para mantenerte informado.

qué hermoso clásico que estábamos recordando. Estábamos comenzando con una canción súper romántica. Bueno, mientras me escribes, mientras me dejas tus mensajitos, vamos a ir con nuestra primera nota de la noche. Y dice así: este sábado 29 de agosto se realizará la campaña de vacunación contra la rabia canina y felina en Valle Grande. El Gobierno Autónomo Municipal de Valle Grande, a través de la Unidad de Zoonosis Integral de los Valles, la Carrera de Agropecuaria y la Dirección del Hospital Señor de Malta, realizarán este sábado 29 de agosto la campaña de vacunación contra la rabia canina y felina. La campaña se desarrollará en el marco de la Normativa Municipal de Tenencia Responsable de Animales. El responsable de zoonosis de la comuna vallegrandina le recordó a la población que el propietario que no vacune a su mascota será sancionado con una multa de 500 bolivianos. En caso de que el animal no vacunado agreda a una persona, la multa se eleva a 1000 bolivianos y en el caso puede derivar en procesos penales por atentado a la salud pública. La atención y los puntos de vacunación serán de 8 en punto de la mañana a 6 de la tarde y se habilitarán 16 puntos fijos en distintos barrios, además de brigadas móviles que recorrerán el casco urbano y zonas donde la afluencia es menor. Los puntos fijos confirmados son Hospital Señor de Malta, El Cristo, Villa Esperanza, Cumpódromo, Plazuela del barrio Duraznito, Zona Extranca, Monumento a San Jorge, Plaza de Guadalupe, Cancha Santa Rosita, Barrio Duraznillo, San Antonio, Ex Matadero, Chilcar, Barrio La Muralla e Ico. En el área del Mogote y otros barrios con baja población se atenderán exclusivamente con brigadas móvil. La meta municipal es vacunar 4.000 y 5.000 animales. Para ello, en coordinación con la carrera de Ingeniería de Sistemas de la Facultad Integral de los Valles, se pondrá en marcha una plataforma de registro que permitirá censar y sistematizar datos de cada animal. Si es canino o felino, hembra o macho y su propietario. Bueno, se recomienda a los dueños llevar personalmente a sus mascotas con correa y en caso de perros grandes, con bozal. Para finalizar la nota ahí dice: posterior a la campaña de Valle Grande, a la cabeza del alcalde Cindés Vargas Vega, invita a toda la población a ser parte de esta campaña y cumplir con la tenencia responsable de sus mascotas para proteger la salud pública. Entonces ya sabes, se va a ceder a las multas, llévalos con correíta. Todos los animalitos van así. Y va a haber sanciones, como dice la nota claramente, te los vuelvo a repetir. Para las personas que no hagan vacunar a su mascota y peor aún si la... Así que tómalo muy en cuenta, avisa a tus vecinos, a tus familiares, porque a veces no les llega la noticia, ¿no? Bueno, vamos a seguir escuchando buena música. A mí me encanta este grupo mexicano. Ellos son Babasónicos. Y esta canción dice: pijamas. Espero que te guste y la incluyas en tu lista de canciones.

Bueno, hay una opción diferente para que la tomes en cuenta. Si alguna vez no la has escuchado y te gusta, ya sabes, es Babasónicos. Tienen canciones de diferentes géneros musicales, así que puedes entrar a buscarla y vas a ver que alguna te va a gustar. Si te gusta escuchar canciones diferentes. Bueno, llegó la hora de darte una recomendación. 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Yo te ofrezco los servicios de producción audiovisual. Te realizo artes, spots publicitarios, cuñas radiales, el diseño de banners, diseños de trípticos, diseños de tarjetas de presentación. También, muy importante, el diseño de tu logo, de tu marca personal. Algo que la gente te va a diferenciar de todos los productos similares que tal vez estén vendiendo, ¿no? Al igual que ti. Y también con lo que tus clientes te van a buscar. Desde donde te encuentres puedes comunicarte conmigo, podemos ver la mejor estrategia de comunicación para tu empresa, producto o emprendimiento que realices. Ya sabes, tenemos precios módicos, tu consulta no molesta, puedes preguntarme de precios, de cómo lo vamos a hacer, qué estrategias podemos utilizar. Yo con gusto estaré respondiéndote cada pregunta. Bueno, después de haberte dado esa sugerencia, mandar un saludito a todas las personitas que se encuentran con Néstor a la radio hacer y me permiten entrar a sus hogares con diferentes canciones. Espero que te guste esta que viene a continuación y esto dice Zapatillas del Canto del Loco. A ver, vamos a ver si la has escuchado.

0: Qué hermosa canción la que estábamos escuchando de la voz de Melo. Son las 9 de la noche con 22 minutos y qué rápido avanza la hora. Es increíble, ¿no? Agosto parece que está pasando muy, muy rápido. Bueno, vamos a ir con nuestra siguiente nota que dice así. La Biblioteca Municipal de Valle Grande se enriquece con nuevos libros. La Biblioteca de la Casa Municipal de Cultura Dr. Hernando Sanabria Fernández de esta ciudad de Valle Grande, dependiente del Gobierno Autónomo Municipal de Valle Grande, se está enriqueciendo cada vez más. Recientemente llegó una partida importante de más de 200 libros desde la Casa de la Cultura de la ciudad de Santa Cruz, con quien se ha hecho recientemente un convenio para intercambiar libros de diferentes autores, según el informe de Liliana Nogales, responsable de la Biblioteca de la Casa Municipal de Cultura de Valle Grande. Bueno, ahí entonces, para que tengas conocimiento, entonces hay nuevos libros, si te gusta la lectura, o tal vez quieres hacer algo diferente, puedes ir a ver, ¿no?, y poder leer en tus tiempos libres. Vamos a seguir escuchando buena música, y ahora esta canción que está, no sé si a mí nomás me saldrá, pero me sale una y otra vez, y esto viene de Latin Mafia, y esto dice, te estoy correteando.
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oral que lleva a miles de personas a depender de tinturas comerciales para ocultarlos. Sin embargo, el uso constante de productos químicos deteriora gravemente la fibra capilar, por lo que cada vez más personas eligen alternativas caseras para recuperar el tono de su melena sin sufrir daños ni gastar de más. De acuerdo al medio TN, la combinación de té de manzanilla y cúrcuma destaca como una solución eficaz y económica para frenar y matizar este fenómeno visual. Bueno, dice la nota, mientras que la manzanilla aporta potentes antioxidantes que ayudan a retrasar el envejecimiento capilar, la cúrcuma actúa como un pigmento natural capaz de devolverle el color al cabello. La nota nos dice, paso a paso para preparar el enjuague natural. Para elaborar este tratamiento de forma correcta en el hogar, solo se deben conseguir una serie de pasos muy sencillos. Punto número 1. Hervir medio litro de agua en un recipiente. Añadir un sobre de té de manzanilla y 4 cucharadas de cúrcuma. Retira la mezcla del fuego y deja reposar durante 20 minutos. Aplica el líquido sobre el cabello limpio y masajear con suavidad durante 5 minutos. Enjuagar la zona tratada utilizando abundante agua tibia. Para finalizar, la nota dice, el uso periódico de este remedio casero garantiza una melena revitalizada de manera segura. Al evitar las sustancias abrasivas de los cosméticos tradicionales, el cuero cabelludo se mantiene saludable. Tan sencillo, ¿y quién no tiene manzanilla y cúrcuma tal vez en la cocina, ¿no? Entonces, bueno, una buena opción para que intentes. No me salen mucho, tendré una que otra, pero no sé de qué dependerá, ¿no? Pero hay un buen consejo para que lo tomes. A seguir escuchando buena música y a ver, vamos a recordar esta canción de Jessie Joy y esto dice, ya no quiero.

Bueno, vamos a seguir con más. Y dice así: secuestro de perros en Achachicala. Policía aclara video viral y descarta maltrato animal. La Fuerza Especial de Lucha contra Delitos Medioambientales, FELDA, destacó de manera preliminar que exista maltrato animal detrás de un video difundido en redes sociales que generó preocupación entre vecinos de la zona de Achachicala en La Paz, donde se observaba a una persona subir un perro a un vehículo que aparentaba ser un camión frigorífico. Inicialmente, vecinos expresaron sospechas de que personas a bordo del motorizado podrían estar recogiendo o incluso secuestrando perros, por lo que el caso fue denunciado ante la policía. Sin embargo, tras realizar diferentes diligencias investigativas, las autoridades señalaron que no encontraron elementos que respalden esa versión. Bueno, policía identificó al conductor y al propietario del vehículo. El director de la FELDA, coronel Marco Aceñas, explicó que después de conocer las imágenes difundidas en redes sociales, se activó inmediatamente la investigación. A través de la placa del vehículo, los investigadores lograron identificar al propietario, al conductor y su domicilio. Posteriormente, la persona que aparecía en el video fue arrestada con fines investigativos y el camión fue trasladado hasta dependencias policiales. Bueno, dicen, inmediatamente se activaron los elementos de investigación. Logramos identificar a través de la placa al propietario del vehículo para la licencia de la persona que estaba conduciendo y la dirección de su domicilio, informó la policía. Bueno, el conductor está ante las autoridades. El hombre explicó que el perro que aparece en las imágenes era de su propiedad y se encontraba extraviado. Según su versión, cuando logró reconocerlo en la vía pública, decidió recogerlo y subirlo al camión. Ante esta aclaración, la policía trasladó al animal hasta zoonosis para verificar su estado de salud y determinar si había sufrido algún tipo de agresión. Bueno, la nota finaliza diciendo: veterinarios no encontraron lesiones. De acuerdo con el reporte policial, los veterinarios que examinaron al animal determinaron que él estaba en buen estado de salud y no presentaba signos de daño o maltrato. Tras cumplir aproximadamente 8 horas de arresto y una vez realizadas las diligencias iniciales, el hombre recuperó su libertad, aunque deberá presentarse nuevamente si la investigación lo requiere. Bueno, entonces ahí, para que tengas conocimiento, de seguro te ha llegado la imagen y de seguro uno piensa lo peor, porque uno al ver tantas noticias, tantas cosas, ¿no? Siempre se imagina, tal vez estén alzando animalitos, uno en La Paz se ha encontrado, ¿no? Cráneos de animales, huesos que tal vez pueden ser comercializados, o tal vez puede haber algún maltrato animal, o simplemente uno piensa que eso no, si se los está alzando para hacer cualquier cosa, ¿no? Entonces ahí está la nota para que tengas conocimiento esclarecida. Bueno, vamos a seguir con más canciones y nos ponemos súper súper románticos con esta voz inigualable de Ed Maverick, y esto dice Fuentes de Ortiz.

Bueno, ahora nos toca hablar de deportes. Son las 9 de la noche con 43 minutos y dice así: Clásico cruceño Blooming versus Oriente. Así están los precios de las entradas. Blooming y Oriente rivalizan este domingo por el Clásico cruceño en el marco de la segunda fecha del torneo por series de las entradas para los hinchas de ambos clubes. Según la escala publicada por Blooming, la butaca tendrá un costo de 250 bolivianos, mientras que las plateas para mayores estarán a 160 y para menores a 80 bolivianos. En el sector de curvas, los mayores deberán pagar 70 y los menores 30 bolivianos. Para este clásico por el torneo por series, ambos equipos llegan con realidades discontra. Aunque los jugadores afirman tener hasta 3 meses de retraso en el pago de sueldos por parte de la dirigencia. Del lado de Blooming en lo futbolístico, la situación es compleja. Llega a este duelo tras ceder un empate a un gol ante Guavirá en Montenegro. Guavirá en Montero, dice, ¿no? El clásico cruceño entre albiverdes y celestes comenzará a las 7:30 de la noche en el estadio Ramón Tahuichi Aguilera de Santa Cruz. Bueno, ahí entonces ya saben los precios: butaca 250, plateas mayor 160, plateas menor 80, curvas menor 30, para todas las personas que van a estar el fin de semana por Santa Cruz. Entonces ya saben, si quieren ir a ver ese super clásico, vamos a seguir escuchando buena música y nos toca escuchar un clásico de clásicos. Esto viene de la voz de Bryan Adams y esto dice: I do it for you, it's for you.

es súper clásico para que te relajes. Para que te relajes esta noche. Tal vez has tenido un día muy ajetreado. Con eso ya queda el cuerpo un poco más relajadito. Son las 9 de la noche con 50 minutos. Y vamos con la última nota de la noche. Y dice así: buscan recuperar el 50% del lago Poopó mientras los urus sueñan con volver a navegar sus aguas. En el marco del Día Mundial de los Lagos, la devastadora sequía del Poopó mantiene en vilo a las comunidades locales. El subdirector del Centro de Ecología y Pueblos Andinos, CEPA, Limber Sánchez Choque, afirmó que si no vamos a salvar el 100% del lago Poopó, tendríamos como meta salvar por lo menos el 50% del lago. Un ciclo crítico de sequías. Sánchez Choque explicó que el embalse se ha secado casi por completo en múltiples ocasiones, recordando que ya el año 2018, el 2021 y también el 2023, nuevamente el lago se secó completamente. Tras una leve mejora por lluvias pasadas, el especialista aclaró que hoy apenas bordean un 30% de superficie y señaló que es como un plato hondo que debería ser un lago prácticamente. Sobreexplotación del río, desaguadero por riego y minería, sumada a la evaporación altiplánica, acelera la crisis. Sánchez Choque alertó sobre la poca profundidad actual del agua, advirtiendo que cuando menos profunda es el agua, los niveles de evaporación son mucho más fuertes en nuestro lago. Bueno, la nota nos habla también de estrategias para la recuperación frente al sobrio panorama. El especialista insiste en ejecutar un plan directo con dragados, infraestructura hídrica y regulación ambiental. El deterioro ambiental cortó de raíz la pesca y recolección tradicional de los urus en asentamientos como Puñaca, Tinta María, Villanique y Yapa-Yapani, dice, forzando la migración juvenil, dado que su concepción de hogar está ligada al agua. Los comunarios no demandaron grandes extensiones en el saneamiento agrario y hoy claman por tierras para cultivar. Por fe ancestral, el comunario Erasmo Suma Flores reflejó el impacto emocional al recordar la biodiversidad perdida, expresando que siento una tristeza que se haya desaparecido mi lago. Antes vivía con el lago, a nada, él comenta, ¿no? Paralelamente, los jóvenes han levantado el comunario Abdón Choque, reafirma la resistencia cultural, proclamando que el mensaje que nos queremos dar es que los urus existen. Dice, bueno, una nota triste, ¿no? Ojalá se pueda recuperar. Bueno, vamos a ir con una canción más. Y vuelvo para despedirme. Escuchamos esta canción de Kevin Carr y esto dice San Lucas.

oídos. Si Dios así me lo permite, estaré nuevamente con ustedes el día de mañana con más canciones, más noticias. 9:10, 9:15, vamos a estar en sintonía. Chao, chao, que tengas un descanso reparador y que termines de hacer todo lo que te has propuesto para esta noche. Bueno, me despido con esta canción de Roxette y esto dice Un día sin ti. Chao, chao.

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1: Son las 10 con 13 minutos.
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1: Son las 10:47.
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1: Son las 12 y 14 minutos.
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1: Son las 12 y 33 minutos.
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4: 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Radio Hacer le da la hora exacta.
5: Son las 12:48.
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2: Es la 1:15.
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5: Es la 1:44.

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10: Son las 2:20.
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6: Son las 2:47.
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14: Son las 3 y 14 minutos.
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8: Son las 3:46.
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1: Amigos y hermanos de la sintonía, mi gente bella, hoy nuevamente quien les habla, el maestro Lorenzo, iniciando este programa, programa que transmitimos a diario por esta prestigiosa emisora. Agradecer a las autoridades de esta prestigiosa radio por dejarnos que a través de este medio podamos compartir con ustedes estos minutos, poderle orientar, poderle dar un consejo a tiempo y poderle dar una respuesta a todas esas preguntas que usted se hace a diario en su diario vivir. Como todos los días, agradecido con nuestro Dios Padre Todopoderoso por darnos un día más de vida para compartir con nuestros seres queridos, agradecido por nuestra familia, por nuestro trabajo, por las cosas que realizamos a diario, y agradecido con nuestro Padre Dios Todopoderoso por todo lo que nos brinda a diario. Igualmente, agradecido con todas las personas por la confianza depositada, porque sabemos de que a diario se suman más y más personas, porque, como siempre lo recuerdo, lamentablemente estamos en un siglo donde existe más la maldad que la propia caridad. Sabemos de que hay personas que se dedican a realizar trabajos con el propósito de acabar con la felicidad de una familia, acabar con la suerte de un comerciante, de un emprendedor, acabar por completo con la persona que trabaja en el campo, verlo totalmente fracasado, que sus animales se enfermen, se mueran, se pierdan, que no tenga suerte en su campo, en su cultivo. Y muchas veces, como siempre lo recuerdo, detrás de todos estos problemas puede existir la mano de una tercera persona. Debes de tener mucho cuidado si ha tenido peleas, discusiones, quiere saber cuál es su enemigo oculto, tiene problemas con su vecino, malos vecinos, ha tenido problemas, discusiones por terrenos y en estos momentos estás atravesando una mala situación, estás enfermo, tienes enfermedad postiza, te das de cuenta de que no hay suerte en nada, es importante consultar. Por eso siempre lo recuerdo. La curiosidad es parte de la vida y tenemos que saber por qué los problemas que se están presentando a diario. Tenemos que saber por qué las peleas, las discusiones con nuestra pareja, por qué las cosas han cambiado tanto de un día para otro. Y nos damos de cuenta a diario de que hay hogares de 15, de 20 años, de tener una familia formada y de un momento a otro han terminado en una separación. Nos damos de cuenta cómo hay personas que trabajan, luchan y tratan de salir adelante por todos los medios, pero lamentablemente dan un paso adelante y es como dar tres pasos atrás. No hay un avance. Nos damos de cuenta cómo hay personas que tratan de poder sobrellevar su vida adelante, pero lamentablemente la suerte no está de su lado. Por eso le hago la invitación. Participe del programa. Deme la oportunidad que a través de una consulta, a través de un estudio, a través de las cartas del tarot, yo le pueda decir qué es lo que está pasando, le pueda responder a esa pregunta que usted se hace a diario. Tiene vicios, tiene complejos, desea saber por algún familiar ausente, quiere saber por la salud de ese familiar que se encuentra lejos, quiere saber por ese hijo rebelde, desea saber por qué la mala suerte en el negocio, en su comercio, por qué se han alejado los deudores, las personas, los clientes ya no van a comprarte. Quiere saber por ese juicio, por esa herencia, por esa venta, por esa pérdida. No dude en consultarnos. 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Para que en el momento que decida consultarnos, lo haga con toda la fe depositada en Dios, la confianza en nosotros para que nos dé el espacio de poder hacer un estudio más a fondo a tu caso y asimismo poderte dar una respuesta y poderte orientar qué debes hacer para que salgas adelante de ese problema. 692-32-214. Son muchas las personas que participan, que nos envían los mensajes. Por eso, durante el programa, le damos respuesta a los mensajes que salen sorteados. Los mensajes que de pronto no salen durante el programa, igualmente en el transcurso del día, nosotros le vamos a llamar, le vamos a orientar y le vamos a responder a esa pregunta que usted nos realice, a esa pregunta que usted nos efectúe. 692-32-214. 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Bueno, tenemos nuestro primer mensaje que nos lo envía madre preocupada por su hijo José M. Fecha de nacimiento 17 de febrero de 1986. El nombre de su pareja de mi hijo es Lorena S. Con fecha de nacimiento 26 de noviembre de 1989. Maestro, quiero que me diga por qué ellos últimamente paran discutiendo. Él muchas veces le ha golpeado a ella y lo han metido preso, y a mí me ha tocado ir a sacar a mi hijo de la policía. Quiero que me diga por qué ellos no se aguantan, si anteriormente vivían tan bien. La verdad, sufro mucho por mi hijo y por mis nietos, porque veo que ellos igual están sufriendo. Necesito que me dé una orientación. Gracias, Maestro Lorenzo. Bueno, madre preocupada, vamos a ver qué es lo que está pasando con su hijo y con su pareja, por qué vienen ocurriendo estos problemas. Vamos a ver a través de las cartas del tarot, a través de los datos que me enviaste, a ver qué es lo que está pasando. Bueno, principalmente yo veo acá, detrás de todos estos problemas, que existe la mano de una tercera persona, y esta persona es de su entorno, de la esposa de su hijo, es de su entorno, de Lorena. Veo que lamentablemente la madre de ella es una persona que siempre se quiere salir con la suya. Y esta mujer desde un principio nunca quiso a tu hijo. Yo te estoy contando esto no para que vayas a buscar problema, sino para que sepas de dónde está partiendo el problema. Esta persona es la que está detrás de todo esto, porque le llena la cabeza a la hija. Aparte de eso, ha mandado a realizar un trabajo de separación, y por eso ellos andan en estos problemas. Se pelean, se separan, se alejan, vuelve y se juntan, duran unos días bien y otra vez vuelven a lo mismo. Vuelvo y te reitero, existe la mano de una tercera persona, y esta mujer, eso es lo que pretende, que ellos no se lleven bien, que hayan problemas y que terminen en la separación. Yo le puedo ayudar, pero necesito que me llame una vez que el programa termine, y así yo le voy a explicar qué debemos hacer y le voy a decir qué me debes de traer el día que me vayas a visitar. 692-32-214. Repito nuevamente, 692-32-214. Bueno, tenemos otro mensaje que nos lo envía Vilma D, con fecha de nacimiento 1 de noviembre de 1982. Maestro Lorenzo, quiero que me diga qué es lo que está pasando. Hay días que no puedo del dolor de cabeza. En las noches no puedo dormir. Se me está cayendo mi cabello y la verdad, todo lo que como me cae mal. Quiero que me diga qué es lo que está pasando y dónde lo puedo visitar. Bueno, Vilma, vamos a ver aquí a través de las cartas del tarot, a través de la pregunta que me realizas con los datos, vamos a darte una respuesta, vamos a darte una orientación. Bueno, Vilma, primero que todo veo de que eres una mujer de un carácter fuerte, una mujer que lamentablemente la vida te ha ido enseñando a ser dura, porque en su momento veo de que fuiste una mujer que ayudaste demasiado a las personas, te preocupaste mucho por los demás, pero lamentablemente por ti nadie se preocupa, nadie se preocupó. El alejamiento, la soledad, el abandono, lamentablemente todo esto hace que la salud de una persona deteriore. La mala alimentación, las preocupaciones, no saber de pronto y no tener comunicación de parte de tus hijos, esto es algo que te hace sentir muy mal. Muchas veces, con todo el respeto de la palabra, pero veo que reniegas hasta de tu propia existencia. Yo le voy a decir una cosa, mamita. Lamentablemente yo veo que todo esto que está ocurriendo, todos estos problemas que se vienen presentando, es porque hay personas que así te quieren ver. Y déjeme decirle de que hay cosas muy delicadas que están haciendo en tu contra. Porque esas pérdidas de prendas, esas pérdidas y eso que encontraste en tu casa, eso no es nada normal. Tengo muchas cosas más para decirte, Vilma, pero me gustaría que me llames una vez que el programa termine y vamos a tener una consulta más extensa en privado. Yo le voy a explicar qué es lo que debemos hacer y tenga la plena seguridad de que yo le voy a ayudar para que tus cosas y tu vida cambie. Y vamos a ver qué es lo que debemos hacer para que haya nuevamente esa unión familiar, porque tus hijos es como si se hayan olvidado de que tienen una madre. Espero tu llamada una vez que el programa termine y así vamos a poder dialogar un poco mejor en privado, Vilma. 692-32-214. 692-32-214 para que participe del programa, para que envíe sus mensajes, para que reserve sus consultas. Agradecer a todas las personas por la atención prestada. Desearles que tengan una feliz y bendecida jornada. Y hasta nuestro próximo programa, que será el día de mañana a esta misma hora. Que Dios los bendiga.

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2: Un homenaje para el violín que se quedó en los Andes.

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1: Son las 5:36.
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2: Bienvenidos sea una vez más a este espacio destinado a la salud. Hablemos de temas que nos interesan, que solamente tienen que hablar de cómo está nuestro cuerpo. Las enfermedades aquejan nuestro organismo y muchas personas padecen un sinfín de enfermedades. Algunas incluso tienen más de 2-3 enfermedades. En esta travesía de buscar salud recurrimos a muchos métodos, a muchos centros de salud, tratamientos, análisis y entre todos fármacos y demás. Inyecciones, tabletas, píldoras, productos naturales, pero A veces esta búsqueda no da los resultados que nosotros deseamos. ¿Por qué motivo? Porque enfocamos mal nuestra búsqueda. Mucha gente se embelece al escuchar dentro de un espacio que dice, no, que te vamos a curar con este medicamento, te vas a quedar 100% sano. Personas que vienen a veces a promocionar ciertos tipos de productos y nos venden una fantasía que lamentablemente no logramos restablecer. La salud se deteriora por muchos factores y principalmente uno de los principales órganos que sufre de esto es el hígado. Cuando este órgano entra en un declive personal, pues le voy a decir que este provoca muchos malestares, dolores de cabeza, mareos, empañamiento de vista, sequedad de la boca, vinagreras, acidez, picor, manchas en la piel y entre otras todavía, somnolencia que de día nos da mucho sueño, en la noche no podemos dormir y otras cosas más. Entre otros factores, el hígado que está constantemente graso, produce también que la vesícula funcione mal y esta se llene de esos famosos cálculos, piedritas, y mucha gente hoy en día ya vive sin esa vesícula y con muchos problemas de salud. Aparte, cuando el hígado está graso, produce la famosa gastritis y esta conlleva a que empecemos a consumir productos que son como el omeprazol y entre otros, y aparte no comamos lo que deseamos. Lo más triste, cuando la sangre ya está perjudicada por culpa del hígado, cuando los niveles de colesterol, triglicéridos, lipoproteínas de alta densidad y entre otros, la sangre se vuelve grasosa, se llama viscosidad en la sangre, entonces ahí tenemos problemas mayores como la hipertensión arterial, la arteriosclerosis y entre esto, recién empieza el órgano, que es los riñones, a producir excesivo ácido úrico, nitrógeno ureico, para poder limpiar esta sangre. O sea, un pequeño problema conllevó a muchos más. La gente no entiende este mensaje porque no siente dolor. Y como el hígado no duele, entonces la gente se olvida. Por eso, las personas que viven sumergidas bajo el alcohol nunca dejan de tomar. ¿Por qué? Porque el hígado no duele. Incluso llega el momento que la cirrosis es cáncer al hígado, de expulsarlo el hígado por la boca. Le digo, nuestro cuerpo necesita ser limpiado por dentro, así como cuando usted lo baña por fuera. Nosotros, ¡ay, estoy sucio! Y corren a la ducha y se pegan un baño. Se huelen un poquito y dicen, ¡uy, ya huelo feíto, mejor me baño! Usa el mejor jaboncillo perfumado con crema, usa un shampoo, el mejor que pille. Después de que termine de bañarse, se seca bien y se encrema. Incluso algunas personas tienen esa facilidad, otras no, pero lo hacen casi todos los días. En pocas palabras, a veces 2 veces al día, increíblemente. Pero creen que están limpios, porque hay que hacer un aseo por fuera y por dentro, ¿cuándo lo han limpiado? Por eso los invito a que pasen por mi centro de atenciones para hacer la mejor desintoxicación increíblemente perfecta para su cuerpo, para restablecer el hígado, limpiar la vesícula, quitarnos la gastritis, limpiar los riñones, limpiar la sangre, fluidificarla para que funcione mejor y así quitarnos todos esos síntomas que les he nombrado hace rato. 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Pero venga, venga con buena voluntad, venga con buena fe, venga decidido o decidida, aquí esta vez usted va a hacer algo para que ese cuerpo se restaure, mejore y sobre todo, usted pueda tener una vida normal, comer normal, hacer todas sus actividades con total normalidad, no estar todo el tiempo mal, porque la persona que está mal, lamentablemente está aburrida, tiene ese pequeño problemita del carácter furioso. Entonces, por ese motivo, es bueno hacer una limpieza para sentirnos bien y qué mejor hacerlo a través de medicina natural a base de plantas, flores, raíces, cortezas, tallos y mucho más, que es solamente natural, frutas, verduras, hortalizas, legumbres, tubérculos que se utilizan para preparar los mejores productos y de esta manera usted pueda restaurar su salud. No pierda esta oportunidad de hacer una desintoxicación total. 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Bien, señor, bien, señora, gracias mil. Tengo un bello y hermoso día. Dios derrame en cada uno de sus hogares paz, prosperidad, salud y felicidad por usted y todos sus seres queridos. Permiso.
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8: El agua es la esencia de la vida. Es la base para la salud, nuestro bienestar y el desarrollo de los pueblos.
7: Todas nuestras actividades, así como los procesos naturales, tienen relación con el agua. Pero ante la creciente demanda de este recurso y su paulatina disminución, es fundamental realizar una gestión integral de nuestras cuencas hidrográficas.
8: Una microcuenca es el espacio territorial donde habitamos y desarrollamos todas nuestras actividades productivas. Esto porque las microcuencas nos brindan varios servicios ecosistémicos. Uno de ellos, y el más importante, es el suministro de agua.
7: Una cuenca o microcuenca hidrográfica es un territorio que inicia en las partes más altas de las montañas y serranías. Allí el agua de la lluvia se acumula y luego fluye a través de las quebradas, arroyos y riachuelos hasta llegar a un río principal.
8: Una parte del agua que se acumula alimenta a los ríos, lagos, lagunas y quebradas. Otra parte se infiltra a través de las áreas de recarga hídrica hacia los acuíferos, alimentando los ojitos o vertientes de agua. Por lo que, en esencia, las microcuencas son unidades naturales de acumulación y distribución de agua.
7: Toda el agua que disponemos, tanto para nuestro consumo como para la producción agropecuaria, depende del buen manejo y gestión de la microcuenca. Si queremos disponer de agua tanto en el presente como en el futuro, debemos gestionar de manera integral nuestras microcuencas hidrográficas.
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8: Por ejemplo, la parte alta o zona de recarga de la microcuenca es el lugar donde se produce la mayor infiltración del agua.

0: riberas de los ríos y quebradas para evitar futuros desbordes. De esa manera, garantizar que el agua siga su curso y beneficie también a las poblaciones asentadas aguas abajo.
1: Es muy importante que los diferentes usos del agua estén relacionados al cuidado de nuestra microcuenca. Por ejemplo, articular el riego agrícola con la conservación de fuentes de agua, las áreas de recarga hídricas o cabeceras de las microcuencas, utilizando sistemas de riego eficientes como el riego por goteo.
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0: Cordiales saludos, bienvenidas y bienvenidos al Correo del Agricultor. Bueno, amigas y amigos, hoy tenemos la grata compañía del ingeniero Julio Vidal, quien trabaja en el Instituto de Capacitación del Oriente en lo que viene a ser la producción sostenible y la gestión ambiental. Ingeniero Julio, buenos días, bienvenido al Correo del Agricultor.
1: Muy buenos días, estimado Olfan. Estamos para desarrollar un programa más en nuestro Correo del Agricultor.
0: ¿De qué vamos a hablar hoy día, don Julio?
1: Vamos a hablar de un tema muy interesante como una alternativa para los vallecruceños, es la fruticultura. Viendo las condiciones que tenemos en nuestros vallecruceños, con climas ideales, con pisos realmente de admiración para todos los productores, donde podemos establecer fruticultura de altura, de media altura, como decimos, y también de valle.
0: Bueno, ya usted nos adelantaba precisamente eso, quería consultar al ingeniero Julio. Este rubro de la fruticultura pues viene a ser muy importante, ¿no?, en el contexto del agro y en el contexto de los valles, ¿qué tanto de potencialidad se tiene?
1: Tenemos, por ejemplo, las condiciones ideales para producir en climas medios, altos y bajos, ¿no? Entonces, la producción frutícola puede ser bastante diversa. Las condiciones que tenemos de temperatura, de horas frío, en climas templados, en climas calientes. Entonces, tenemos una variedad de pisos ecológicos para poder establecer fruticultura. Y eso es lo importante, tener la disponibilidad de agua para hacer el riego, como también tenemos los tipos de topografías que tenemos para aprovechar, ¿no? Y entonces la variabilidad de altitudes es un factor que determina la calidad de fruta que debemos obtener, también las variedades y, por qué no decirlo, la dulzura de esas frutas.
0: Y si hablamos un poquito de diferencia de pisos ecológicos, don ingeniero Julio, por decir en zonas bajas, usted nos decía, ¿no?, en pisos ecológicos medios, altos, ¿cuánta diversidad podríamos de especies de frutas podríamos estar cultivando en los valles, don Julio?
1: Justamente es lo que les decía yo, tener esa variabilidad ecológica, además de climática, es una potencialidad interesante para la fruticultura. Por ejemplo, si hablamos de la zona de Masicurí, tenemos para producir todo lo que es el trópico, la fruticultura de altura, tenemos para hacer en la zona de Valle Grande, Sabucal, hacemos hasta en la zona de Pucará, y por qué no decir también en la zona del Misque, tenemos para Saipina, con Mar

0: Arapa como tal, una diversidad inmensa de especies y variedades, ¿no?
1: Este que conoce, es conocer bastante la zona, ingeniero Julio, ¿ve que se está aprovechando esta potencialidad o aún todavía hay mucho que explotar en ese sentido?
0: La explotación se está dando paulatinamente, los productores están acomodándose sus variedades y especies de acuerdo a sus realidades, ¿no? Y entonces, para nosotros es bueno pensar de una manera planificada qué es lo que debemos hacer en cada zona, en cada región. Por ejemplo, yo le doy como una decisión municipal lo que Saipina ha decidido, ser líder en cuatro rubros. Entonces, eso es importante y usted me dirá cuáles, ¿no? Hablar de pitahaya, hablar de caña, hablar de maracuyá y hablar de uva. Son los cuatro rubros donde debemos ponerle todo el empuje necesario. Y así debiéramos pensar en otras zonas, justamente haciendo las valoraciones técnicas y ambientales, de las cuales podamos nosotros sacar buen provecho en tema de la fruticultura. Por ejemplo, si establecemos fruta de durazno en lugares donde no es exactamente lo que se quiere producir, sería una pérdida de dinero, arriesgar mucho, no aprovechar las experiencias de otros productores que tenemos en la zona. Entonces, todo eso tiene que ver en una estrategia.
1: Entonces, podemos decir que el rubro frutícola en nuestro contexto viene a ser bastante importante, ¿no? Precisamente por eso lo que usted nos decía, que puede haber bastante rédito económico en la familia.
0: Sí, evidentemente la fruticultura tiene una importancia de considerar de primera necesidad. Por ejemplo, para el tema de la salud, las frutas son fundamentales para las dietas equilibradas, donde tenemos en esas frutas vitaminas, minerales, antioxidantes, fibras, que es para una salud humana perfecta, ¿no? Como también para prevenir enfermedades, ¿no? Otros, por ejemplo, hay frutas para nutrir de manera eficiente a algún segmento de la sociedad, ¿no? Por ejemplo, hay frutas para que pueden consumir libremente los adultos, los niños, etcétera, etcétera.
1: En realidad, pues la fruta está siempre debiera estar en toda en la dieta diaria de la familia, ¿no?
0: Se recomienda que siempre debiera estar en todas las dietas de la familia, para todos los miembros de la familia a plena disposición, ¿no? Unos comerán con mayor dulzor, otras con menor, etcétera, etcétera, ¿no? La importancia en la economía, la fruticultura es base, porque genera mano de obra, genera nuevas propuestas productivas, genera también el fortalecimiento a la agroindustria, porque no nos olvidemos, ya debemos también pensar en eso, por ejemplo, tener plantas procesadoras para obtener néctar, para obtener
1: Mermelada.
0: mermeladas y así otros, ¿no? Entonces la diversificación económica a partir de esos emprendimientos es bastante importante. Como también nosotros lo que vemos muy bien de cerca es el beneficio para el medio ambiente. Los cultivos frutales pueden ayudar a mejorar el suelo, optimizan la cobertura vegetal, previenen la erosión en zonas donde hay mucha pendiente, contribuyen en la retención del agua para el suelo. Realmente el tema, la mirada hacia el beneficio del medio ambiente hay que verlo con bastante amplitud, ¿no? La presencia de árboles constituye pues una mejora de las condiciones ambientales, ¿cierto? En cada una de las comunidades. Como decíamos, no solo se puede reforestar con plantas forestales, sino también se puede reforestar con plantas que son de multiuso, ¿no? Entonces eso es bastante interesante. Y nosotros como institución vamos siempre buscando productores que vayan haciendo este tipo de actividad. Poner una planta en el suelo es bastante beneficioso.
1: Es prácticamente como nos comentaba usted, extra micrófono, ingeniero Julio, es como si estuviéramos reforestando en nuestra parcela, pues, ¿no?
0: Así es. La estabilización del clima es pues con la ayuda de las plantas, ¿no? Entonces se genera microclima local idóneo para muchas actividades. Y aquí, por ejemplo, es como usted me decía, reforestar pues no solo es poner plantas nativas, plantas forestales, sino también se puede hacer con estas especies que son multiuso, les denominamos, porque aparte de darnos fruta, nos dan sombra, nos dan cobijo para las abejas, que son nuestros aliados perfectos para la polinización, y es donde debemos poner la mirada, porque a veces nos ubicamos como productores solamente a buscar rentabilidad a partir de nuestras inversiones, del mejora del sistema de riego, etcétera, etcétera, pero no nos estamos ocupando de dar un hábitat perfecto a nuestros polinizadores, que no nos cobran ningún rédito, ¿no? Las consideraciones agroecológicas favorables para la celda fruticultura debemos tener siempre en la mente, es decir, en un clima, en un medio donde hay especies para explotar, donde debemos también estar buscando la fertilidad de los suelos, que los suelos estén con aptitudes de cobijar a buenas plantines y dar buen fruto. Eso, las condiciones de adoptar nuevas técnicas y, por ejemplo, buscar nuevos injertos, buscar nuevas podas, manejo de los frutales, es fundamental. También como alternativas de cambiar a variedades resistentes, con pies que sean adecuados para cada zona, eso es clave.
1: Quiere decir esto, ingeniero Julio, que hay que tener bastante conocimiento también, ¿no? Me imagino para con este rubro. Uno, como usted nos decía, la parte agroclimática del lugar y también estas técnicas, ¿no? Como la poda, el manejo de injerto.
0: Claro. Cuando decidamos hacer fruticultura, tenemos que adoptar diferentes técnicas, innovar para ser competitivos en el mercado. No solo se hace fruticultura pues haciendo una explotación en terrenos libres de plantines, también se puede hacer fruticultura en terrenos donde hay especies incluso hasta nativas, ¿no? Y asociar con ello, hacerla, por ejemplo, en un bosque donde es pastizal con cobertura vegetal nativa de taco, podemos meter en una parte alguna otra especie de frutales. La uchuva, por ejemplo, podemos meter en una cortina, los protegemos y será fuente de alimento para nuestras abejas, lo cual nos va a favorecer en el tema de los duraznos, la polinización de los duraznos. Entonces debemos de estar dando una mirada más integral a lo que es la producción. Por ejemplo, podemos buscar en un terreno donde está destinado para alimentar ganado, también podemos meter fruticultura. Por ejemplo, especies de naranjas de porte alto, podemos meter pacay, etcétera, etcétera. Y ahí hay un aprovechamiento de ambas cosas. Tenemos la producción de la fruta, como también la producción de forraje. Y tenemos un suelo cubierto donde estamos evitando la erosión, etcétera, etcétera. Con esas tecnologías empleadas, con esa mirada diversa, también debemos manejar el tema de plagas y enfermedades como un plan de manejo integral. No solo es tratar el tema usando los agroquímicos, no puede ser así. Debemos ser más tolerantes ante varias cosas. Por ejemplo, lo que decía yo, cuidemos nuestros polinizadores. Entonces eso busca la racionalidad del uso de agroquímicos. Eso también ha de ser perfecto, hablar de plagas, de las enfermedades, ¿no? No solo es con agroquímicos lo que podemos tratar las plagas y enfermedades. ¿Por qué no hablar de un biopreparado para poder mitigar algún nivel? Entonces, hacer fruticultura también es entrar en una dinámica de investigación permanente, ser observadores y, por tanto, tener la capacidad de innovar, ¿no? La innovación tiene que ser a partir de introducir nuevas variedades, nuevos pies resistentes para ciertas enfermedades o plagas y, como no decir, esa innovación también mirando el tema de los biopreparados. Cuando hablamos también, don Olfan, de innovación, venimos también a ver lo que es la capacitación permanente. Cuando decía yo, los productores de fruta tienen que ser investigadores constantes de todo, de todo el proceso. No solo vamos a hablar de que hay variedades nuevas, que hay nuevas resistentes a tal y cual enfermedad, sino también estar capacitándose de manera permanente en nuevas técnicas de poda, en nuevas formas de manejo, hasta de empaque de la producción misma, ¿no? El transporte, ¿por qué no decir también aplicando nuevas cajitas, poniendo nuevos empaques? Eso se verá mejor, la fruta llega más fresca, todo. Porque la demanda en nuestro mercado también debemos tomarlo en cuenta. No tenemos que producir lo que nos gusta, sino lo que quiere la gente que le llevemos. Entonces, todo eso es un manejo integral. Y cuando estemos llevando una fruta menos, con menos contenido de veneno, llamémoslo así, eso va a ser lo que nos va a favorecer en el tiempo. Porque cada día estamos viendo de que los consumidores nos exigen una fruta con menos contenido de veneno. Entonces, nosotros, como decíamos, tenemos que ser bastante investigadores y todo, innovadores y todo ello. Por tanto, tenemos que ser responsables en toda la cadena de producción, ¿ya? Y eso quiero yo dejar como una recomendación a todos nuestros productores. Nosotros seamos responsables de toda la... estamos produciendo alimentos y no debemos perdernos esa mirada.
1: Bien, ingeniero Julio, y bueno, alguna experiencia que usted conozca a nivel de los valles cruceños, que donde, bueno, ya estén desarrollando este rubro y que, bueno, sea el ejemplo que nos pueda reflejar a otros lugares de los valles cruceños y que podamos seguir en ese camino, ¿no?
0: Contextualizando todo lo que hemos dicho anteriormente, siendo productores responsables, investigadores, que cada día estamos con la mirada de sacar una mejor producción, de mejor calidad y todo eso. Ahí está pues Sabucal, son líderes en la producción, gente que ha depositado todo su empeño, su confianza, y además han sido responsables con toda la cadena. Están ahora muy bien posicionados en un mercado, están reconocidos en el mercado. Sabemos que tenemos fruta de buena calidad y eso es lo que debemos buscar cada día los productores. Para cerrar, don Olfan, yo les doy un mensaje. La fruticultura no solo es alimento, sino también protege el territorio, genera empleo y fortalece la economía local.
1: Muy bien, ingeniero Julio, quiero agradecerle por su tiempo para conversar con nosotros y hasta otra oportunidad.
0: Muchísimas gracias, estimado Olfan. Estamos atentos para cualquier... También podemos hablar otros temas y ya.

0: Muy bien, amigas y amigos, a ustedes también las gracias por habernos acompañado esta media hora del Correo del Agricultor. Nos vamos con el compromiso siempre de abordar temas importantes en este espacio. Hasta nuestro próximo encuentro.
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El amor le dio mil nombres, es una frase holandesa sobre la Virgen María. Si contáramos todos los nombres que el pueblo cristiano le ha dado a la Virgen a lo largo de estos milenios, no solo sumarían mil, sino mucho más. Para recoger todos esos nombres, deberíamos ir pueblo por pueblo, región por región, nación por nación. Para nombrar algunos, citamos los más conocidos en nuestro país: Virgen de Cotoca, Virgen de Urcupiña, Virgen de Copacabana, Virgen de Chaguaya. Además de estos nombres, hay que añadir las invocaciones que el pueblo cristiano ha dirigido a la Virgen en las letanías. En la historia del mundo, ha habido personajes realmente ilustres por mil motivos. Muchos de ellos recibieron grandes alabanzas en su vida. Otros no fueron comprendidos o apreciados en su tiempo. A algunos hoy los alabamos. Por ejemplo, la mejor alabanza que hacemos hoy a Mozart es escuchar su música, a Rembrandt contemplar sus cuadros. Sin embargo, no se nos ocurre inventar mil nombres para ellos. Eso lo hacemos solo con María, la mujer humilde de Nazaret, pero escogida por Dios para ser la madre de Jesús y madre nuestra. A María la sentimos presente en nuestra vida. Podemos hablar con ella pidiendo que interceda por nosotros, aquí y ahora. María Inmaculada ruega por nosotros.

0: Ahora nos unimos en oración con todo el mundo a través del acto de ofrecimiento a María.
1: Virgen Inmaculada, Madre de Dios y de la humanidad, te recibo como don de Jesús desde la cruz y me entrego a ti. Te ofrezco toda mi vida, lo que soy, lo que amo y lo que tengo, para que resplandezca en mí la belleza de Cristo. Ayúdame a ser dócil al Espíritu y a vivir con alegría mi vocación en la Iglesia, para colaborar en tu misión maternal y orientar a Dios el corazón de todo hombre. Tú que guiaste a San Maximiliano a amar sin medida, enséñame a ser testigo del Evangelio y a hacer de mi vida un don para los demás. Te confío a las personas que encontraré y te ofrezco el trabajo, las alegrías, los sufrimientos de este día. Amén.

0: Oh María, concebida sin pecado, ruega por nosotros que recurrimos a ti por cuantos a ti nos recurren. Y por la intercesión de María Santísima, Madre de Dios y Madre nuestra, los bendiga Dios Omnipotente, Padre, Hijo y Espíritu Santo. Amén.
1: ¿Cuántas veces tu bondad y tu confianza me han devuelto el deseo
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13: Es la hora 6:59 minutos.
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1: Son las 7. Buenos días, amigas, amigos, oyentes de su noticiero Bolivia en Contacto. Es un placer saludarlos en esta primera emisión. Gracias, gracias por estar en la sintonía de Bolivia en Contacto. Vamos a comenzar con nuestra nota de apertura. Bueno, pese a la intervención policial, productores de Beni retomaron el bloqueo en la ruta hacia Santa Cruz. Los movilizados rechazan el decreto que ajusta el precio del diésel.
2: Tres bloqueadores recibieron atención médica en Centro de Salud de Puente San Pablo. Tres hombres que participaban en el bloqueo de la carretera Trinidad-Santa Cruz resultaron heridos tras una intervención policial, por lo que fueron llevados al Centro de Salud de Puente San Pablo para recibir atención médica. Los tres hombres sufrieron impacto en el cuerpo sin que los galenos hayan podido precisar el tipo de proyectil que los alcanzó. Dos de los sujetos permanecen en observación luego de ser estabilizados por el personal médico, mientras que el tercer sujeto fue evacuado al Hospital Presidente Germán Busch de la capital beniana. Ninguno de los heridos fue afectado en sus órganos vitales. Sin embargo, el tercer sujeto sufrió fractura de mandíbula y de pómulo. Autoridades policiales informaron que un efectivo militar fue herido en un ojo, mientras que un policía tiene una herida en la cabeza. El reporte añade que cinco sujetos fueron aprehendidos. La policía y los militares intervinieron con agentes químicos del bloqueo protagonizado por productores agropecuarios de la provincia Marván del Beni, quienes exigen al gobierno de Rodrigo Paz la reducción del precio del litro de diésel. Rige el estado de excepción a nivel nacional, por lo que los bloqueos y otras manifestaciones están prohibidas. Los enfrentamientos en Puente San Pablo, ubicado a unos 140 kilómetros al este de Trinidad, comenzaron a las 2 de la tarde de este jueves y pese a que en un primer momento las fuerzas del orden restablecieron el paso vehicular en la carretera, el bloqueo fue reinstalado en horas de la noche. Fue un reporte de Radio Patujú para el informativo Beni y Pando.

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2: Es la intervención policial. Productores de Beni retomaron el bloqueo en la ruta hacia Santa Cruz. Los movilizados rechazan el decreto que ajusta el precio del diésel. Productores del Oriente dieron plazo hasta el domingo para abrogar el decreto que ajusta el precio del diésel. Los cisterneros dieron un cuarto intermedio en el paro anunciado luego de llegar a un acuerdo con el gobierno. La diputada de la Alianza Unidad, Salma Tobías, aseguró que gran parte de la población de Beni rechaza el decreto que ajusta el precio del diésel. El presidente Rodrigo Paz señaló que el decreto que ajusta el precio del diésel se puede mejorar, pero no será anulado. El vocero presidencial, José Luis Gálvez, no descarta la disminución del precio del diésel en la modificación del decreto respectivo. El ministro de la Presidencia, Fernando Aramayo, reveló que el decreto de aumento del precio del diésel es un condicionamiento del Fondo Monetario

0: El gobierno y las alcaldías pactaron el refinanciamiento de deudas ediles, la restitución del 12% del impuesto directo a los hidrocarburos para 2027, entre otros acuerdos. 9 municipios de Oruro se declararon en alerta naranja por la falta de agua. La fiscalía pidió 6 meses de detención preventiva en el penal de Chonchocoro, en La Paz, para el asesor político Fernando Cerimedo. El gobierno aseguró que el asesor político Fernando Cerimedo no recibió ni un centavo del Estado. En Chuquisaca, cada 3 días se registra un nuevo caso de VIH-Sida, según el Servicio Departamental de Salud. En el ámbito internacional, murió el rey Harald I de Noruega, el monarca reinante de mayor edad de Europa, a los 89 años. Estas y otras informaciones aquí en su noticiero Bolivia en Contacto.
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0: 7:06 a.m. Último viernes del mes de agosto. Les enviamos un gran cariño, abrazo fraterno para cada uno de ustedes, amigas, amigos, oyentes. Productores del Oriente dieron plazo hasta el domingo para abrogar el decreto que ajusta el precio del diésel.
3: Desde Santa Cruz el mensaje es claro: hasta el domingo el sector productivo de Santa Cruz y del país le dan plazo al gobierno para que abrogue el decreto supremo 5676. Caso contrario, la Asamblea de la Cruceñidad será convocada y va a definir cómo actuará Santa Cruz. No cederán. En la asamblea del sector productivo realizado hoy, se escuchó, se discutió y se exigió acciones del gobierno. Klaus Ferking, a nombre del sector productivo, remarca.
4: Todos los sectores productivos aglutinados a la Cámara Agropecuaria del Oriente ya han definido que si no se abroga el decreto supremo 5676, llegaremos la resolución al Comité Pro Santa Cruz y al directorio para que pueda ser llamada una asamblea de la cruceñidad para que defina lo futuro de todo el departamento, para que defina el futuro del camino del sector productivo cruceño. Necesitamos certidumbre, necesitamos el poder trabajar. La única forma de salir de esta crisis económica es trabajando, y el sector productivo ya esperó, ya llegó el tiempo de que las autoridades empiecen a tomar decisión, y un decreto que lo único que ha hecho es aumentar la corrupción, aumentar el mercado negro, aumentar la especulación, no lo podemos permitir como cruceños. La vocación del cruceño es la productiva, y si hasta el día domingo no está abrogado el decreto, nos apersonaremos a nuestro Comité Pro Santa Cruz el día lunes para pedirle una asamblea de la cruceñidad para que nos apoyen todos los cruceños y no cruceños que vivimos en esta tierra trabajadora.
5: Herbol Santa Cruz, Mercedes Fernández.
0: Los cisterneros dieron un cuarto intermedio en el paro anunciado luego de llegar a un acuerdo con el gobierno.
3: En Santa Cruz, en horas de la noche ayer, se vio un movimiento policial a las afueras de yacimientos petrolíferos fiscales bolivianos. Y es que había una reunión de singular importancia con la representación de los cisterneros y el ministro de Obras Públicas, Mauricio Zamora, que luego informó que se ha logrado en el diálogo un cuarto intermedio hasta el sábado. Vendrá el ministro de Economía de Santa Cruz, se hablará sobre esta deuda que se tiene con los cisterneros en todo el país. Vamos a escuchar el diálogo primero, decía el ministro.
6: Hemos quedado suspender cualquier medida hasta el día sábado, donde va a tener una reunión con el ministro de Economía
4: el ministro de Hidrocarburos, el presidente de YPFB y mi persona y obviamente el área técnica.
6: ¿Qué solución les ha dado el ministro, por favor?
4: Los acercamientos es de que se ha avanzado como trabajo técnico, pero necesitamos que estén todos los ministerios que tienen que ver con este tema. Entonces hemos quedado suspender las medidas hasta que el sábado nos reunamos con estos tres ministros y el sector de los sistemas.
6: ¿Cuarto intermedio este viernes, entonces, ministro, digamos, con el sector que están?
4: Sí, cuarto intermedio y el sábado nos reunimos. La idea es escuchar a todos los sectores, dialogar, siempre el diálogo tiene las soluciones. O sea que el sábado ya nos sentamos con el sector y hay que evitar estas medidas que sentándose en una mesa y dialogando y viendo todo el tema técnico se soluciona. Hay un plan de pagos de lo que se les debe y se va a hacer una evaluación de las tarifas, ¿no?
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0: La diputada de la Alianza Unidad, Salma Tobías, aseguró que gran parte de la población de Beni rechaza el decreto que ajusta el precio del diésel. Escuchemos a Salma Tobías, diputada de la Alianza Unidad, en entrevista con el noticiero Bolivia en Contacto de la Red Herbol.
7: Hay una gran parte del pueblo beniano que está pidiendo la abrogación de este decreto. Y también, así como usted lo dice, hay una parte del pueblo beniano que está cansado también de correr y no encontrar, o si no encontrar, a precios increíbles, porque hemos llegado a pagar acá un litro de diésel hasta 25 bolivianos. Entonces hay gente que se está aprovechando de esta situación para la reventa de estos productos, y no solamente del diésel, sino también de la gasolina. Entonces nuestra población, yo creo que al igual que la población boliviana, se encuentra dividida en esos dos sectores.
0: Declaraciones de Salma Tobías, diputada de la Alianza Unidad, en entrevista con el noticiero Bolivia en Contacto de la Red Herbol. El presidente Rodrigo Paz señaló que el decreto que ajusta el precio del diésel se puede mejorar, pero no será anulado.
8: En medio de protestas y pedidos de abrogación del decreto 5676, el presidente Rodrigo Paz afirmó que la norma puede ser mejorada pero no revertida. Este decreto fija 18 bolivianos por litro el precio referencial del diésel para grandes consumidores. El primer mandatario explicó que el Estado no puede gastar más recursos de los que dispone y señaló que parte del dinero público se destinaba a combustible.
9: Decreto se puede mejorar, pero no se puede retroceder, porque si no nos estaríamos engañando. Yo retrocedo en ese decreto, les voy a quitar plata a ustedes. A ver, porque los números son los números, pues cuando uno entra a la contabilidad, entra 1000, no puede salir 1500, porque si sale 1500, esos 500 de alguien me estoy prestando. Y para colmo, si esos 1500 me lo estoy gastando en combustible, así de clarito. La plata se fue al combustible.
8: El presidente Paz comparó los precios del combustible en Bolivia con los de Perú y cuestionó el uso de recursos estatales para mantener precios inferiores. Este pronunciamiento se produjo después de que la Federación de Asociaciones Municipales de Bolivia planteara la abrogación del decreto 5676 como uno de los 6 puntos de su agenda hacia el 50-50.
9: La decisión de los alcaldes y de la sociedad es: los recursos que tenemos hoy en día se van para carreteras, hospitales, colegios, infraestructura, salud, educación, o se va para pagar combustible. Clarito, raspado. Clarito y raspado, porque aquí no hay, veamos cómo, no hay eso de anestesia.
8: Hay que señalar, el pedido también fue planteado por los sectores productivos, incluso la Cámara Agropecuaria del Oriente dio un plazo hasta el domingo para la abrogación de la norma y anunció que si no se cumple, acudirá al Comité Pro Santa Cruz para solicitar una asamblea de la cruceñidad. Rodrigo Fernández, Herbol, La Paz.
0: Y después de la pausa, les vamos a contar que el vocero presidencial, José Luis Gálvez, no descarta la disminución del precio del diésel en la modificación del decreto respectivo. Vamos a la pausa.
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7: Desfilas por diésel y el reconocimiento del presidente de YPFB, Sebastián de Roca, en la insostenibilidad de la subvención. El vocero presidencial José Luis Gálvez afirmó que esto es una realidad.
8: Al país, por favor, en el tema combustibles, persistencias de filas, en fin. En la última entrevista que tuvimos con el presidente de YPFB fue hace muy poquito, nos dijo, miren, es insostenible la subvención, es insostenible, tenemos que pagar esto, tenemos que pagar lo otro, hay deudas, no se puede sostener. Entonces, al final concluimos en que sí, la plata llega a faltar con todo lo que habló de los precios internacionales, que suben y suben, y nos decían, no es sostenible, no hay billetera que aguante. Posero, en el fondo, eso es así, si todavía persisten las filas y cierta escasez, es porque la plata no está alcanzando y algo hay que hacer, vocero.
9: Mire, me encanta que sea así de honesto el presidente de Yacimiento, es un buen hombre también, y la realidad es esa. ¿Para qué nos vamos a mentir? Listo. Afuera el diésel está costando en el orden de 18 pesos. Y hay más caros, 20, 22, el equivalente de bolivianos, ¿listo? En dólares, 1.60, 1.50, 1.80, 1.40, etcétera.
7: Rodrigo Fernández, Herbol La Paz.

0: El ministro de la Presidencia, Fernando Aramayo, reveló que el decreto de aumento del precio del diésel es un condicionamiento del Fondo Monetario Internacional.
1: El ministro de la Presidencia, Fernando Aramayo, reveló este jueves que el decreto 5767, que vende el precio diferenciado de diésel a grandes consumidores, ha sido un condicionamiento del Fondo Monetario Internacional para otorgar distintos créditos. La autoridad hizo conocer este aspecto a momento de la reunión con la Federación de Asociaciones Municipales, que le pidieron se derogue o abrogue este decreto observado.
2: Y esto viene atado a muchos otros elementos que han sido decisiones complejas que se ha tenido que tomar, poco populares y para nada gratas. El decreto 5676, al que hacía referencia el señor presidente de la Federación de Asociaciones de Municipalidades, es uno de los condicionamientos que tenemos de parte del Fondo Monetario Internacional en tanto liberación del precio de los hidrocarburantes, porque no es sostenible que el Estado financie una partida que, como bien mencionaba el presidente en varias alocuciones anteriores, ha tenido un componente de corrupción muy grande y está desangrando el Tesoro General del Estado.
1: Recordar que el ex ministro de Economía, Gabriel Espinosa, en varias oportunidades negó condicionamientos del Fondo Monetario Internacional, incluso negó que se podría hacer algún préstamo a esta entidad internacional. Escuchemos cómo se refería en ese entonces Espinosa.
3: ¿Quién menciona el crédito? Ah, ya, ¿no? Nosotros estamos hablando con todos los organismos multilaterales. Primero, eso de condicionamientos no existe. Segundo, el gobierno no está trabajando ningún tipo de crédito con el fondo.
1: Rodrigo Fernández, Herbol La Paz.

0: 7:24.
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0: El contacto con nuestro compañero de trabajo, José Chacolla, de la red Pío 2 Herbol. José, ¿cómo estás? Muy buenos días, bienvenido.
2: Gracias, Hugo, desde el aeropuerto internacional que tiene la ciudad del Alto. Pasajeros que nos van a dar a conocer su criterio, cómo está el servicio. Hay mucha queja de que hay mucha demora en los viajes. ¿Cómo estamos con eso? ¿Continúan las demoras de los viajes?
3: Sí, buenas noches. Sí, continúan las demoras por el mal clima, tal vez, no sé. No nos dan un buen mensaje, ¿no? Los de Boa.
2: No les informan tampoco.
3: No.
2: Y cuando se quejan, dice que demora en darles respuesta.
3: No, tardan, no dicen nada. Y ahí no sé qué.
2: ¿Ahora su vuelo está demorado o está en hora?
3: Está en hora.
2: Está en hora.
3: Sí.
2: Pero en varias ocasiones
3: se demora.
2: Ha sufrido demora. Uh-huh. Bueno, la queja del pasajero desde el Aeropuerto Internacional del Alto. Continúan las demoras de los viajes en las aerolíneas, en especial la de la bandera nacional. Retornamos hasta...
0: Son las 7:25. El gobierno y las alcaldías pactaron el refinanciamiento de deudas ediles, la restitución del 12% del impuesto directo a los hidrocarburos para 2027, entre otros acuerdos.
4: Tras la reunión entre el presidente Rodrigo Paz, algunos ministros y la representación de los alcaldes, vía la Federación de Asociaciones de los Municipios de Bolivia, la FAM, la Asociación de Concejales de Bolivia, se arribaron a varios acuerdos. Inicialmente, el primero tiene que ver con la reprogramación de la deuda, informó el presidente de la FAM, Johnny Torres, alcalde de Tarija.
5: Esos son acuerdos ya previos de esta reunión, que con respecto a la deuda de los municipios, todos ellos pueden buscar un refinanciamiento, un debate, una solución a cada uno de ellos. Pueden solicitar su reunión para refinanciamiento de deuda en lo que corresponde a las entidades del Estado.
4: Otro tema que tiene acuerdo es que se suspende la retención del 12% que se hacía a los municipios para el incentivo de la explotación petrolera.
5: El segundo tema es el 12%, de que ese 12% pasa a ser parte del presupuesto general de la nación, en el presupuesto de los municipios, a lo que corresponda a cada municipio, en el presupuesto 2027.
4: También se acordó dejar sin efecto decretos como el Fondo Patriótico, señaló Torres.
5: Ese decreto que le da vigencia al Fondo Cívico Patriótico se debe terminar. El débito que nosotros tenemos del 12%, como les he dicho, si se va a consolidar en el presupuesto 27, también se debe terminar.
4: Elizabeth Rendiz Farfán, Herbol, Tarija.
0: 7:27. Nueve municipios de Oruro se declararon

0: vamos a... 9 municipios de Oruro se declararon en alerta naranja por la falta de agua.
1: Hasta la fecha, el fenómeno que más ha preocupado en diferentes municipios es la falta de agua, que paulatinamente comienza a agudizarse. De hecho, un total de 9 municipios se han declarado en emergencia por la falta de agua. Así lo señaló el responsable de la unidad de gestión de riesgos de la gobernación, Sabino Pizarro.
2: Falta agua y una demanda de agua hemos tenido es el Saucari y Chor, una parte de Corque más, ¿no? Entonces, después el resto están declarados en sequía 9 municipios y 11 municipios en helada.
1: Además, señaló que a consecuencia de los cambios climáticos se tienen diferentes dificultades, especialmente con la caída de la nevada.
2: Y más bien en tema de sequía creo que nos ha un poco ayudado con la nevada todo, pero sin embargo más allá para octubre y noviembre estamos ya preparándonos cómo vamos a entender.
1: Finalmente, ha señalado que este tema de la falta del diésel también está afectando y perjudicando el traslado de agua a los municipios que lo solicitaron, informó Wilson Cruz, de Pío 12, Herbol Oruro.
0: La Federación Departamental de la Micro y Pequeña Empresa de Oruro alertó que los emprendimientos legales corren un riesgo inminente de quiebra o desaparición forzada debido a la crisis que sufre el país.
3: El presidente de la Federación Departamental de Microempresarios en Oruro, Iván Soria, expresó su preocupación por la situación económica y los conflictos sociales que atraviesa el país. Dijo que la baja en la prestación de servicios y las bajas ventas ya está afectando a los microempresarios, mientras el incremento de los fletes genera una presión adicional sobre los costos.
4: Bueno, estamos preocupados, ¿no? Cuando vemos que no hay fluctuación de economía, no hay movimiento, va a impulsar a que cierren emprendimientos legales si vienen conflictos. Queremos que este gobierno tome en cuenta solucionar por la vía del diálogo, dar soluciones puntuales, ¿no? No dejamos en la incertidumbre que hasta ahora tenemos. Muchos de nuestros compañeros se están viendo afectados por la baja de ventas, baja de prestación de servicios, porque realmente los insumos de primera necesidad van a subir, producto del flete, y ya lo estamos viendo. En mi caso, como persona que se desenvuelve en el rubro de venta de partes automotrices, los fletes ya se nos ha anunciado que van a subir, entonces estamos realmente muy preocupados.
3: Respecto al denominado arancel cero, el dirigente aclaró que esta medida se aplica únicamente a determinados productos y no representa una reducción general del costo para el sector. Dijo que la disminución de algunos aranceles no compensa el incremento de los fletes.
4: El arancel cero se aplica a productos específicos, no es para toda la gama. Son llantas, lubricantes y en el caso de los repuestos para cilindros de embrague. ¿En qué influye que haya disminuido, digamos, el 15% cuando los fletes han subido un 30%? No hay equiparación. En la estructura de costos de una persona que comercializa es muy difícil. Dice que influya para una sustancial baja de esto.
3: Finalmente pidió al gobierno nacional priorizar el diálogo y brindar seguridad jurídica a los sectores legalmente establecidos. Pidió también que no se produzcan nuevas movilizaciones o bloqueos de carreteras porque estas medidas podrían agravar la crisis económica. En el informe, Fabiola Quino, Red Pío 12, Herbol Oruro.
0: Son las 7:31.
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2: Le hablamos para que no haya problema. Chaco de los Azarosa, Ruki, Papa, tú allá vivir aquí, ¿no?
3: Me siento feliz, pues, porque se habla dos idiomas, ¿no? Mi primer año fue en un colegio así de Pachuga, de tabla. Y después a los quinto años ya hicieron los colegios del proyecto. Educando escuelano, agregando.
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10: En los vuelos nacionales también hay mucha demora, entre 2-4 horas de los vuelos. Hay que hacer algo con nuestra línea bandera para que sean puntuales y así los bolivianos tengamos una línea segura y confiable.
11: ¿A dónde viajamos?
10: A Santa Cruz.
11: Feliz viaje.
10: Muchas gracias, mi mamá.
11: Viaje hacia Santa Cruz. El panorama, el criterio de pasajeros que muchas veces se ven perjudicados cuando el vuelo se demora y se retrasa. Retornamos hasta Bolivia. En contacto, Hugo.
12: Gracias a José Chacoya desde el Aeropuerto Internacional de la Ciudad de El Alto.
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12: Viajamos rápidamente hasta Cochabamba y ya se encuentra nuestro compañero de trabajo, Iván Camacho. Iván, ¿cómo estás? Muy buenos días, bienvenido. Adelante, hay novedades.
13: Gracias, compañeros. Muy buenos días a todo el país. Estamos ya en el inicio de un nuevo fin de semana.

0: y por el centro de Cochabamba, hay un lugar donde podemos encontrar una comida tradicional, nutritiva, como es la pizara, el piri, y vamos a ver, de conversar acá con la caserita que ya va abriendo el puestito. Uno al paso puede servirse como desayuno y bueno, estar mejor nutrido también con el alimento. Caso de buen día, disculpe, estamos a través de la red del gol para todo el país. ¿A cuánto está vendiendo acá?
1: Buen día, sí, a 7 bolivianitos con queso.
0: ¿Hace cuánto ya que se dedica eso a la venta?
1: 16 años.
0: ¿Siempre acá en ese lugar?
1: Sí, en ese lugar.
0: Sí. ¿Más están viniendo personas mayores o llevan para sus hijos para el colegio? ¿Quiénes consumen más?
1: Sí, niños, adulto mayor, jóvenes, personas también. Comen más porque es más económico. 7 bolivianos vendemos, es más nutritivo también. Como desayuno, todo comen igual. Pues.
0: ¿Será que nos puede mostrar acá para las imágenes quienes nos están viendo también en el interior del país? Vamos a desayunar también acá porque hace mucho tiempo que no consumía uno. ¿Desde qué hora preparas,
1: Casa? Desde las 3 de la mañana. Sí.
0: ¿Sola o la familia le ayuda a preparar?
1: Sí, mi marido me ayuda, mi esposo.
0: Sí. ¿Y más o menos como qué cantidad prepara?
1: Más o menos 100 platos, así. Sí.
0: ¿Y eso antes de las 9 de la mañana, me imagino que lo termina, o a qué hora más o menos?
1: No, a veces hay venta a 2 de la tarde, a veces 12, depende, ¿no? La venta a veces no hay también, porque ahora estamos bien escasos las cosas y no pueden. Antes se vendía más, ahora poco, ha caído la venta mucho.
0: Sí. Bueno, en ese momento está destapando la olla justamente para mostrarnos acá lo que ha estado preparando: la pizara de quinoa, la papita, que está muy bien elaborada, uno ya se va antojando, y el aroma, si supieran lo que va desprendiendo. Pues nosotros nos quedamos acá para poder desayunar, y bueno, con ese panorama, compañeros, retornamos a los estudios.
2: Buen provecho a Iván Camacho. Un desayuno nutritivo para comenzar esta jornada. 7:41 a.m. Y vamos a cambiar de informaciones. La Fiscalía pidió 6 meses de detención preventiva en el penal de Chonchocoro, en La Paz, para el asesor político Fernando Cerimedo, acusado por enriquecimiento ilícito con afectación al Estado.
3: Seguimos con el caso Cerimedo, esta vez el fiscal Miguel Cardoso, que está investigando el delito de enriquecimiento ilícito con afectación al Estado, ha señalado que Cerimedo prestó su declaración en calidad de sindicado e imputado y que se está pidiendo 6 meses de detención preventiva en el penal de Chonchocoro.
4: Se ha tomado la declaración de esta persona en calidad ya de sindicado imputado en el presente caso. Él mismo ha declarado, pero sus respuestas han sido esquivas a las preguntas que ha ido más efectuando el Ministerio Público. En tal pedido, todos estos hechos van a ser evaluados por parte del Ministerio Público. Ya se va a emitir en las próximas horas la resolución de imputación formal, en la cual el Ministerio Público va a solicitar la detención preventiva. La imputación se va a presentar en próximas horas. Va a pedir el Ministerio Público el término de 6 meses en el penal de Chonchocoro.
5: ¿Él va a ser cautelado nuevamente, doctor?
4: Sí, evidentemente. En base a todos los indicios y pruebas que el Ministerio Público ya ha ido colectando, en base a los allanamientos que ha ido efectuando, los elementos colectados en los diferentes allanamientos que ha ido colectando, el Ministerio Público tiene suficientes elementos e indicios suficientes para establecer su grado de participación.
5: ¿Los delitos, doctor, cuáles son?
4: Enriquecimiento ilícito con afectación al Estado.
5: ¿Cuáles son los elementos e indicios, doctor, que se han encontrado en contra del señor Cerimedo?
4: En relación con el señor, con el presidente de la República.
5: ¿Usted va a ser trasladado a La Paz para su audiencia?
4: ¿Perdón?
5: ¿Va a ser trasladado a la ciudad de La Paz para su audiencia virtual?
4: No, se encuentra con una detención preventiva, se le va a notificar con la resolución de imputación formal, él va a llevar a cabo de aquí a su la audiencia, pero el Ministerio Público va a pedir la detención preventiva en el penal de Chonchocoro.
3: Herbol Santa Cruz, Mercedes Fernández.
2: El gobierno aseguró que el asesor político Fernando Cerimedo no recibió ni un centavo del Estado.
6: El vocero presidencial José Luis Gálvez aseguró que el consultor internacional Fernando Cerimedo nunca formalizó una relación de asesoría con el gobierno ni recibió remuneración o beneficios provenientes de recursos del Estado. En la entrevista con La Mañana en directo de Herbol, el vocero Gálvez explicó esta situación.
7: Entonces, al final no se da una formalización, una remuneración No hay una remuneración por parte del Estado, y por lo tanto eso es lo que tendrá que la justicia preguntarle y él tendrá que responder en el fondo cuál era su sustento, ¿no?
6: El vocero presidencial José Luis Gálvez explicó que Cerimedo tomó contacto con la campaña de Rodrigo Paz durante la segunda vuelta electoral y que tras ofrecerse a colaborar pasó a formar parte del pequeño equipo que acompañó al entonces candidato. Sin embargo, sostuvo que su eventual incorporación como asesor del gobierno nunca llegó a formalizarse. Relató que cuando ingresó al gobierno consultó cuál era el papel del argentino y recibió como respuesta que no desempeñaría ninguna función dentro del gobierno.
7: Me gusta cómo lo expresa el presidente ayer cuando dice: oye, en ningún momento este señor ha recibido permiso para hablar a nombre, para actuar al nombre del presidente, del gobierno o de mi familia. Lo dice muy claramente.
6: Estas declaraciones se producen después de que Paz marcara distancia de Cerimedo, quien recientemente fue detenido en el marco de una investigación por un presunto intento de feminicidio. Finalmente, el vocero presidencial sostuvo además que el gobierno evitará interferir en las investigaciones y que cualquier eventual responsabilidad deberá ser determinada por la justicia. Gálvez agregó que si se establece que Cerimedo utilizó recursos, atribuciones o espacios que no le correspondían por no ser un funcionario estatal, deberá responder por ello. Rodrigo Fernández, Herbol La Paz.
8: Enseguida retornamos con el noticiero que une al país.
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2: En Chuquisaca, cada 3 días se registra un nuevo caso de VIH-Sida, según el Servicio Departamental de Salud.
0: Director Departamental de Epidemiología del Servicio Departamental de Salud del SEDES, Julio César Cignani, informó que entre el 1 de enero y el 24 de agosto del año 2026 se registraron 79 casos de VIH-SIDA en el departamento de Chuquisaca.
1: Bueno, para esta semana hemos tenido nuevos casos, que son 4 casos positivos de VIH.
0: Según los datos oficiales, en estos 253 días del año, en promedio se registró un nuevo caso de VIH-SIDA cada 3 días en lo que va del año 2026, señaló el médico Cignani.
1: ¿Cuáles son? 2 masculinos y 2 femeninos. Estamos hablando que son 2 dentro de los 15 a 24 años y 2 que tenemos entre los 30 y 45 años.
0: El director de epidemiología destacó la importancia de la prevención y la detección oportuna. Recomendó a la población acudir a los centros de salud para realizarse la prueba gratuita de VIH-SIDA y recibir consejería, ya que el diagnóstico temprano permite iniciar tratamiento antirretroviral a tiempo y mejorar la calidad de vida de los pacientes.
1: Vemos que seguimos subiendo en la cantidad de pacientes, con estos ya tenemos unas 79 casos de VIH y 5 de SIDA, estamos hablando de 84 casos. A la misma fecha teníamos 83 el año pasado, vemos que estamos en la misma línea de tendencia prácticamente de subir.
0: Iván Ramos desde Sucre.
2: Siete de la mañana con 55 minutos.
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2: Murió el rey Harald V de Noruega, el monarca reinante de mayor edad de Europa. A los 89 años. Vamos con este informe a través de la agencia AFE que trae la información.
23: El rey Harald V de Noruega ha muerto este viernes a los 89 años de edad en el Hospital Nacional de Oslo. Según ha informado la Casa Real del país a través de un comunicado, el deceso se ha producido a las 6:35 de la mañana, hora local. En la nota oficial, la institución ha expresado su profundo pesar y ha detallado que el soberano falleció plácidamente en el centro médico Rijkshospitalet. La Casa Real ha acompañado el anuncio en su página web con un retrato del monarca. Harald V permanecía ingresado en el hospital de la capital desde el pasado 17 de agosto a causa de una anemia. Sin embargo, su estado de salud se agravó notablemente este jueves al derivar su dolencia en una infección en la sangre. La evolución del monarca mantenía en vilo a la población noruega desde el jueves. En las últimas horas, numerosos vecinos de Oslo se habían desplazado ya hasta las puertas del Palacio Real para depositar flores y manifestar su apoyo a la familia real.
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2: Volvemos al panorama nacional. La presidenta de la Brigada Parlamentaria de la Paz, Claudia Bilbao, informó que sectores de trabajadores piden que se amplíe el estado de excepción hasta fin de año para garantizar el movimiento económico.
24: La presidenta de la Brigada Parlamentaria de la Paz, Claudia Bilbao, informó que recibió varias notas de distintos sectores de trabajadores solicitando se pueda ampliar el estado de excepción hasta fin de año para garantizar el movimiento económico en el departamento y el país. La diputada Bilbao explicó de estas solicitudes en el marco que existen ciertas amenazas de retomar movilizaciones, incluso especulaciones de repetirse un octubre negro.
25: La ampliación se tiene que dar, y esto no lo está pidiendo la suscrita diputada. Me ha llegado de ciertos sectores que lo que quieren es hasta diciembre estar tranquilos, necesitan salir de la economía en Bolivia. Sabemos que La Paz, como presidenta de la Brigada Parlamentaria de La Paz, no podemos hacer el 21 de septiembre, hay actividad económica. Noviembre, Halloween, Todos Santos, viene Navidad, Hoy día no todos son empleados públicos, el 90% somos cuentapropistas, dependemos de nuestra plata. No podemos seguir parando como los 53 días y eso está pidiendo el vecino de a pie.
24: Así, la diputada Claudia Bilbao cuestionó el trabajo de la Fiscalía, que de momento permite protestas como bloqueos de caminos en el departamento del Beni y persistan amenazas desde el Chapare.
25: Y nosotros también vemos las amenazas, ustedes vean las amenazas que le hacen a la suscrita diputada y mucho más, diciendo que hoy día, si un militar entra al Chapare, ¿qué han dicho? Va a salir muerto. ¿Eso qué es? Eso es sedición. Y estamos en estado de excepción. Ayer el señor Leonardo Loza, en vez de ser gobernador, ¿qué está haciendo? Está incitando a la violencia. Ese es un delito. Y el momento que pasa en un estado de excepción, eso hay que ampliar.
24: Rodrigo Fernández, Herbol, La Paz.
2: 7:59. El gobernador de Santa Cruz, Juan Pablo Velasco, prometió inundar el departamento con diésel y gasolina en las próximas semanas. La información en el periódico digital de Herbol. El gobernador de Santa Cruz, Juan Pablo Velasco, manifestó públicamente su compromiso de inundar el departamento con combustible. El pronunciamiento surge cuando han surgido sectores productivos que denuncian la escasez de diésel, además que rechazan el incremento a 18 bolivianos por litro que dispuso el gobierno para grandes consumidores. Estamos trabajando intensamente y puedo asegurarles que en las próximas semanas vamos a inundar el departamento de Santa Cruz con diésel y gasolina, sostuvo el gobernador mediante redes sociales. Anteriormente, J.P. Velasco anunció su iniciativa de formar una alianza entre la gobernación y el sector privado para importar combustible a Santa Cruz. Gentiles oyentes de Bolivia en Contacto, muchas gracias por su atención. Un gran abrazo en este día viernes, viernes 28 de agosto de 2026. Que Dios bendiga a la patria.
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1: Lunes, último día.
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8: Son las 8:29.

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2: Son las 8:41.

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8: Son las 8:55.

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Muy buenos días, gracias por estar con nosotros. Gracias por permitirnos ingresar a sus hogares en esto que denominamos Valle Grande Urgente.

0: yo me pongo a pensar, ya está con nosotros nuestra amiga, la señora Elvita. Les decíamos ayer, ya nos escribían, ¿no? El tema de la feria, la cuarta feria de la lima y cítricos en La Coilpa. Desde hoy las actividades ya inician, es más, ya han iniciado, ¿no? Porque nuestro amigo Luis Zavala, el presidente del comité de feria, está esperándolos con los brazos abiertos, como todos los comunarios de La Coilpa. Pero antes de ir con esa nota, quiero vertir el siguiente comentario. Me llama poderosamente la atención. Y no voy a decir nombres porque no vale la pena decir nombres, ¿no? Pero si usted quiere averiguar qué trabajo hacemos en el Coliseo, lunes, miércoles y viernes estamos ahí a partir de las 2:15. Lunes, miércoles y viernes. No cuesta nada ir a preguntarnos a nosotros, ¿no? No cuesta nada ir a preguntarnos. Además, no tengo por qué darle ninguna explicación a usted. Ninguna explicación. ¿Por qué? Porque no es de mi rubro, digamos, ¿no? No está en el medio deportivo, ¿no? Llenándose la boca cuando le dicen el profesor, usted dice, no es, ¿usted qué sabe? ¿No ve? Y no digo nombres por respeto a mis niños y a mis jóvenes, porque usted no merece ningún tipo de respeto. Ahora sí, vamos a escuchar la palabra doña Elvita, vamos a iniciar nuestra... De una vez, si lo va a llamar, a ver, veamos si podemos, pero antes quiero escuchar su saludo, por favor. El saludo musical de doña Elvita ya está aquí, oiga, ya está con la corona, ya está con detallitos para la reina de esta cuarta versión. Buenos días, doña Elvita, muchas gracias por estar aquí con nosotros.
1: Buenos días, estimado Marcelo, buenos días a toda su linda audiencia, con la bendición de Dios, un nuevo día, un nuevo presente, ¿no?, para poderlo disfrutar junto a nuestros seres queridos. Un saludo grande desde Valle Grande hasta donde quiera que nos escuchan las potentes ondas de la prestigiosa ACER.
0: Ahí está la voz de doña Elvita, vamos con esta pausita, ya venimos. Ay, amor. 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

0: A ver, vamos a ir rapidito, vamos a aprovechar el tiempo al máximo. Doña Luita tiene cosas que hacer. Bueno, se va a ir más tarde, pues después de clase. Se va a ir ya a su coilpa querida. Primero, agradecerle, doña Luita, porque ella está... Es siamés, parece, ¿no? Siamés, parece. Agradecerle, doña Elvita, en primera instancia, por haberse dado el tiempito de venir a hablar con nosotros, contarnos lo que va a acontecer o lo que ya está pasando allá. A ver, está ella buscando la comunicación con Luis Zavala, el cumpa Luis Zavala. Mañana, primero Dios, vamos a estar en la Coilpa manejando, primero Dios, si nos permite la organización, manejando el acto de la elección de la reina. Que les digo de manera muy, muy personal, sería un privilegio para mí, poder manejar ese acto el día de mañana. Doña Elvita, ya prácticamente todo listo. ¿Cuántas reinitas hay inscritas o se inscriben en el momento?
1: Bueno, sigo, está bien, estamos. Bueno, en realidad todo tiene que ser con previa, ¿cómo te digo? Organización, porque ya,
0: no, se inscriben antes, entonces,
1: se
0: ¿no?
1: Se inscriben antes, ya. Ahorita tenemos cuatro ya. Niñas participantes.
0: Por lo general, ¿cuántas son? ¿Cuántas se presentan?
1: Como son tres categorías, Marcelo, categoría niñas, categoría jóvenes, o sea, señoritas, y categoría limas maduras, otra categoría ya. Que fue la ganadora del año pasado.
0: La niña ganó porque su hijita, doña Elvita, fue la primer reina, ¿no?
1: La segunda.
0: O la del 22.
1: Ajá, la del 24.
0: No. O la, por hemos, eso, de la segunda versión quise decir, no del 22, de la segunda
1: exactamente,
0: versión.
1: Exactamente,
0: ¿no?
1: así
0: la
1: fue.
0: La niña fue reina de la segunda versión. Ajá, de
1: el año 2024.
0: Ya.
1: Ya, porque el año 2023 se llama Karen, ganó en categoría niñas, porque solo hubo esa, como estábamos arrancando, ya. Todavía estábamos medio en pañales, Marcelo.
0: Ajá, claro, empezando.
1: Entonces,
0: pues, ¿no?
1: Este,
0: ahí lo tenemos, Luis, ya.
1: No contesta, pero ya. Vamos a seguir intentando. A ver, debe estar ocupado. Está igual alistando allá algunas cosas.
0: Ahorita hay cuatro niñas. Usted nos mencionaba ayer de que por el tema tan álgido que se está viviendo el combustible, capaz no estén las señoritas, ¿no?
1: Sí, precisamente y también por el tema un poquito de la distancia, ¿no? Porque, mira, si fuera aquí, yo pienso que habría
0: más fácil, ¿no? Y más participante.
1: Más participante, pero el hecho de hacerlo allá, de insistir, ¿no? En la participación, porque todo lo obligado no da resultados.
0: Sí,
1: tiene que nacerle
0: eso
1: a uno, ¿no? Las ganas de participar. Además, hay ciertas condiciones que deben reunir las candidatas.
0: Hay convocatoria, seguramente.
1: Hay convocatoria, lo cual indica uno de los puntos principales para poder ser representante de alguna institución, o especialmente de allá, ¿no? De la OTB. Ya está Luis en línea, por si acaso.
0: Ya. Vamos, me presta tu teléfono, por favor. Claro. Me lo pone en altavoz.
1: Sí, está en altavoz.
0: ¿Dónde altavoz? Ahora sí, Luis, buenos días. Son las 9 de la mañana con 29 minutos. Buen día, Luis.
2: Buen día, Marcelo.
0: Lindo, lindo el bolito, ya está, ¿no?
2: Estamos aquí, ya armando los toldos.
0: ¿Cuántos están se prevén para esta gestión, Luis?
2: ¿Cómo digo?
0: ¿Cuántos están más o menos de exposición se va a tener para esta gestión?
2: Sí, entre 8 a 10 están. Cada stand va a tener participación de 4 beneficiarios, ¿no? 4 comunarios.
0: 4 productores, ¿no?
2: Sí, 4 productores.
0: 32 personas, ¿no? 32 personas van a estar exponiendo la limita, la mandarina, la naranja, la toronja, me decían también, entre otros, ¿no?
2: Sí, sí, así es.
0: Listo, Luisito, le agradezco mucho. Habíamos comprometido contacto, está ocupadito, nos regaló el mejor de los éxitos y Dios permita y la Virgencita que les vaya muy bien mañana.
2: Igualmente, Marcelo, que muchas gracias.
0: A ver, si hay algún comunario que esté cerca de usted, de repente, Luis, para poder conversar con ellos.
2: Están todos ocupaditos, trabajando, y todavía no han llegado mucho. Estamos pasando sin armar.
0: Listo, Luisito, mañana vamos a aprovechar al máximo nuestra estadía por allá para hablar con la mayor cantidad de comunarios posible. Muchas gracias, Luis.
2: Claro, lo esperamos, don Marcelo.
0: Ahí está la nota con Luis Zavala, presidente del Comité de Feria.
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0: Seguimos hablando. Listo, vamos con otro temita, Nietos del Futuro. Este tema nos lo pidieron los amigos. ¿Se acuerda, doña Elvita, que la primer brigada de médicos cubanos fueron tres que vinieron a Allegrande, ¿no? Dos damas y un varón. Y mire, usted, le hablo porque mi cachorrito tenía 5 años, ahora tiene 21. Y cuando tenía 5 años, el médico de la brigada, de la primera brigada, fue quien me lo operó de peritonitis. Mire usted, 5 añitos tenía. Y él se quedó a vivir en Santa Cruz. Y desde allá me escribe y me dice, por favor, con la misma moneda, pero la versión de Nieto del Futuro. Y como Luis, José Luis Yucre es el mago de todo lo que es sonido y todo, la buscó, la encontró y aquí la compartimos con ustedes.

0: acto de amor. Vacunarlos también es un acto de amor que tenemos con nuestras mascotitas. Este sábado 29 de agosto a partir de las 8 de la mañana, oiga, hasta las 6 de la tarde, la vacunación es gratis. Su gatito y su perrito ya tienen un mes, puede llevarlo a vacunar ya. ¿Dónde lo va a llevar? Al barrio 30 de marzo, El Cristo, Villa Esperanza, Hospital Señor de Marta, Aicito en el Cumpódromo también. En la plazuela del barrio Duraznito, Andeera La Tranca, Monumento a San Jorge, plazuela de Guadalupe.
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0: ahora sí, ya estamos en comunicación con el compa Daddy Alpire. Don Daddy, buenos días. Qué calor en Valle Grande.
1: Bastante, don Marcelo.

0: sobre todo hoy va a estar entre 28 y 29 grados, pero con un sol radiante, ¿no? Entonces se va a sentir, pero los vientos también del norte se están sintiendo, ¿no, Marcelo?
1: Sí, ayer ha venteado bastante, Ondadi, anoche también ha venteado bastante.
0: Sí, están, los vientos van a estar así todas, hasta lunes inclusive, vamos a tener esta coyuntura de fuerte viento y altas temperaturas hasta el día lunes. De todas maneras, es bueno especificar lo siguiente. Hoy vamos a tener las temperaturas más altas, ya los días subsiguientes, 25, 26 grados, baja un poquito el calor, pero igual prevalecen los vientos fuertes del norte, para que ya se le dé, como se dice, cobertura al ingreso de un frente frío leve y de corta duración, que se va a dar el lunes en la noche o a inicios de la madrugada del martes, con un descenso muy leve de las temperaturas, Marcelo, y eso va a marcar un poco la inestabilidad de la próxima semana. Vamos a tener no solamente ese ingreso de ese frente frío leve y de corta duración, nuevamente vamos a reeditar, se va a reeditar o se va a replicar esa misma condición para el sábado, el fin de semana. Entonces vamos a tener una inestabilidad en el inicio y en el final de la semana, con este descenso leve, con este ingreso de este surcito. Y ya entre semanas sí vamos a tener nuevamente temperatura medianamente alta. Entonces esas son las condiciones del tiempo para Valle Grande. La misma situación se va a reflejar en el resto de los municipios de las tres provincias. Entonces vamos a tener una temperatura que va a ascender, por ejemplo, en Saipina y sobre todo Pampa Grande, básicamente en Saipina 31 grados hasta el día lunes, y ráfagas de viento hasta más de 60 kilómetros por hora hoy, sobre todo en la provincia de Florida, básicamente en Samaipata, fuertes vientos en Samaipata. Entonces ya en la otra semana varía la situación, como lo dije, pero de hecho esa va a ser más o menos la dinámica hasta la primera semana o primera quincena de septiembre. Posteriormente ya vamos a tener una elevación más sostenida de las temperaturas, que se van a acentuar, esa situación se va a acentuar ya durante el mes de octubre. Ahí vamos a tener ya temperaturas, picos que nos va a llamar la atención, en virtud a que eso puede generar incendios forestales, olas de calor. Ahí vamos a dar las recomendaciones de rigor para que la gente asuma previsiones, Marcelo.
1: Muchísimas gracias, Ondadi, gracias, muy buen fin de semana, que Dios me lo bendiga. El lunes estamos conversando de nuevo.
0: Perfecto, el día domingo en la noche le hago llegar el reporte para que usted lo pueda distribuir y darle siempre especial atención a los productores. Un abrazo, Marcelo, que tenga un buen fin de semana.
1: La nota con el cumpa Daddy Alpire aquí en Valle Grande Urgente.
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a esta hora de la mañana, a esta hora son las 9 de la mañana con 49 minutos. Hoy está de cumpleaños un gran amigo, una gran persona, un gran médico pediatra, el doctor Johnny Arteaga, desde el programa Valle Grande Urgente, desde la ciudad de Jesús y Montesclaros, de los Caballeros del Gran Valle Grande. Un abrazo, feliz cumpleaños, querido doctor. Qué bonita es esta vida. Un abrazo, doctor. Muchas gracias por tanto apoyo, por tanta disposición para apoyar siempre que se le toca su puerta. Desde Valle Grande, doctor Johnny, feliz cumpleaños. Que pase un día realmente bonito.

Son las 9 de la mañana con 50 minutos. La musiquita. Aprovechemos este livianito viernes. Un abrazo para Gonzalo, un taxista, un amigo nuestro que trabaja por las calles de Valle Grande. Gonzalito, muchísimas gracias por escucharnos. Igualmente a todos y cada uno de quienes nos privilegian con su atención en las mañanas.

Van pasando los minutos. Gracias por haber estado con nosotros. Nos vamos a despedir con este bolero de Gilberto Santa Rosa a esta hora de la mañana. Nos reencontramos el lunes en esto que denominamos Valle Grande Urgente.

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10 de la mañana con 9 minutos. ¿Cómo están, amigas y amigos? ¿Qué dice del vientito de Comarapa, no? Hay bueno, diríamos malas noticias del viento en Comarapa, pero ya se está solucionando este problema aquí en la calle Pablo Lassi, temprano, a consecuencias del fuerte viento y también porque los postes ya pues están cumpliendo su ciclo, ¿no? Y ya están, como dicen, los árboles mueren de pie. En este caso, el tronquito, el poste, murió de pie ahí en la calle Pablo Lassi. Los amigos de la CREI ya están haciendo el trabajito de solucionar este problema para los vecinos que están afectados en esta zona. Bienvenidos a lo que es la tertulia por Radio Acer. Hoy viernes 28 de agosto, la temperatura 23 grados. La máxima tendremos 26 grados a las 12 del mediodía. Así que, bueno, el viento no se va. El viento va a permanecer estos días. Tome previsiones. Ya sabemos que cuando ventea en Comarapa, ventea. Y con esto del niño, no hay que tener mucha precaución. Vamos con música, un poquito de música por viernes. Ya luego estaremos con compartiendo con ustedes música variada para hoy viernes, que es la ocasión de viernes de soltero, ¿no?

Bueno, ¿y el dólar a cuánto se cotiza hoy día? Bueno, antes, la anterior semana iba bajando de peldaño en peldaño. Hoy va subiendo lo mismo, ¿no? Todo lo que sube baja y todo lo que baja tiene que subir de nuevo. Pues el dólar hoy se cotiza en 11 bolivianos con 83 centavos. Bueno, yo creo que hasta lunes llegamos a los 12 bolivianos, ¿no? Pero bueno, esa es la noticia que tenemos con el famosísimo dólar, ¿no? Quien diga que no necesitamos dólar, bueno, está equivocado en esta vida. Para todo negocio, transacción, es el dólar, ¿no? Si usted quiere traer mercadería de afuera, es con el dólar, ¿no? Como dicen aquellos amigos por ahí, no necesitamos dólar, podemos comprar combustible con bolivianos también, dicen, ¿no? Por ahí, yo creo que están un poquito equivocados. Y el presidente del Comité Pro Santa Cruz, Estelo Cochamanides, informó que el sector productivo cruceño dio plazo hasta el domingo al gobierno para abrogar el decreto supremo 5676 que establece bandas de precios para los combustibles. En caso de que la norma no sea anulada, Cochamanides explicó que en una reunión del directorio cívico se analizará la convocatoria a una asamblea de la cruceñidad. Bueno, veremos a ver qué pasa, ¿no? Ya lo dijo el presidente, podemos anular, no, solamente acomodar un poquito, dijo, nada más. No estamos para estar ya con subvenciones, ¿no? Si afuera compramos el 10, el arriba de 15 bolivianos y aquí venimos, lo vendemos a 9 y tantos, ¿no? Estamos yendo para atrás, no estamos yendo para adelante. Ya se acabó el tiempo de las cosas regaladas, señores. Como quien dice, el que quiere celeste, que le cueste, ¿no? Vamos con musiquita de viernes. ¿Qué les parece esto para que se impulsen un poquito más y sigamos, ¿no? Con el viernes desde temprano. Desde temprano vamos con el viernes.

10:10 de la mañana con 17 minutos. 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

0: 10 de la mañana con 19 minutos. Ya les dije, ¿no? Vamos a empezar con musiquita de viernes. Y alegra saber que hay amigos que están conectados por la aplicación. Bueno, mi amigo cuando está en Postrer Valle, se conecta de Postrer Valle. También saludos a mi amigo si está escuchando el potro de Postrer Valle también, ¿no? ¿No? A mi amigo Julio, mi amigo Julio que bastantes años vivió en Comarapa, ahora ya anda por Postrer Valle, Samaipata, Aguarrica, todos esos lugares. Me dice, ¿no?, que está en Santa Cruz en este momento escuchando la radio ACER, el programa, mediante la aplicación. Ya sabe usted, quiere escuchar va con la aplicación la radio ACER, usted me dice, páseme la aplicación de radio ACER y yo gustosamente le paso. Escuchemos lo que dice mi amigo Julio.
1: Don Freddy, o el amigo, como lo conocemos en Comarapa, ahorita aquí en Santa Cruz, por la aplicación, estamos escuchando el programa que está haciendo la ranchera. Estoy contándole a una prima, parte de mi madre, de usted, de Comarapa.
0: Bueno, qué bien, ¿no? Ahí avisando a la familia que también puede escuchar Radio ACER mediante la aplicación. Bueno, también tiene que estar en sintonía todos los días, porque también estaremos con el rally de San Isidro y estamos con el mejor rally de la provincia, el mejor rally de Bolivia, ¿no? El rally de la provincia de Manuel María Caballero. 2 días, para usted 3 días, 4 días, 5 días, porque lo casa con el Todos Santos y lo casa con el 4 de noviembre. Así que hay que ir afinando motores ya, ¿no? Que nadie sepa. ¿Y qué les parece para los amigos, aquellos amigos que tienen alguna música que les encanta, les gusta por cualquier motivo, ¿no? Tal vez porque han estado compartiendo con los amigos y justo colocan ese temita, o no sabemos por qué, pero hay temas que les encantan. Uno tiene preferencia de un tema, ¿no? Y ese tema cuando está entre amigos ahí compartiendo un poquito, ¿no? Compartiendo a modo de confraternizar, charlar, botar el estrés, dicen otros. Escuchan este temita y dicen, no, a mí me encanta ese tema porque me gusta mucho. ¿Para qué? Para los amigos que les encanta este tema tan bonito de Leo Dan.

10 de la mañana con 24 minutos. Agradable, agradable es estar en el programa, ¿no? Porque los amigos, las amistades, los parientes están mandando saludos, ¿no? Desde Palma de Mallorca, me dice un pariente: hola Freddy, te escucho todos los días, justo estoy en horas de descanso. Pariente Abel Rocavado, ¿no? Desde Palma de Mallorca, compañero de colegio también, ahora pariente por parte de la esposa que tengo, con, ¿no? Prima de él. También saludos para los que están en Los Negros, a los parientes que están en Los Negros, a todos ellos saludos. Y también saludo a los amigos que están aquí en la calle Pablo Lasis, solucionando el problema del poste. También están con pedidos de música. Bueno, para todos ellos también la musiquita va a ir en este momento, para alegrarles el día, ¿no? Allá hasta Palma de Mallorca, un abrazo muy grande para mí, para Abel, ¿no? Con un temita también que va a ir de su agrado, este tema que me solicitaron los amigos, y sé que le va a encantar también este tema, porque también es medio mexicano este mi pariente, ¿no? 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Y no me olvido también de mi compa Henry Rocavado. También está en sintonía, debe estar ahorita agarrando tetas, ¿no? Pero no piense mal usted, agarrando tetas ahí, ordeñando esta, ¿no? Está ordeñando, ahora se lo está dando de gallero, mi compa Henry. Caramba, che, es múltiple, Está bien, con este temita vamos hasta los amigos que me estaban solicitando este tema. También saludar a mi amiga Celeste allá en Murcia, que está en sintonía. También a mi amiga allá en Francia, también está en sintonía, ¿no? A los amigos que se encuentran en sintonía en los valles cruceños, Cerro Verde también, pues, por Valle Grande, saludos a todos. Vamos con este temita de viernes de soltero, dicen, ¿no?

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10 de la mañana con 32 minutos, vamos con los temitas que siguen solicitando. Hoy están activos los amigos porque es viernes, dice, ¿no? Es viernes y hay que alegrarnos desde temprano. Bueno, ¿cómo están los amigos de la camioneta roja? Así que los que no pagaron todavía su facturita del consumo de energía eléctrica, si tiene más de dos facturas, vaya, tiene tiempo a pagar ahí en la cooperativa de crédito, porque los amigos de la camioneta roja están ocupaditos, ¿no? Están acomodando el poste que se cayó por la humedad en la calle Pablo Lassi, así que no van a ir todavía por ahí a cortarles la corriente para que ustedes sigan mirando tranquilos su programa favorito hoy día, ¿no? O está escuchando su programa La Tertulia por Radio Acera. Saludos a los amigos, enseguida sacamos un temita para ellos también. Saludos a mi amiga de la calle Dionisio Rojas, ¿no? Amiga que siempre está en sintonía. Tenemos varias amigas ahí en la calle Dionisio Rojas, también que va con la calle que une al mercado, ¿no? Una amiga por ahí. Un temita para escuchar, me dice, y saludos a la familia Céspedes con este temita, Zamba para olvidarte.

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De la mañana, 44 minutos. Bueno, ya el poste está solucionado aquí en la calle Pablo Lassis, pero toda solución tiene también su complicación, ¿no? ¿Qué pasó? Van a decir ahora, ¿por qué te hubo la complicación? En los postes que va la energía eléctrica, ¿no? Sabemos que hay empresas aparte como la Dentel, que se apegan a estos postes aprovechando el cableado que hay ahí, el posteado, y colocan sus cables de fibra óptica. Así que los cables de fibra óptica están por los suelos, ¿no? Y me imagino que las personas de esa zona no van a tener internet estos días, pero gracias ante todo el trabajo que hicieron los amigos de la CRE para que los vecinos de esa zona, los vecinos del barrio de la Junta Vecinal El Cristo, no tengan problemas. Ahora, toca, ¿no? Toca que vea el presidente y su junta ahí el norte. Vamos con un temita para los amigos también. ¿Qué les parece este tema, no? De Emiliano Aguilar, un temita de Emiliano Aguilar, por ser viernes también para ustedes. Luego venimos con más solicitudes.

10 de la mañana con 50 minutos. Ayer, mientras se conocía una carta en la que Fernando Cerimedo busca tomar distancia de la gestión de Rodrigo Paz Pereira, la Fiscalía de La Paz emitió una orden de aprehensión contra el estratega argentino por presunto enriquecimiento ilícito, pese a que permanece detenido en Palmasola, en Santa Cruz, por el proceso abierto tras el ataque armado contra Nadia Beller. Desde el penal cruceño, Cerimedo sostuvo que su condición de colaborador del presidente no le confería autorización ni poder para presentar al mandatario, para poder representar al mandatario o a su familia o al gobierno. Jamás actué en nombre de nadie ni tomé decisiones, afirmó en la misiva difundida en medio de denuncias e investigaciones. El argentino también negó haber participado en negociados y rechazó cualquier actuación en nombre de María Elena Urquidi Barberí, esposa del presidente, a quien dijo apreciar y calificó de honorable, al igual que al resto de la familia presidencial. Con ello busco marcar distancia entre sus actuaciones personales y el poder político que se le atribuyó. La carta apareció cuando su situación

Judicial se amplió a otros frentes en La Paz. El Ministerio Público activó una orden de aprehensión por presunto enriquecimiento ilícito con la afectación al Estado e investigación de fortunas Marcelo Quiroga Santa Cruz. La Fiscalía prevé formalizar la imputación y solicitar medidas cautelares. Según los datos difundidos, los fiscales identificaron 4 viviendas y una oficina vinculada a Cerimedo y ayer emitieron una orden de aprehensión por la presunta comisión de los delitos de enriquecimiento ilícito de particulares con afectación al Estado y enriquecimiento ilícito e investigación de fortunas Marcelo Quiroga Santa Cruz, según consta en el documento.

durmiendo y bajo efecto de sustancias controladas. Así fueron sorprendidas más de 30 personas drogodependientes y en situación de calle en la zona del cordón ecológico, luego de un operativo llevado a cabo por el gobierno municipal y la policía. La intervención se realizó en horas de la madrugada de este viernes. El alcalde cruceño Manuel Saavedra, gendarmes, el personal de la Defensoría de la Niñez y Adolescencia y algunos efectivos de la policía participaron de la operación, además de las unidades de emergencia. Las más de 30 personas fueron encontradas refugiadas en algunas viviendas abandonadas en el sector, quienes dormían en el suelo sobre algunos cartones, hules y abrigos. Todos hombres y mujeres fueron retirados y trasladados en un camión, primero a la Secretaría de Seguridad Ciudadana, donde recibirán asistencia y posterior a ellos serán derivados a centros de rehabilitación.

10 de la mañana con 59 minutos. Bueno, enseguida ya entramos en comerciales desde Estudios Centrales de Los Negros para todos los amigos, ¿no? Luego de eso volvemos con nuestro programa habitual. Así que, señor director, usted tiene vía libre para poder enganchar sus anuncios.

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0: 11 de la mañana con 11 minutos. Bueno, seguimos nosotros con nuestro programa habitual hoy viernes 28 de agosto, ¿no? Tenemos un contacto con exteriores con nuestro colega Javier Ramos. A ver qué tenemos hoy día.
1: Pues esta semana, en este momento nos comunica el Comité Cívico que se está convocando a una reunión de emergencia para este fin de semana. Estamos con el ingeniero Israel Arana, que nos va a dar mayores detalles. Ingeniero, por favor, ¿a qué se debe esta convocatoria y quiénes pueden participar, por favor?
2: Bien, Javier, muchas gracias nuevamente. No sé qué medio de comunicación me estás haciendo ver.
1: Por favor.
2: Radio Ser, muchas gracias a Radio Ser. Estamos convocando a una asamblea general del pueblo y instituciones para saber el estado que se encuentra la cooperativa de servicios públicos Caballero Limitada, COSEPUP, para el domingo 2 de la tarde en el Kinders Santa Rosa de Lima.
1: Perfecto. ¿Y quién está convocando a esta reunión, por favor? ¿Y qué puntos estarían tratando? Entendemos que es de emergencia, ¿no?
2: Está convocando, no es emergencia, porque hemos esperado pacientemente que estos señores que manejan la cooperativa den su informe, pero hasta ahora no han llegado de España, de todos los lados, y nadie sabe nada cómo está la cooperativa ya más de 3 años.
1: ¿Puntos específicos que se estarían tocando en esta reunión, ingeniero?
2: Informe de la situación actual de la cooperativa, viaje del gerente, viaje de la presidenta de España y todo lo que está pasando en la cooperativa.
1: Prácticamente podríamos decir que pasa de todo, pero nadie dice absolutamente nada, ingeniero, y la razón por la cual estarían solicitando el informe este próximo domingo.
2: Así es, estimado Javier, este pueblo está acostumbrado a sufrir todas las cosas que vienen a este pueblo, nadie dice nada, todos se aguantan, pero hay un valeroso comité cívico que lo va a aclarar todo en la asamblea del domingo.
1: Ingeniero, nos decía que también se está coordinando con las juntas vecinales de acá del distrito.
2: Exactamente, lo he llamado 2-3 veces al señor Gustavo y me ha dicho que así, pero ya
1: participando, no estaría
2: va a participar. Están todo el mundo invitado, especialmente el de junta vecinal.
1: Bueno, seguramente va a ser importante, ¿no? Esta invitación es de carácter general, ¿no? Es de carácter general para que también tal vez algunos socios puedan aprovechar de hacer conocer algunas inquietudes, pues, en esta reunión.
2: Las asambleas son para saber y expresar todas sus inquietudes que tiene el socio, el usuario, cómo le están atendiendo, qué clase de agua tomamos, todo eso, y también vamos a aplicar eso en todas las instituciones.
1: ¿Qué es lo que estaría pasando si en caso no van a tener respuesta? ¿No se estarían presentando los representantes de la cooperativa de servicios públicos de acá de Comunapa?
2: La asamblea va a decidir qué es lo que se va a hacer. Para eso es la asamblea, para deliberar, para sancionar, para aplaudir, para las cosas buenas y malas.
1: Entonces va a ser determinante esta reunión que se está convocando.
2: Así es, Javierito, yo te agradezco por esto y ojalá que todos vayan el día domingo a las 2 de la tarde en el Kinder.
1: Perfecto. Querido Freddy, ese es el informe de este exteriores, hoy cerrando la semana viernes, donde, bueno, también pues nos sorprendió la invitación para realizar esta convocatoria a esta asamblea por parte del Comité Cívico, quienes manifiestan que también se está coordinando con las juntas vecinales y que se ha hecho la invitación de carácter general. El día domingo seguramente estaremos acompañando pues a esta reunión donde, bueno, ya nos adelantaba el representante del comité, el ingeniero Israel Arana. Qué bueno, se hizo llegar también la respectiva invitación a la cooperativa y que, bueno, se está esperando, ¿no?, la respuesta para su respectiva participación para este fin de semana. Un abrazo, Freddy, feliz fin de semana desde exteriores para Radio Hacer Bolivia, Javier Ramos Salas.
0: Bueno, esa era la entrevista al ingeniero Israel Arana, que es parte del Comité Cívico de Comarapa, ¿no? Lo vamos a leer en la carta que dice la invitación. Comité Cívico Comarapa invita a socios y población en general del municipio de Comarapa presente, referencia a convocatoria asamblea sobre situación estado actual de la cooperativa COSEPUT RL de nuestra consideración. El Comité Cívico de Comarapa expresa su profunda preocupación ante la crítica situación de vulnerabilidad e incertidumbre institucional en la que se encuentra nuestra cooperativa COSEPUD RL, como es de conocimiento público que el gerente general abandonó sus funciones por un lapso de tiempo y que los periodos de gestión de los consejos de administración y vigilancia ya habrían concluido, dejando a la entidad en un estado de acefalía y desamparo, ¿no? Y desamparo, dice, y desamparo administrativo. Ante esta alarmante coyuntura que pone en riesgo la estabilidad de la cooperativa, convocamos de manera urgente a la Asamblea Extraordinaria de Emergencia, la cual se llevará a cabo bajo el siguiente detalle. Lugar, instalaciones del Kinder Santa Rosa de Lima, fecha domingo 30 de agosto del 2026, hora 2 de la tarde. Orden del día. Palabras de bienvenida y apertura de la reunión. El control de asistencia, lista de presentes, no se informe detallado sobre el estado institucional y legal de la cooperativa COSEPUD RL, 8, definición de acciones institucionales y asuntos varios. Agradeciendo de antemano su puntual asistencia y compromiso por el bienestar de Comarapa, nos despedimos con las consideraciones más atentas, atentamente, Guido Esquivel Cías, presidente del Comité Cívico Comarapa, Israel Arana Claure, vicepresidente del Comité Cívico Comarapa. Bueno, aquí hay 8 puntos para tratar en la reunión, pero solamente nos colocan el 5, el 6, el 7 y el 8 puntos. Del 1 al 4 no sabemos cuál será el orden del día, está incompleto. Bueno, eso es lo que pasó en la entrevista hoy día con el corresponsal, nuestro colega Javier Ramos, de parte de la... del vicepresidente del Comité Cívico de Comarapa, porque hay problemas en la cooperativa, ya lo dijo, no hay acefalía de parte del directivo, de parte del gerente. Yo creo que tendrán, ¿no? Tienen que ir y explicarnos por qué hay estos problemas, por qué es lo que dice esto el vicepresidente del Comité Cívico, y la población debe saber, debería saber, ¿no? ¿Qué pasó? ¿No? La población tiene derecho a saber si es como dice la carta, abandono de sus trabajos o fue por vacación. Pero bueno, yo voy a ir un poquito más allá de esto, ¿no? Está bien, el Comité Cívico tiene todo el derecho de velar por las instituciones, velar por el pueblo de Comarapa, para eso está llamado el Comité Cívico, ¿no? Para eso. Yo me pregunto, el Comité Cívico también, ¿cuántos años está en gestión, ¿no? Y en uno de los estatutos, me imagino que si uno empieza a entrar en eso, va a decir, no, está en guerra el señor, va a decir, ¿no? ¿Cuántos años está el Comité Cívico en gestión? Ya debería haber renunciado, ¿no? Debería haber renunciado, porque me imagino que si una vez cumplido sus funciones, todo lo que hace el Comité Cívico no es legal. También sabemos, ¿no? Debería ser, ¿no? Así todo. Cumplieron su mandato, señores, llamen a elección también y así la población lo va a tomar en serio este asunto, porque aparece de vez en cuando el Comité Cívico y por ahí me decía un mensaje, por ahí me decía, y el Comité Cívico también por ahí hace alquileres de sus ambientes y aquí en rinde cuentas, dice, ¿no? Bueno, eso lo dirán pues en la reunión, le preguntarán también cuándo van a renunciar ellos y cuándo van a llamar a reunión el Comité Cívico, porque no es eterno, nada es eterno en la vida. No, así que señores, hay que asistir a la reunión para ver qué nos dicen los de la cooperativa y también yo creo que alguien va a preguntar al Comité Cívico cuándo van a renunciar, ¿no? Y justamente hoy día estábamos mirando un videito que mandaron en un grupo de WhatsApp, en una socia de la cooperativa, decía, este es el servicio, este es el agua que nos da la cooperativa, ¿no? Con un poquito de ensayo, algunos vestigios de, me imagino que tierra, ¿no? Pero tendrían que hacer sus preguntas a la cooperativa, saben dónde está la cooperativa, hay que ir y preguntar, ¿no? Pero bueno, está bonito esto, está bonito, nos explicarán los de la cooperativa, porque queremos saber también nosotros qué pasó, ¿no? ¿No? ¿Qué pasó? Y la población también tiene que saber qué ha pasado, porque dicen, ya dijo el vicepresidente del Comité Cívico, la presidenta ha sido España, el gerente también ha sido España, y la duda de la gente. Y no lo decimos nosotros, no lo decimos nosotros. Las redes sociales, el FEI lo mostraba. ¿No? A veces uno comete errores en publicar su vida privada. Es un poquito de doble filo el FEI, así que hay que tener mucho cuidado en esto, ¿no? Bueno, vamos con un temita que me solicitaban de Pulquina arriba. Me dicen tan solo una cruz de Gali Galeano para escuchar hoy viernes.

11 de la mañana, 24 minutos. Bueno, va a estar interesante esta reunión que está llamando el Comité Cívico, ¿no? Yo creo que llegaremos a salir de muchas dudas que está pasando en la cooperativa, ¿no? Y yo creo que también el que es el vicepresidente del Comité Cívico ha sido parte de la directiva de esta cooperativa, porque se llegó a unas elecciones y en elecciones él ha sido elegido y pensamos que él seguía, pero ya no está, y también nos debería informar por qué renunció o por qué no está como parte del directorio de la cooperativa de servicios públicos de Comarapa, ¿no? Eso también hay que informar todo, ¿no? Tenemos que saber todos para salir de estas dudas. No hay mucha gente que está, por ejemplo, opinando en varios grupos, y es bueno que ese día estén ahí en reunión y salir de todas estas dudas para que la población, la ciudadanía, esté tranquila. Si de un lado se pide rendición de cuentas, informes y todo, también del otro lado se debe dar para la tranquilidad de la población. Nada es eterno en los cargos, ¿no? Y quien trabaja bien sale tranquilo. Bueno, vamos con lo que corresponde.

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0: 11 de la mañana con 28 minutos. 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

Vamos, vamos con más música. A ver si encontramos el temita que estamos buscando, ¿no? Teníamos programado ya un temita nosotros para hoy viernes.

11 de la mañana, 36 minutos. Así que ya sabe, el domingo lo tenemos un poquito correteado el día, ocupado, ¿no? ¿Por qué dirá usted? ¿Por qué va a estar ocupado el domingo si domingo lo utilizamos para disfrutar con la familia, aprovechar el fin de semana? Bueno, algunos sí lo disfrutarán el domingo, otros tenemos pues también lo que es la tercera cumbre del POA 2027 con la nueva gestión que tenemos en la alcaldía de Comarapa. Ya se estuvo varios días, varias semanas en distintas reuniones viendo el informe del alcalde, cómo nos dejaron la alcaldía, cómo está, quiénes se gastaron más platita, a quiénes le inyectaron más dinero y dónde está el informe de eso, ¿no? ¿Y a cuánto toca esta vez para el POA 2027? ¿Cuánto hay de plata? ¿Hay o no hay plata, no? Así que el domingo ya las juntas vecinales también han hecho sus notas, sus cartas, sus proyectos, todos para ver si es verdad, si es, como quien dice, si va a ser viable esto que nos van a dar, lo que cada junta vecinal ha solicitado

También el cargo de la Junta Vecinal es ad honorem, ¿no? Bueno, habrá que ver eso, qué pasa, porque todavía no está escrito en piedra lo que las otras juntas han solicitado. Yo pienso que va a haber un arreglo por ahí, porque algunas juntas se quedaron 2 años o 3 años, están sin parte económica del gobierno municipal, porque se les ocurrió a 2 o 3 personas decir, no señores, no vinieron a reunión y no hay plata para ustedes. Yo creo que todo tiene que ser equitativo. Y yo digo, siempre dije, lo que se habla en reunión se debe escribir en un libro de actas y firmar todas las juntas para estar en conformidad. Si no hay un libro de actas, las palabras se los lleva el viento, así de clarito. Así que el domingo hay reunión del POA, hay reunión del POA. Terminando la reunión del POA, hay la invitación de parte del Comité Cívico. Había habido Comité Cívico, ¿no? Hay reunión de parte del Comité Cívico, está llamando a una emergencia, ¿no? Una reunión de emergencia para ver qué está pasando con la cooperativa, porque todavía no ya cumplió su ciclo, ya cumplió su mandato, y por qué no están llamando a elección, ¿no? ¿Por qué no llaman a elección, dice la gente? Yo creo que eso corresponde al gerente o parte del directorio de la cooperativa que aún hay, informar por qué no se está llamando a elecciones. Es la gente lo que dice eso, ¿no? Y nosotros somos los portadores de la voz del pueblo, ¿no? Buen día a todos quienes están en sintonía, en los negros también, ¿no? En los negros, en todos los valles cruceños, a las amigas, los amigos. Hoy es viernes, ¿qué planes tienen? 11 de la mañana, 40 minutos. Vamos con un temita para viernes.

11 de la mañana con 46 minutos. Bueno, está bonita la música, ¿no? Para ser viernes. 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Vamos con más música, le vamos alegrando las mañanas, la mañana del día viernes de fin de semana ya, ¿no? Un viernes que todos esperan. Vamos con este temita para todos ustedes.

11 de la mañana con 51 minutos. Vamos con un temita que me pide mi amigo, el de la camioneta roja, van rumbo a Saipina, dice, ¿no? Van para allá a hacer cortes o a arreglar algún poste o algún imprevisto que hay por la CRE, ¿no? Voy a tumbar la casita, dice.

11 de la mañana, 55 minutos. Gracias por habernos dejado, habernos permitido entrar a su, por su receptor, a su trabajo, su oficina, su casa, todo donde está usted, y alegrarles la mañana con música y con noticias, informarles lo que pasa en nuestra querida Comarapa y en los Valles Cruceños y en Santa Cruz. No se vaya, luego viene el noticiero central de Radio Serpa, sin bonito fin de semana de lo que queda del día viernes. Aproveche, aproveche que la vida es una sola. Permiso y buen feliz fin de semana.

El amor le dio mil nombres. Es una frase holandesa sobre la Virgen María. Si contáramos todos los nombres que el pueblo cristiano le ha dado a la Virgen a lo largo de estos milenios, no solo sumarían mil, sino mucho más. Para recoger todos esos nombres, deberíamos ir pueblo por pueblo, región por región, nación por nación. Para nombrar algunos, citamos los más conocidos en nuestro país: Virgen de Cotoca, Virgen de Urcupiña, Virgen de Copacabana, Virgen de Chaguaya. Además de estos nombres, hay que añadir las invocaciones que el pueblo cristiano ha dirigido a la Virgen en las letanías. En la historia del mundo, ha habido personajes realmente ilustres por mil motivos. Muchos de ellos recibieron grandes alabanzas en su vida. Otros no fueron comprendidos o apreciados en su tiempo. A algunos hoy los alabamos. Por ejemplo, la mejor alabanza que hacemos hoy a Mozart es escuchar su música, a Rembrandt contemplar sus cuadros. Sin embargo, no se nos ocurre inventar mil nombres para ellos. Eso lo hacemos solo con María, la mujer humilde de Nazaret, pero escogida por Dios para ser la madre de Jesús y madre nuestra. A María la sentimos presente en nuestra vida. Podemos hablar con ella pidiendo que interceda por nosotros, aquí y ahora. María Inmaculada ruega por nosotros.

0: Ahora nos unimos en oración con todo el mundo a través del acto de ofrecimiento a María.
1: Virgen Inmaculada, Madre de Dios y de la humanidad, te recibo como don de Jesús desde la cruz y me entrego a ti. Te ofrezco toda mi vida, lo que soy, lo que amo y lo que tengo, para que resplandezca en mí la belleza de Cristo. Ayúdame a ser dócil al Espíritu y a vivir con alegría mi vocación en la Iglesia, para colaborar en tu misión maternal y orientar a Dios el corazón de todo hombre. Tú que guiaste a San Maximiliano a amar sin medida, enséñame a ser testigo del Evangelio y a hacer de mi vida un don para los demás. Te confío a las personas que encontraré y te ofrezco el trabajo, las alegrías, los sufrimientos de este día. Amén.

0: Oh María, concebida sin pecado, ruega por nosotros que recurrimos a ti por cuantos a ti nos recurren. Y por la intercesión de María Santísima, Madre de Dios y Madre nuestra, los bendiga Dios Omnipotente, Padre, Hijo y Espíritu Santo. Amén.
1: ¿Cuántas veces tu bondad y tu confianza me han devuelto el deseo
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0: Buenas tardes, amigas, amigos oyentes de Bolivia en Contacto.
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0: Mediante un decreto, el gobierno duplicó a 2.000 millones de bolivianos el monto asignado del Tesoro General de la Nación para sostener los precios de los carburantes. La Confederación de Choferes de Bolivia se suma al pedido de la abrogación del decreto que ajusta el precio del diésel. Advierte con romper el estado de excepción y movilizarse. La Cámara Agropecuaria de Cochabamba exige al gobierno solucionar la crisis de combustibles. La defensa de Fernando Cerimedo cuestiona la investigación por enriquecimiento ilícito y pide mantener el caso en reserva. Senador de Libre, Leonardo Roca, pide investigar al asesor político Fernando Cerimedo por presunto lavado de dinero tras el hallazgo de códigos en billetera digital. El vocal electoral Carlos Alberto Goitia expresa su preocupación por los anuncios de acortamiento de mandato del gobierno y señala que el Tribunal Electoral es la última barrera ante afanes desestabilizadores. El presidente sugirió a los alcaldes del país legalizar los vehículos indocumentados. El transporte libre de Cochabamba rechaza la propuesta del presidente Rodrigo Paz a municipios para nacionalizar vehículos indocumentados. Estas y otras informaciones aquí en su noticiero.
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0: Un gran abrazo para todos ustedes. Una vez más, bienvenidos y bienvenidas. Comenzamos con las informaciones y en el periódico digital esta siguiente información. Mediante un decreto, el gobierno duplicó a 2.000 millones de bolivianos el monto asignado del Tesoro General de la Nación para sostener los precios de los carburantes. Reitero, a través de nuestra página principal de informaciones en la página web www.herbol.com.bo. El decreto supremo 5.683 sube a 2.000 millones de bolivianos el monto que el Tesoro General de la Nación, TGN, asignará a YPFB con el objetivo de cubrir el diferencial de costo de los combustibles importados y mantener el esquema de precios. Anteriormente, el monto asignado era de 1.000 millones de bolivianos, pero ahora se duplica la cifra. El nuevo decreto argumenta que es necesario mantener las medidas de estabilización de los precios de los productos derivados del petróleo, por lo cual se debe contar con los fondos suficientes y necesarios para garantizar el abastecimiento de los combustibles en todo el territorio nacional. Recientemente, el presidente de YPFB, Sebastián Daroca, reconoció que era insostenible para la empresa cubrir la subvención que se mantiene para los combustibles, debido al incremento del precio internacional por la guerra y el contrabando. En ese marco, ponderó que las transferencias del TGN han permitido mejorar el abastecimiento. Doce con cuatro minutos. Por tercer día continúa el bloqueo en la ruta Beni-Santa Cruz. Productores piden la abrogación del decreto que ajuste el precio del diésel. Carlos, muy buenas tardes. Bienvenido a través de Radio Patujú.
3: Muy buenas tardes. Bajo un ardiente sol continúa el bloqueo en la comunidad Puente San Pablo, ubicada a unos 140 kilómetros al este de Trinidad. Son productores agropecuarios de la provincia Marván que rechazan el precio de 18 bolivianos de litro por diésel para ser utilizado en el campo, en la producción de arroz, soya. Ellos se enfrentaron ayer con la policía, quien intentó hacer cumplir el estado de excepción y habilitar el tráfico vehicular en la carretera Trinidad-Santa Cruz. Es la tercera jornada de bloqueo que se mantiene en la comunidad Puente San Pablo, frontera entre el departamento del Beni y Santa Cruz. En la gasificación de ayer, en el intento de desbloqueo, fueron heridas al menos 3 personas de parte de los bloqueadores. El más grave fue internado en el Hospital Presidente Germán Busch de Trinidad, presenta una fractura de la mandíbula y el pómulo. Otros 2 bloqueadores fueron dados de alta en el Centro de Salud Puente San Pablo. El comandante departamental de la policía en el Beni informó que un efectivo militar resultó con una herida en el ojo producto de una piedra que le lanzaron con una honda, mientras que otro efectivo policial recibió también un impacto en la cabeza. Fue un reporte de Radio Patujú para el informativo Beni y Pando.
0: Muchas gracias a Carlos Vargas de Radio Patujo en Trinidad, Beni. 12:06. La Confederación de Choferes de Bolivia se suma al pedido de la abrogación del decreto que ajusta el precio del diésel. Advierte con romper el estado de excepción y movilizarse.
4: Víctor Tarqui, secretario general de la Confederación de Choferes, ha señalado que no se puede hacer revisiones al Decreto Supremo 5676 que ajusta el precio del diésel. El dirigente dijo que la única solución es la abrogación de este decreto.
5: No queda otra situación. ¿Qué podemos hacer una revisión al decreto? Aquí tiene que abrogarse. Es una resolución del ampliado a nosotros, del transporte, de todas las modalidades, el transporte, en este caso el pesado, el interdepartamental de bus, el interprovincial, el urbano, absolutamente todos han rechazado la situación. Entonces, no tenemos para dar paso atrás. Tiene que necesariamente consolidarse el tema del este. No tiene que haber, en este caso, el decreto tiene que abrogarse, así claro y concreto.
4: Por otro lado, también ha señalado de que, de ser necesario, romperán el estado de excepción para salir a las calles y manifestarse. Pareciera que el gobierno no puede administrar ni manejar el país. Es por eso que se quiere ampliar el estado de excepción, dijo el dirigente.
5: Definitivamente, el gobierno central incluso quiere ampliar el estado de excepción. ¿Por qué? Porque lamentablemente no puede controlar el país, no puede administrar el país. Entonces, definitivamente nosotros somos claros y concretos, ¿no? Si es que algo pasa, si es que se rompe los sectores sociales y el autotransporte en su momento, que hemos dicho que debe necesariamente abrogar este decreto, no hace caso, no va a quedar otro, ¿no? Porque nosotros no nos vamos a callar. No nos pueden someter de esa manera, en este caso, a los transportistas y en este caso a la población. De tal manera no nos queda otra. Si vamos a tener que romper el estado de excepción, vamos a tener que romper.
4: Graciela Dorado Alanuca, Herbola Paz.

0: Son las 12:09. La defensa de Fernando Cerimedo cuestiona la investigación por enriquecimiento ilícito y pide mantener el caso en reserva.
1: La defensa legal de Fernando Cerimedo llegó a La Paz y solicitó que la investigación por presunto enriquecimiento ilícito sea declarado en reserva. Su abogada Margarita Arce rechazó la existencia de irregularidades y cuestionó que su defendido sea presentado públicamente como si ya hubiera sido declarado culpable.
2: Estamos solicitando efectivamente que se declare en reserva el caso porque vemos que la ciudadanía y el Ministerio Público están vulnerando los derechos de Fernando Cerimedo y la ciudadanía está tomando criterio ya teniéndolo a él como culpable de los hechos, ¿no? Siendo de que él es totalmente inocente.
1: La jurista negó que Cerimedo haya incurrido en irregularidades y remarcó que mientras no exista una sentencia ejecutoriada debe prevalecer la presunción de inocencia.
2: De bots, no hay los allanamientos en donde han realizado no son de propiedad del señor Fernando Cerimedo y hoy lo vamos a ver ese tema, ¿no? Pero sí, él traía dinero mientras le salían sus negocios acá en Bolivia, él traía de Argentina de sus propias empresas para su manutención de él, ¿no?
3: ¿Cuánto dinero trajo?
2: Él ha traído como unos $200,000 en diferentes ocasiones y viajes que ha venido de Argentina hacia acá a Bolivia.
3: ¿Y qué empresa tenía aquí en Bolivia?
2: En Bolivia estaba creando él una empresa de comunicación y marketing político. Y bueno, no ha terminado por el tema de que es un poco burocrático el tema de la creación de las empresas acá, ¿no?
1: El asesor político de nacionalidad argentina, Fernando Cerimedo, se encuentra detenido de manera preventiva en el penal de Palmasola por el delito de feminicidio en grado de tentativa. Asimismo, se le ha abierto otro proceso en el departamento de Beni por presuntos vínculos con el narcotráfico y en La Paz se sigue un proceso por el delito de enriquecimiento ilícito, donde ya tiene una orden de aprehensión y se aguarda que en las próximas horas se realice su audiencia de medidas cautelares. Omar Escobar Mamani, Herbo La Paz.
0: Gracias, Omar. Son las 12:11. El contacto hasta Cochabamba con Wilson Gisbert. Wilson, buenas tardes, bienvenido.
4: Hugo, muy buenas tardes, amigos del país, muy buenas tardes. Vamos con las informaciones desde Cochabamba. El transporte libre rechaza la propuesta del presidente Rodrigo Paz a municipios para nacionalizar vehículos chutos. Esa es una información que vamos a confirmar en instantes nada más. Antes, queremos compartir con ustedes esta información. El asambleísta departamental por Libre, Edwin Jiménez, reta al presidente Rodrigo Paz a querellarse contra Fernando Cerimedo para demostrar la inexistencia de vínculos en el gobierno.
5: Tras las aclaraciones dadas por el presidente Rodrigo Paz mediante un video en redes sociales sobre el caso Cerimedo y las denuncias de Nadia Beller, el asambleísta departamental de Cochabamba por Libre, Edwin Jiménez, retó al presidente Rodrigo Paz a querellarse por al menos 3 figuras penales contra su ex asesor, para así demostrar que no habría vinculación alguna del gobierno con el ahora procesado por tentativa de feminicidio y también enriquecimiento ilícito, Fernando Cerimedo.
6: El mensaje que ha dado el presidente es un mensaje absolutamente mentiroso, porque primero dice que nunca ha sido su asesor, que él no puede hablar en ningún lugar a nombre del presidente ni de su familia, cuando las pruebas dicen lo contrario. El señor Cerimedo estaba en Palacio de Gobierno, estaba en la posición de ministros, el exministro Lupo, el exministro Morales, han dicho que él les llamaba inclusive para que se designe directores nacionales, directores departamentales, personal jerárquico, que tenían que llamarle a él, lo dijo el exministro de Trabajo, para consultar cuál era la línea de sus declaraciones inclusive. Entonces creo que el presidente no ha dicho la verdad, más aún, ¿cómo es posible que alguien que no tenga un contrato esté paseándose por Palacio? A ver si cualquier ciudadano común y corriente puede estar entrando, ni los parlamentarios pueden ingresar a las oficinas, al despacho del presidente y todo aquello. Entonces un mensaje que no es creíble. Va a tener cierta credibilidad si el presidente se querella penalmente contra el señor Cerimedo por figuras que están tipificadas en el Código Penal como falsedad ideológica, uso de instrumento falsificado, falsedad material, porque el señor Cerimedo lo que tenía en sus tarjetas que se ha visto en la investigación era asesor principal del presidente. Correo institucional también. Entonces ha falsificado pues documentación. Entonces el presidente debería querellarse contra él.
5: Informó Luis Vargas, Red Pío 12, Cochabamba.
4: 12 del mediodía con 14 minutos.
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17: Por la oración de San Fermín, dame la solución y a esta plaga ponle fin.
18: Don Sinfuriano, ¿qué haces jugando?
17: No estoy jugando, compa. Estoy espantando estas polillas.
18: Espantando, disque.
17: ¿Qué voy a hacer, pues, compa? Si lo fumigo y sigue igual nomás. La polilla en el tomate, en el brócoli y el gusano rosado en mi pimentón. Encima, ese gusano cogollero en mi maíz. También el perforador de fruto y mi tomate. ¡No! Esto sí es la última. Parece que me han embrujado, che.
18: ¿Qué va a ser eso, pues? ¡Ni idea!
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Hola, ¿qué tal? ¿Cómo están? Muy buenas tardes. Tengan todos y cada uno de ustedes buenas tardes. Bienvenidos a su entrega informativa en esta mitad de jornada a través de las ondas de Radio Hacer y el Noticiero Central. 12 del mediodía con 28 minutos en todo el país. Para el día de hoy, viernes 28 de agosto del 2026, estos son nuestros titulares.

0: Comité Cívico Comarapeño convoca a una asamblea de emergencia, el cual se estaría desarrollando este fin de semana, domingo, a partir de las 14 horas 2 de la tarde, en instalaciones del Kinder Santa Rosa de Lima. Puntos a tratar: informe a los responsables y administrativos de la cooperativa de servicios públicos RL en Comarapa. Al parecer, la ausencia de algunos representantes a otros países ha generado esta convocatoria, el cual está siendo encabezado por el Comité Cívico Comarapeño. Delegación comarapeña se traslada hasta el municipio de Mairana para encarar el torneo interprovincial de divisiones inferiores este próximo sábado 29 de agosto. Se viene la fiesta patronal de la comunidad de Monte Grande. A esto se suma la actividad de la competencia de motociclismo. Representantes y organizadores hacen la cordial invitación a comunidades aledañas. Saipina en esta jornada está viviendo una jornada de aventura con parapente en la tierra dulce de los valles cruceños, con el fin de nuevamente reactivar la actividad turística en dicho municipio. Desde Mairana estaremos conociendo más idas y venidas. ¿Se desarrolla o no los juegos estudiantiles del nivel primario y secundario? En este momento, se pronunció la dirección distrital, quienes manifiestan que sí se debería respetar el POA establecido para la presente gestión. Este fin de semana en Valle Grande se desarrolla la campaña de vacunación contra la rabia canina, con el objetivo de proteger a las familias vallegrandinas y garantizar la salud de las mascotas. El gobierno municipal de Valle Grande, a través del responsable de zoonosis, doctor Enrique Valderas, anunció la realización de esta gran campaña de vacunación para este fin de semana. Panorama nacional. Potosí ya vive su gran festividad en homenaje al Tata San Bartolomé. Efectivos policiales anuncian los diferentes operativos que se estarían desarrollando. Bienvenidos, señoras y señores, al Noticiero Central. En minutos nada más estaremos con el desarrollo de esta y otras noticias.
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12 del mediodía con 35 minutos en todo el país. Al desarrollo de la información, rápidamente nos vamos hasta exteriores. Comité Cívico Pro Cumarapa convoca a una asamblea de emergencia ante algunas supuestas irregularidades en la cooperativa.

0: De servicios públicos?
1: Sí, obviamente.
0: ¿Se ha tenido alguna respuesta?
1: Respuesta no. Ellos van a ir a la reunión a informar a toda la población.
0: Bueno, específicamente, ¿qué es lo que estarían pidiendo en esta reunión, por favor?
1: El informe por qué no están funcionando los consejos de administración y vigilancia, la ausencia del gerente, que se fue a España, y la ausencia de la presidenta también, que se fue a España, sin ninguna explicación a sus socios ni a la población. Eso nos preocupa, que algo esté pasando en nuestra cooperativa.
0: Y bueno, por ahí tal vez se han podido identificar algunas irregularidades, ingeniero, también.
1: Lo vamos a ver ahí en la asamblea, a ver cómo nos informa el señor gerente, la gente, toda esa gente que vaya. Para que se manifieste, a ver qué hacemos con ello.
0: ¿Esta convocatoria es de manera abierta a toda la población comarapeña?
1: A toda la población, a los usuarios y toda la población comarapeña, más los socios.
0: ¿Estaría pasando algo si en caso no estarían teniendo respuesta a esta invitación y convocatoria, ingeniero Israel, por favor?
1: Nosotros como comité cívico estamos cumpliendo con lo que llama el estatuto y el estamento del comité cívico. Si la gente no va, es problema ya de ellos. Pero insinuamos que este pueblo tiene que saber qué es lo que pasa con sus instituciones.
0: Una vez más, hacemos conocer el horario y el lugar y el día. Por favor, adelante.
1: La asamblea se va a llevar a cabo a las 2 de la tarde en el Kinder Santa Rosa de Lima. Los esperamos a partir de las 2 de la tarde. Al pueblo general, instituciones que ya están siendo citadas por escrito.
0: Muchísimas gracias.
2: La palabra del Ejecutivo del Comité Cívico Comarapeño haciendo esta convocatoria ante algunas supuestas irregularidades en la Cooperativa de Servicios Públicos Caballero RL, los cuales estarían solicitando la esclaración de los puntos que se mencionaba en la siguiente nota al representante del Comité Cívico Comarapeño. 12 del mediodía con 40 minutos en todo el país. Contigo, Yandira Carrasco, por favor, hasta Valle Grande. Entendemos que este fin de semana tenemos que ser responsables en Valle Grande para llevar a nuestras mascotitas a los diferentes puntos de vacunación. Por favor, fin de semana, mañana sábado 29, se estaría realizando la campaña de vacunación contra la rabia canina. Así lo hizo conocer el responsable de Zoonosis, Enrique Valderas, quien mencionaba lo siguiente también en la nota de este Valle Grande.
3: Ya se está haciendo un trabajo bastante coordinado, tanto con la universidad, con la Facultad Integral de los Valles y con las dos carreras, especialmente con la carrera de agropecuaria. Ya es así, también se ha trabajado coordinadamente con la dirección del Hospital Señor de Malta, como también la salud pública también del mismo hospital. ¿Para qué? Para encarar la campaña de vacunación contra la rabia canina y felina. En este sentido es que llamamos y pedimos a todos los dueños hacer un manejo adecuado y un trato adecuado sobre el tema y apoyar y llevar a sus animalitos a la vacunación contra la rabia canina y felina. Ya. Ahora pasando en el tema ya de lo que es legalmente se tiene previsto o se tiene una ley, una reglamentación municipal sobre la tenencia de los animales. Y es así que en uno de los artículos dice de que si la persona que no haya hecho vacunar su animal, ya pues será sometido a una multa. Y las multas están bastante fuertes, son con 500 bolivianos. Y en el caso de que si el animal no ha sido vacunado y ha agredido a una persona, ya ahí se eleva la multa ya a 1000 bolivianos y puede someterse a procesos penales como nos dicta la normativa. Y ahí entraría el tema de atentado a la salud pública,
4: ¿no? ¿Cómo va a ser la campaña, punto de vacunaciones? ¿Cómo va a ser y la fecha?
3: Sí, la fecha de la campaña es este sábado 29, los puntos de vacunaciones previstos se tienen.

0: tiene 16 puntos ahorita, ya entre 16 a 18, y sobre todo se tiene algunas brigadas móviles también, ya. Los puntos de vacunación está el Hospital Señor de Malta, ya tenemos también en las en los diferentes barrios, que procedo a leérselo, en el Cristo, tenemos en Villa Esperanza, en el Cumpódromo, ya se ha visto la opción de abrir, este es un nuevo punto de vacunación en el Cumpódromo, ya, en la plazuela del barrio Duraznito, zona de La Extranca, Monumento San Jorge, Plaza de Guadalupe, también incluye la cancha deportiva de Santa Rosita, el barrio Duraznillo, en San Antonio, en el ex matadero, el Chitcar y barrio La Muralla. Y el último, el ICO. En el tema del Mogote, ya se ha hablado y se ha coordinado ya de que la población es, o algunos barrios que no están incluidos, la población es muy baja, ya. Más fácil se va a hacer las brigadas móviles ahí, ya, puesto que no acudían ahí al punto de vacunación. Se ha visto, y eso es una reunión coordinada, como le decía, con las anteriores instituciones, de que es más flexible y mejor trabajo se va a desarrollar con brigadas móviles dentro del área urbana.
1: A tener mucho cuidado entonces con la siguiente nota, sobre todo con la mención que hacía el responsable de Zoonosis, que mencionaba que ante el incumplimiento como propietarios de las mascotitas, tanto caninos como felinos, prácticamente se estarían viniendo multas arriba de los 500 bolivianos. Esto en el municipio de Valle Grande. 12 del mediodía con 44 minutos en todo el país. Continuamos con más información en el noticiero central. Retornamos a la capital comarapeña para dar a conocer que la delegación en la categoría 7, 11 y 13 años de la Escuela de Fútbol Petrolero Comarapa se estaría trasladando este fin de semana hasta el municipio de Mairana para encarar el torneo de divisiones inferiores en ya denominado interprovincial. Esto es lo que mencionaba el profesor Alexander Fernández.
2: Buenos días. Sí, estamos de ida, ¿no?, al torneo de Mairana. La Escuela Aldo Fierro está organizando. Vamos a estar presentes allá, ¿no?, nosotros este fin de semana.
3: Bueno, ¿qué campeonato es? Y no sé si va a ser algún clasificatorio también para encarar otro tipo de torneo.
2: No, este es un campeonato de los valles cruceños. Nosotros como escuela de fútbol en todos los valles tenemos, ¿no? Y este mes le toca a Mairana, así que como todos tenemos la obligación de ser visitados y visitar, entonces estamos de ida, ¿no?
3: Bueno, ¿en qué categorías Comarapa estaría participando en Mairana?
2: Estamos yendo en la 7, en la 9, en la 11 y en la 13. También en las 4 categorías que está realizando la escuela. Ya mañana nos estamos ahí en la mañana, ¿no?
3: ¿Qué hora estaría saliendo la delegación? Y entendemos que solamente estaría durando un día, ¿no?
2: Sí, mañana todo el día nos dio el profesor hasta las 5 de la tarde más o menos, en las 9 de la mañana. Nosotros estamos saliendo aquí a las 6 y media para llegar y ya encarar los partidos allá, ¿no?
3: Y bueno, ¿cómo está la coordinación con los padres de familia? Seguramente a pedir la comprensión también ante esta seguidilla de torneos que está teniendo la escuelita, ¿no? Y tomando en cuenta la situación económica que también vive nuestro país.
2: Sí, es un poquito complicado, ¿no?, ese tema, pues, pero como dicen, ¿no?, el papá le gusta que el hijo participe, entonces están haciendo un esfuerzo. Recientemente el fin de semana estuvimos en Pasorapa, vamos a estar en Mairana, el siguiente estamos en Santa Cruz con la sub-12 en la departamental, y después tenemos la sub-10 en Montero, ¿no? Entonces vamos a estar este mes ya seguido.
3: Las inscripciones, buenos días, acá en la escuelita, tal vez para también el conocimiento de muchos padres de familia que buscan algunas alternativas para sus hijos.
2: Seguimos trabajando, ya este lunes empezamos un nuevo mes también, seguimos teniendo niños, seguimos participando en el Coliseo, en torneo de fútbol, futsal, entonces vamos a seguir, ¿no?
3: Muchísimas gracias.
2: Gracias.
1: La palabra del profesor Alexander Chubi Fernández con relación a la participación de la delegación comarapeña el día de mañana en el municipio mairaneño, en categorías 7, 9 y 13 años. 12 del mediodía con 47 minutos en todo el país. Cuidemos nuestro medio ambiente, es lo que menciona en este momento el responsable de medio ambiente en el municipio comarapeño, ya que este fin de semana se estaría realizando una gran maratón, pero con el objetivo de recolectar la mayor cantidad de basura, residuos plásticos y otros en el área urbana de la capital comarapeña. La iniciativa combina el ejercicio físico y la pasión deportiva por la recolección de residuos para proteger el medio ambiente. Así lo hizo conocer el responsable de medio ambiente y residuos sólidos, ingeniero Hipólito Puma.
4: Javier. Tenemos una actividad muy importante que vamos a desarrollar este 30 de agosto, que se llama Expogomi Comarapa 2026. Esta actividad es una actividad deportiva, que significa cuidando el medio ambiente. Esta actividad se está desarrollando en diferentes municipios de Bolivia, generalmente en Santa Cruz. Ahora nos toca este 30 de agosto en Comarapa.
5: ¿En qué fecha?
4: 30 de agosto.
5: El 30 de agosto.
4: Se realiza la actividad.
5: Más o menos, ¿para quién estaría dirigido esta invitación? ¿Jóvenes, niños, personas mayores?
4: Es abierto para todas las familias que quieran participar. Hemos hecho llegar las invitaciones a diferentes sectores, escuelas, juntas vecinales, para todo, es abiertamente. Este consiste en formar un equipo de 3 personas. Por ejemplo, yo le puedo decir una familia, amigos o amigas, pueden inscribirse tranquila. Totalmente es gratis la inscripción para todos los que quieran participar. Esta actividad es más que todo es para generar conciencia ambiental sobre el tema del manejo de la basura, que a veces tenemos la costumbre de comprar alguna envoltura y tirarlo en las calles. Entonces es más, va por esa cultura de crear el hábito de la limpieza en el pueblo de Comarapa.
5: Hipólito, ¿este trabajo se estaría concentrando solamente acá en la ciudad de Comarapa o también estaría llegando a las comunidades?
4: Por ahora, la área urbana, pero están todas las comunidades de los diferentes cantones a participar, de las unidades educativas que hay en las comunidades pueden participar, los comunarios, cualquiera puede participar en esta actividad, es totalmente...
1: La palabra de el ingeniero Hipólito, quien hacía mención sobre esta actividad física y también de prevención del medio ambiente. Sumémonos, la invitación es totalmente abierta para unidades educativas, instituciones públicas y privadas, quienes seguramente van a estar llegando por las diferentes arterias de la ciudad de Comarapa. 12 del mediodía con 50 minutos en todo el país. A la pausa con el noticiero central. Y cuando retornemos, estaremos escuchando la posición desde la Dirección Distrital de Educación de Mairana. ¿Qué va a pasar con los juegos estudiantiles? ¿Se desarrolla? ¿No se desarrolla? ¿Hay presupuesto? ¿No hay presupuesto? La gran interrogante que se tiene en este momento en el municipio mairaneño.
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0: del mediodía con 53 minutos en todo el país. Continuamos con más información en el Noticiero Central. Nos vamos nuevamente hasta la provincia de Valle Grande. Contigo, por favor, querida Yandina Carrasco. Entendemos que se viene la cuarta versión de la Feria de la Lima en la comunidad Churo La Colpa. Este fin de semana, la invitación por parte del representante, señor Luis Zavala, que dice lo siguiente.
1: Bien, para el noticiero de Radio Hacer Bolivia, vamos con más información. Ya estuvimos escuchando un preámbulo de lo que va a ser esta hermosa feria productiva, ¿no? Por supuesto, donde va a haber reinas y otras sorpresas. Vamos a dejar que Luis nos cuente cómo va a estar ya la preparación, seguramente los últimos detalles y cuáles son las sorpresas, y también haga la invitación para que la gente se anime y se vaya a disfrutar de esta feria.
2: Sí, ¿no? Muy buenos días. Aquí estamos invitando, ¿no?, al pueblo de Valle Grande que se nos haga presente, ¿no?, el día sábado y domingo, ¿no? Pero sábado empezamos, ¿no?, con un bonito programa que es nuestro día de feria de la Lima, de los cítricos, donde no solamente exponemos, ¿no?, que es Lima, también exponemos naranja, mandarina, la mandarina japonesa, la inco, la criolla mejorada, y hay, pues, en fin, de producción muy, muy enorme, muy, muy grande, muy cantidad de producción. Y felicitarlo, ¿no?, a los productores, a los comunarios allá, que gracias al esfuerzo entre todos es que hay esta feria, ¿no?
1: Seguramente calidad y cantidad, porque ya a muchos se nos ha debido hacer agüita la boca de escuchar lima, mandarina y muchos otros cítricos que nos encanta, y sobre todo en estas calores que ya se viene, hay que aprovechar y disfrutar. ¿Dónde y desde qué hora va a ser?
2: Sí, prácticamente, ¿no?, La Colpa es toda la comunidad y las comunidades vecinas, nos estamos dedicando netamente a los cítricos. Somos sumamente productoras, grandes productores queremos llegar a ser de cítrico, y lo cual, ¿no?, entre todo el esfuerzo estamos con la visión de que todos seamos una gran producción de cítricos, ¿no?, seamos reconocidos, ¿no?, por las autoridades de La Colpa, ¿no? No
1: está. ¿Qué distancia de aquí? ¿Dónde queda La Colpa? ¿Churo La Colpa o solo La Colpa?
2: Churo La Colpa. En la persona de América lo hemos sacado Comunidad Campesina La Colpa nomás, pero el nombre común de la antigua es Churo La Colpa.
1: Churo La Colpa. Sí. ¿Ya? ¿Qué distancia? ¿Cuánto tiempo hay que viajar desde Valle Grande?
2: Molía, sí, el buen chofercito lo hace hora y 20 minutos, hora y media.
1: Hora y media.
2: Hora y media.
1: O 2 horas si uno quiere ir, sí, por ahí, de repente mirando, disfrutando, sí, del paisaje. Y sobre todo también compartiendo con la familia o amigos con quienes decida ir a esta linda feria, ¿no?
2: Sí, así es.
1: Más detalles hablamos con nuestra amiga Elvia, por supuesto. Sí.
0: Muchísimas gracias, querida Yandina Carrasco. Entonces, desde Valle Grande, alistamos maletas para trasladarnos rumbo a la comunidad, ¿no?, de Churo La Colpa, donde este fin de semana se estaría desarrollando la cuarta versión de la Feria de la Lima y los Cítricos. 12 del mediodía con 57 minutos en todo el país. Continuamos con más información. De Valle Grande nos vamos hasta Mairana. ¿Se desarrolla o no se desarrolla los Juegos Estudiantiles del nivel primario y secundario? Mucho debate, idas y venidas. Momento de escuchar a la dirección distrital.
3: Un poquito sobre este tema que se ha venido hablando de los Juegos Estudiantiles Municipales. Si bien ya se ha mencionado de que hay la flexibilidad de acuerdo también a la programación de los POAS, presupuestos, y más que todo compromiso de parte de los profesores y padres de familia y autoridades que tienen que ver con esto, que tampoco se le puede quitar el sueño de los chicos que tienen el espíritu de que han venido, pues, cultivando durante tiempo el tema deportivo cultural. Profe, ¿cómo está esto? Me imagino que ya usted es su conocimiento. Hay seguramente un acercamiento ya más positivo.
4: Muy buenos días, primeramente, muy agradecido por la entrevista. Efectivamente, el lunes 24 de agosto de esta gestión nos reunimos con el honorable alcalde municipal, con el presidente de la Junta de Distrito, los directores institucionalizados. Efectivamente, este punto se trató, ellos propusieron que se llevara adelante el campeonato del nivel primario y secundario, ¿no?, en todo el distrito educativo de Mairana. pero sin embargo tenemos la normativa, la resolución ministerial 001/2026, pues que está totalmente suspender las actividades laborales a cambio de actividades culturales o deportivas. Entonces la propuesta desde la Dirección Distrital de Educación ha sido lo siguiente: se les ha propuesto a los directores que se realizaran los días sábado y domingo, fines de semana. Otros me propusieron que sean turno contrario. Turno contrario es imposible llevarlo adelante, ¿no? Fines de semana es viable llevarlo adelante, pero ellos absolutamente no dijeron nada, es decir, que no están de acuerdo.
0: O sea, más idas y venidas con relación al desarrollo o a la realización de los Juegos Estudiantiles Gestión 2026, con diferentes posiciones de parte de la Junta de Paz de Familia, la Dirección Distrital y también los profesores encargados. Esto en el municipio de Mairana. 12:59 y cerramos desde Valle Grande contigo, Chandira Carrasco. Entendemos que en las últimas horas también la institución de FPS hizo mención sobre el programa de tinglados para unidades educativas. Adelante contigo, por favor.
5: Anunciarles de que en este mes de septiembre Santa Cruz recibe un regalo importante de parte del gobierno nacional, de parte del presidente Rodrigo Paz, a través de obras que van a ser concretadas en los 56 municipios del departamento. Comenzamos con un programa que es de tinglados para unidades educativas, que va a llegar con una firma de convenio la próxima semana, que va a congregar a todos los beneficiarios, a los municipios beneficiarios de estos proyectos. Luego anunciarles de que ya se encuentra en este momento abierta la convocatoria para la presentación de proyectos para en los estados, también para todos los municipios del departamento. Este proyecto de en los estados va a permitir generar más de 16.000 empleos directos y aproximadamente 100.000 indirectos, que va a generar un movimiento económico importante dentro del departamento, activando las actividades productivas de la región. Son buenas noticias, además de que tenemos proyectos y programas que están en curso, como por ejemplo el tema de AE Vivienda, que va a entrar pronto ya en la licitación de obras de construcción de vivienda social, que van a beneficiar aproximadamente a 3.200 familias. Esos son proyectos que son generados por el gobierno nacional y que van a permitir aliviar las condiciones de necesidad de nuestra población en términos de trabajo y en términos de vivienda.
0: Muchísimas gracias, importante información, Chandira Carrasco, por parte de Antonio Pedriel, director departamental de FPS Municipios. Entonces, septiembre se viene con regalos, pero mucho dependerá también, pues no, del compromiso y la presentación de diferentes proyectos con relación a tinglados en los sentados y otros más. Señoras y señores, tiempo cumplido para el Noticiero Central, 13:00 en todo el país. Agradeciendo a la gerencia general, a don Oscar Sánchez, y por supuesto a nuestro director José Luis Yucra. Cerramos una nueva semana. Dios mediante, nos reencontramos el día lunes con más información. Invitamos a continuar con la emisora más informativa de los Valles Cruceños, Radio Acer. Permiso.
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Ya estamos por aquí, como de costumbre, todas las tardes, oiga, con la bendición de Dios, esta semana cumpliendo con el programa también, para poderlos acompañar a ustedes y ustedes me puedan acompañar a mí en este subprograma Entre Coplas y Calullos, hasta las 3 de la tarde con 30 minutos para los medios de comunicación, 3 de la tarde Radio Ser, 3 y 30 para Melodía, 88.5 en El Torno, Rocha Comunicaciones también en la provincia de Florida, FM Central, ¿no? Hoy programa número 677, así está registrado, ¿qué vamos a hacer? Ese es el número. Ya quisiéramos llegar a programa 1000 para hacer un evento a lo grande, oye, y tirar la casa por la ventana. Pero creo que no nos vamos a aguantar, ¿no? Tal vez por el mes de noviembre, por ahí, ya vamos a ver. ¿Qué hacemos por ahí llegando a, no sé, a la mitad, ¿no? A un intermedio entre estos programas. Hoy día, viernes ya, 28 de agosto, bueno, ya prácticamente inicia fin de semana, ¿no? Para algunos, otros todavía trabajar mañana, media jornada, otros pues semana entera, ¿no? Le dan la vuelta a la semana también. Bueno, lo cierto es que vientos fuertes, bastante fuertes en la ciudad capital, dice que hasta 90 kilómetros por hora las ráfagas. Así que hay que, oiga, apuntalarse bien, porque si no, se lo lleva pues el viento a uno, ¿no? Y que lo empuja. Y hay que tener cuidado con los árboles, esos árboles que están medio para caerse ya, están secos, se pueden quebrar sus gajos encima de usted, su vehículo. Tenga cuidado, oiga, de parquearse en un buen lugar especialmente, ¿no? Los letreros también, ¿no? Sabíamos ver años antes que letreros se caían al suelo. Bueno, tal vez hoy las normas prevén esa situación por las ráfagas tan fuertes que tenemos. Presagio tal vez de un mal tiempo, como decimos nosotros. Para hoy se dice que la máxima, oiga, eso es lo alarmante, ¿no? Eso es lo alarmante. Dicen que por el mes de octubre o noviembre, hablando de la ciudad de Santa Cruz y la Chiquitanía también, la ciudad de Santa Cruz dice que por esos meses podíamos estar alcanzando picos de temperatura entre los 37 grados. Imagínese usted. Y alcanzando picos de temperatura entre los 37 grados. Imagínese usted. Y por la Chiquitanía estaríamos por esos meses, hablo de entre octubre y noviembre, estaríamos alcanzando por los 42 grados. Oiga, eso, no sé si alguna vez hemos tenido esos récords históricos de picos de temperatura así. Puede que sí, ¿no? Alguna vez, no lo sé. Eso, la temperatura. Ahora, la temperatura ambiente es otra laya, ese es otro cuento ya. Ese más por encima todavía. Así que, bueno. Aquí yo ya he empezado a ver, oiga, publicaciones de los gobiernos municipales de nuestro Valle Coroseño, que están diciendo, por favor, no quemen, cuidado con los incendios, quemas no están autorizadas, dice, ¿no? Ya se ha visto por el lado del sur del departamento, esos cerros ya estaban humeando, ya se han desplegado bomberos, hablo del sur del departamento, hablando de Lagunillas, por ejemplo, lado de Camiri, también por ese lado, se han desplegado, han podido controlar esos incendios, pero, oigan, no bajemos los brazos en los vallecruceños, cuidado. Cumpito, usted que estaba pensando, oiga, meterle fuego, mire usted con estos vientos, cumpito, cuando usted termine de pestañear, cumpa, eso ya se ardió lejos ya. Y de dónde pues que usted lo va a controlar eso, imagínense, se va a quemar cantidades de vegetación y no solo eso, oiga, los animalitos también. Entonces yo le encargo, compito, a usted, porque los gobiernos municipales he visto algunos ya, y ojalá el resto también de los gobiernos municipales empiecen a publicar, a hacer concientización y control, ¿no? Del tema de la quema, ¿no? De los chacos, ahí, claro, sabemos que se necesita, pero oiga,
hay que hacerlo con bajo autorización y con primero bajo autorización, ¿no? Municipal. Segundo, el control que tiene que haber y dadas las condiciones climáticas también para eso, ¿no? No sé si darán o no darán los gobiernos municipales, eso usted tiene que ir a averiguar a su municipio y decir, oiga, necesito chequear estas hectáreas de terreno, ¿me dan permiso? ¿Cómo es el asunto? Ya ahí le van a informar si hay o no hay permiso, pero no vaya usted a meterle el fósforo, oiga, y que eso se arda como gasolina. Cuidado porque puede ir hasta preso, ¿no? Eso téngalo en cuenta, compito, usted que me escucha en la radio, en los vallecruceños. Así que hagamos conciencia, compa, por favor, todavía estamos respirando aire puro. Esperemos que por el lado de la Chiquitanía, por el norte integrado también, la gente del municipio del Torno también, no solo la gente de los vallecruceños, ustedes que me escuchan por Melodía 88.5 en el Torno, también para ustedes, compito. Cuidado que algo pase y después, compa, la multa económica que no va a ser poquito y aparte que le van a meter juicio, compa. Así que mejor tranquilito nomás, primero acérquese a su gobierno municipal, pregunte, asesórese, vea si se puede, si es prudente y si no, pues compa, moderarse nomás, pues no, hasta cuando se pueda. Eso, ya hay que tener cuidado, todavía ya mire que como que lo estamos librando agosto. Antes en estos meses de agosto era y focos de incendio por aquí, por allá y por este otro lado, mundo había, ¿no? Lo estamos liberando, a pesar de esta ventolera. Pero, y aún falta, pues, ¿no? Septiembre, octubre, noviembre, que es lo más gravecito. Son meses complicados, entonces, pero va a depender netamente de nosotros, pues, de usted, de nosotros, que hagamos conciencia, compito, de esta situación, ¿ya? Se lo encargo, compa. ¿Meta? Vaya por su gobierno municipal y consulte, compa. A ver, no sé, yo voy a espiar ahorita el dato del clima para los próximos días. ¿Cómo se va a comportar? A ver, hablando de la ciudad de Santa Cruz. Hoy vamos a tener una máxima de 32 grados que más o menos va a estar llegando a las 4 o 5 de la tarde. Esa va a ser la temperatura máxima para la ciudad de Santa Cruz hoy día. Bastante calorcito. No, bastante calorcito. Lo que yo quiero saber es cómo se va a comportar el clima los próximos días. Porque esta ventolera tierral que tenemos siempre es presagio pues de o frío o lluvia, ¿no?

Pero yo espiando por acá, oiga, mire, y aquí es donde le digo, caraste, che, hoy día 32 grados, mañana sábado 29, 34 grados, me dice acá la temperatura. No sé si creerle, oiga, 34, mabe, tanto. El día domingo 30, dice, no le creo esto, oiga, yo. ¿Será, che? La mínima va a estar rondando entre los 22, 23, 24 grados. Estoy hablando de Santa Cruz de la Sierra, la mínima. La máxima, no sé, oiga, si usted me va a creer, pero se lo voy a contar. A mí me dice aquí así. El día domingo dice que 40 grados centígrados, che, 40 grados. El lunes, despejado, 40 grados. El martes primero de septiembre, empezando el mes en Santa Cruz, va a estar más nubladito. Vamos a volver a los 31 grados. Luego se va despejando el cielo y vamos otra vez en ascenso a los 32, 37 grados. Paulatinamente, caraste, che. No sé, a ver, vamos a ver si se cumple esto, pero... pata grave, che, el calorcito, entonces. Tenga cuidado, cabalmente con eso que le digo con el tema de los incendios. Tenemos una humedad del 55% ahorita. Y... la calidad del aire está excelente, dice. Por lo que espero aquí, ¿ya? ¿En qué fase lunar estamos? Eso quiero ver. Oiga, hubo eclipse anoche, ¿no? ¿Lo han visto? A la medianoche, así, cabalmente. 12 de la noche, casi hasta las 1 ha durado y sus minutos. Yo salí un rato espiana. Justo lo agarré ya cuando estaba en lo más, en el pico más alto o máximo, digamos, del eclipse, ¿no? Creo que no fue total, o sea, no cubrió totalmente, pero casi, creo que un 90%, 95%, los entendidos en esa situación explicaron, ¿no? Y sí, oiga, tuvimos la suerte, porque hacía mucho tiempo yo en lo personal no veía un eclipse lunar, se veía, ¿no? Roja la luna, oiga, roja, como sangre se veía la luna, bonito, che, ah, bonito, lo hemos podido apreciar en gran parte de Bolivia eso, ¿no? Por el cielo despejado que hemos tenido anoche. En otras ocasiones hablan de eclipse, de lluvia de meteoritos y no sé qué más que hablan. Y cuando espiamos, nubladísimo, no vemos nada. Vamos a la parte musical. Ya haber saludado a nuestros medios de comunicación. 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
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Vamos a la parte musical, ¿le parece? A la vuelta. Si hay sus mensajes al 615-29839 y si me he escrito en la transmisión de video, pues empezamos a lecturar cada uno de ellos. ¿Le parece? Bueno, ya cantan los gallos, los halconcitos de Valle Grande. Por ese lado vamos metiendo.

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Vamos a lecturar mensajes, a ver qué dice mi querida gente por acá. Víctor Hugo Delgadillo, Lino Delgadillo, mi compa Víctor Hugo, haciendo referencia al comentario que hacía yo, aquí en esta página está mi compa Víctor Hugo. A tener cuidado, dice, compito, con el juego. Esos miliadores, dice, a ver, esos miliadores son peligrosos, sacan la miel con el juego para espantar las abejas, dice. Claro, es verdad, es verdad. Y ha sucedido, me han contado historias. Claro, no lo hacen de mala intención, eso también es verdad, ¿no? Che, allá hay unas abejas, che, han hecho, está, parece que hay harta miel ahí, vamos, acompáñame, se van entre dos, tres, vamos a ir a melearlas, las abejitas. Y hay que hacer pues humo, ¿no? Hay que hacerle humo para que las abejitas ahí se aturdan, se mareen, se caigan ahí, se queden quietas y no estén flechando las nalgas, ¿no? Entonces, en esas van, oiga, a veces no lo apagan bien ese fuego y quedan pues las brasas y el viento lo aviva de nuevo y se arde. Y a veces en delante de ellos, pues, y no lo pueden controlar y se empezó el incendio, oiga. Y el perjuicio es patuito, el perjuicio es patuito. Así que, si alguien vaya a melear las abejitas, oiga, vea. Hay otras maneras, pues, ¿no? Hay otras maneras, sí. Yo no conozco mucho el tema de los implementos que utilizan, pero he visto que tienen unas cositas ahí que es para hacer el humo y es más controlado y hasta para las abejitas es mejor también, ¿no? Hay que ser también consciente, ¿no?, con el medio ambiente y con los animalitos también. Así que, de cierta manera, tiene razón también mi compa Víctor, porque a mí me lo han contado esa historia. Y ya han puesto afanes en corretear para pagar por aquí y por allá para que no se les expanda el juego. Los mismos meleadores, ¿no? Que han ido ahí en busca de la miel de la abejita. Entonces se olvidaron de la miel por estar apagando el juego. Entonces, a tener cuidado, compito, también. Cuidado que lo hagan responsable también por esa situación, ¿no? No voy a decir nombre, quién me lo contó, porque fue un caso de la vida real. Pero es verdad. ¿Qué dice, profe Irma? Ya ha llegado el acontecimiento aquí, bienvenida, profe Irma Ortiz. Ya estábamos hablando de los incendios, que todavía, menos mal, estamos viendo más nuestro Valle Cruceño. De momento, al menos que yo...

es el nombre correcto. Hoy, a ver, para la gente en el municipio de Valle Grande, hoy se ha realizado la firma del convenio con el INE. El INE es el Instituto Nacional de Estadística, ¿no? Para ejecutar el cuarto censo nacional agropecuario en el municipio de Valle Grande. Yo me imagino que esto también el INE lo está haciendo en otros municipios de los Valles Cruceños. Averigüe esta situación en su gobierno municipal, ¿no? En desarrollo productivo seguramente le van a dar mayor información. Después de 13 años, dice, se actualizarán los datos de todo el sector productivo de Valle Grande para poder planificar mejor con datos reales, para así poder gestionar proyectos, atraer inversiones y apoyar a nuestros productores con evidencia. El INE visitará el 100% de las unidades productivas. 100%, dice. Bueno, a ver, está bueno eso entonces. Dice que se comprometen a visitar el 100% de las unidades productivas. La información es confidencial. La ley 1405 del decreto o secreto estadístico se llamaría, ¿no? Toda la información que se va a recopilar es confidencial, ¿no? No van a andarla divulgando por ahí que usted tiene estito, hace estito y produce estito. Los principales beneficiarios serán los productores y sus asociados, ¿no? El gobierno municipal de Valle Grande, junto al Consejo, el Control Social y sectores productivos de Valle Grande, existe el compromiso para que el censo agropecuario sea un total éxito. Se pide a la población recibir a los empadronadores y dar información real. Este censo orientará los próximos 10 años del desarrollo, en este caso, hablando de Valle Grande, ¿no? Yo me imagino que esto se va a repetir en otros lugares de nuestros vallecruceños, en otros municipios. El INE seguramente estará presente también, ¿no? Estará presente. A ver, quiero contarle algo. Esto, oiga, de... Ah, ya. A la vuelta, ¿sabe qué le voy a contar? También sobre la campaña de vacunación contra la rabia canina y felina en Valle Grande. Rabia canina habla de los perritos. Y habla, cuando habla de felina, habla de los gatitos también. ¿Ya? Muy bien. ¿Qué dice por acá? A ver, ¿hay pedidos musicales? Oye, no me han solicitado. Voy a espiar luego en el WhatsApp también. Vamos a escuchar una cancioncita. Los Valientes del Valle. Este tema en ritmo de carnaval. Se llama El Metiche.

Vamos a lecturar los mensajes porque estos mensajes ya llegan con pedidos musicales, con saludos. La gente que participa en este su programa Entre Coplas y Caluyo. 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

La audiencia sigue llegando a este su programa Entre Coplas y Calullos. Gracias, compa Yasmani Cuellar Lino, le ha dado me gusta a la transmisión y dice que, bueno, que le gusta el programa Entre Coplas y Calullos. Gracias, compa Yasmani. Abrazo para usted, compito, a donde se encuentre. Compa Gaider, si va usted ceja allá, oiga, la distancia, miles de kilómetros. ¿Cuántos kilómetros son, compa? 7.000 kilómetros, 8.000 kilómetros hasta España. Saludos, compa Gaider. A usted y a su familia, compito.

Muy bien, ahora sí, vamos a lecturar los mensajes, los saludos. Voy a empezar por el WhatsApp. ¿Listo? Tengo mensajes aquí en el WhatsApp. Vamos por el orden de llegada. 615-29-839 es la línea de teléfono. También para que se puedan comunicar directamente con nosotros. ¿Quiere enviarme un audio? Más fácil, en vez de estar viendo el teléfono ahí, escribe, escribe. No pasa nada, si usted quiere enviármelo en audio, igual, mejor todavía. ¿Listo? ¿Quiere escribirme? Escriba ahí, sin ningún problema. Saludos, Comita María, ahí en el torno. Gracias, Comita, por el mensaje. A ver, hola, buenas tardes, compito. Quisiera María Barón, por si acaso, en la Junta Piraí. En sintonía de Melodía 88.5, ¿no? Hola, buenas tardes, compito. Quisiera un temita al río Mechultiría hasta llegar lo más profundo. Esa canción. Y con ese temita me hace recordar a mis abuelitos, que en paz descansen, Simona Yepe y mi abuelito Emiliano Valverde. Emiliano Valverde Castro. Un saludo cordial para ellos que están en el cielo y gracias, compa, por su hermoso programa. Comita María Barón, que en paz descansen y de Dios gocen sus papi y sus mami, ¿no? Porque así le decíamos de cariño, ¿no? A nuestros abuelitos así le decimos, ¿no? Claro que sí, para recordarlo, dice el río Mechultiría, para recordar a sus abuelitos, que en paz descanse Simona Yepe y Emiliano Valverde Castro. Listo, Comita María, pero le va a dar volumen, sí, ya. Le va a dar un poquito más de volumen. Muy despacito está su volumen. A ver, yo acá voy a mandar un volumen fuerte, no se preocupe. Tranquila usted. Compa Héctor Morales también, compito. Siempre él pendiente, ¿no? Hombre selecto en música, ¿no? Igual que mi compa allá en Tipas, Pasorapa, Román Conde Cabrera, mi compa Alberto Valverde. Son personas selectas que me piden esas rebuscaditas, ¿eh? Esas como que tanteando a ver si el compa lo tiene o no lo tiene. Necesita, a ver. Ya los conozco cómo son. Muy buenas tardes, compito Wilber. A ver, un temita musical del trío Santa Cecilia de Alto Seco, dice. El tema El amor de un soldado. Si es que hubiera en su despensa musical. Si no, otro temita, compa. Ay, compito. Ay, no se preocupe. Ay. Complacemos por ese lado, compito, entonces. Amor de un soldado. Listo, mi compa Héctor Morales. En ese orden vamos programando, ¿ya? Reviso si hay algo más en WhatsApp. Ayer le voy a mandar un saludo a mi compa Paisa en Comarapa. Me había mandado un mensaje y no lo había leído yo. Se me había quedado el mensaje. Es que me llega un mensaje y se va empujando para abajo y no lo vi, pues. Es mi culpa eso, ya reconozco. ¿Qué decía mi compa Paisa allá en Comarapa? A ver, su mensaje de ayer, lo voy a buscar aquí. Aquí lo tengo. Decía: buenas tardes, compa. Por favor, un temita. La Pulga y el Piojo. Gracias. La Pulga y el Piojo. A ver, para conocimiento general. La Pulga y el Piojo, canción que lo grabaron los Trinos del Amanecer, don Julián Rivera, hace mucho tiempo atrás. La canción también la titulan o la llaman Apartate Joyo. ¿Ya? Apartate Joyo. El nombre correcto sí es La Pulga y el Piojo. Hay otra canción que también lo grabaron los Trinos del Amanecer y lo grabó la Alicia Hilda Varga. Se llama La Pulga Vieja. ¿Han escuchado esa canción? La Pulga Vieja. Y dice otra canción diferente que también lo grabaron los Trinos del Amanecer y la Alicia Hilda Varga, ¿no? En este caso, mi compa Paisa, y que le envío un saludo cordial hasta Comarapa. Disculpa, compa, ayer me llegó su mensaje a las 2:26 y no lo había espiado el mensaje, compa, en el WhatsApp, se me quedó. ¿Ya? Así que, dice, más vale tarde que nunca. Un saludo, compito, para usted. ¿Qué dicen por acá? Bien, vamos nosotros en el Facebook. Muy bien, en el Facebook tengo saludos por aquí y por allá. A ver, compa Modesto Salazar, lecturamos. Hola, compa, buenas. Por favor, ¿me puede felicitar a mi hermano Juan Salazar, que está cumpliendo un año más de vida en Mairana, con un temita de Reinaldo Sea? Mil gracias, compa, que Diosito me lo bendiga. Claro que sí, compa Modesto, lo vamos a felicitar y lo vamos a felicitar como se debe y como Dios manda, ¿ya?
Deme un ratito que complacemos este par de canciones y luego le damos el tiempo correspondiente al cumpleañero, así que dígale que esté atento ahí y que meta volumen a la chulupera, ¿ya? Lo vamos a felicitar enseguida como se debe. Gader Cibaute Ceja, aquí con Pa Wilber, escuchando todo dar entre coplas y calullos desde Gibraltar. Gibraltar, eso está en Suecia, Suiza, en Suiza, creo. ¿Ah? Entre España y Francia, dice. ¿Será que puede ser el tema de los trasnocheros de Valle Grande? Felicidades por el gran programa. Gracias. No me voy a quedar con la duda. Y yo he sido bueno en geografía, oiga. Ah, Gibraltar, claro. Sí, hay el estrecho de Gibraltar, ¿no? También. A ver. Ahorita vamos a saber. Esto no nos va a mentir. Qué bonito lugar, compa, donde está metido usted. Bueno. Esto está. ¿Dónde está? ¿Al sur de España? Está al sur de España, compa, ¿no? Está al sur de España, entonces, mi compa Gader, si vamos, ya lo estoy espiando, compa, lo estoy viendo. A ver, levante su mano, compa. Levante la mano, no, la otra mano, compa, la otra. Ajá, ahí había estado mi compa, ya le he espiado, compa. Había estado al sur, oiga, ¿qué ciudades hay ahí? Bueno, esa es, pues, ¿no? La ciudad. Qué lindo paisaje. Ah, está en el mar Mediterráneo, ¿no? Bueno, es el paso, el estrecho. Bueno, me imagino que es ahí. Saludos, compa. Ahí estaba viendo, ¿no? Ahí estaba viendo, mostrándolo en pantalla también. El estrecho de Gibraltar. ¿Qué dice? Claro, entre España y Marruecos, sí. Entre España y Marruecos. El sur, al sur de España, cabalmente. Por ese lado llegan los inmigrantes, ¿no? Marroquíes. El otro día hubo una ola de inmigrantes, ¿no? Grave la situación. Bueno, vámonos a la parte musical. Arriba me chultiría hasta llegar lo más profundo. Para mi comita María Barón y para ustedes que están en la radio. Y esta canción le hace recuerdo a sus abuelitos. Luego, lo que pidió mi compa Héctor Morales, El amor de un soldado. Con esta canción de los ciruelitos de Valle Grande, Río Mechultería, quiero saludarlo. Me acuerdo cuando pedíamos un balde de chicha. Saludos a mi tío ahí en el torno. Saludos a mi tío. Está sudando la gota gorda, dice ahorita. Con esta calor, va a tener cuidado, esos mareos a veces no son de hambre, tío. Ya, va a tener cuidado. Me acuerdo, pues, ¿no? Pedíamos un balde de chicha y venía la orquesta. ¿Y qué canción se la tocamos? Como para meterle con ganas ese baldecito a Río Mechultiría, decía. Y los músicos empezaban con esta canción. Ah, ¿cuál es mi tío? No voy a decir su nombre, lo voy a vender en parado, ahí nomás.

Vamos complaciendo la segunda canción que me la han solicitado aquí, gracias a la cooperativa de ahorro y crédito Abierta Comará PRL. 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Compa Héctor Morales, meta volumen, compa.

0: en la segundita, compadre.
1: Ahí está la canción que pidió desde el Limoncito, municipio del Torno. Ahí también nos sigue a través de Melodía 88.5, ¿no? Con buen Héctor Morales. Amor de un soldado.

0: Ahí estamos complaciendo la canción. 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Muy bien, gracias Agroforce. Habilitamos chat en vivo. También nos han llegado muchísimos mensajes y tenemos que ir avanzando. Tenemos que ir avanzando. Ahí con el saludo para mi compa Gader Sibauten, Gibraltar, ahí en España. En sintonía, gracias compa Gader, un abrazo para usted, para tú y toda su familia. Qué lindo trabajo el que tiene mi compa Gader ahí en España, ¿no? Bueno, en Europa, porque se mueve de un lado a otro, se va para Portugal, que se va para Francia, que se va para diferentes lugares ahí. Por el tema del trabajo, ese bueno, lindo trabajo que tiene. Viajar, entre trabajar y disfrutar un poquito, ¿no? ¿Qué dice compa Erwin Arce Guzmán? Hola compa, buenas tardes, desde Jorochito los saludo. Un tema de los Mancillas, de Quirucilla, cualquiera dice. Y a ver si pillo, compito, hay una canción que titula A Quirucillas. Y cita, compito, se lo busco y se lo he de colocar, ¿ya? Compañero Erwin Arce, hay una canción que dice A Quirucillas. Linda canción, por cierto. La voy a buscar esa, compito Erwin. No sé si es de los Mancillas, pero por ahí no me suena. El hombre puede que no haya. Si hay, con mucho gusto, busco unita buena de ellos, ¿ya? Gracias, compañero Erwin. Ahí, saludos para usted, para la gente en Jorochito, que nos siguen ahí. A través de la radio, ¿no? A través de la radio, en sintonía de melodía y en el torno. Mamerto Menacho Ramos, compito querido, está en Chile, mi compa Mamerto. Ayer conversaba con él, cabalmente, me telefoneaba y charlábamos un rato, creo que por la mañana fue, compa Mamerto, ¿no? ¿Cómo está? Buenas tardes, dice. Hola, muy buenas tardes, dice mi compa Mamerto. Compito, saludos para su papi ahí en Santa Marta 2. Me dijo, ¿no? Santa Marta 2. Mucha gente lo conoce porque es naturista, el compa Menacho, ahí en Santa Marta 2, ¿no? ¿Cómo me dijo que era el nombre del este? No me acuerdo yo. Julio creo que se llama su papá, ¿no? Digo el nombre del barrio. No me acuerdo ahorita, pero ya me lo escribe compa Mamerto ahí. Trinidad Torres, buenas tardes, compa. Saludos desde Postrer Valle. Una canción de los Ciruelitos de Valle Grande, las antiguas, por favor. Claro que sí, comita de Trinidad de los Ciruelitos, ya salió a Río Michultería, así que vamos a buscar otra para usted, ¿ya? Y se lo menciono. No se preocupen que canciones que estoy mencionando, ustedes me están pidiendo, las voy agendando en el orden, ¿ya? Abel Merubia, buenas tardes, saludos para todos ustedes, feliz viernes, saludos del municipio de Mairana, compa. 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Aquí está. Ha dicho, una vez al mes vamos a hacer esta promoción y la vamos a hacer desde este mes, ¿ya? Así que esta es la invitación, escuchen a ver, la gente que está en Mairana.
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1: Ahí está la invitación. ¿Cómo no animarse con Etiqueta Negra? Saludos a los jóvenes ahí de la orquesta. Etiqueta Negra, más de voluntosos para tocar que son. Va a estar bonito, va a estar bonito. Hoy día en Mairana. Así que están cordialmente invitados. Lado del puesto policial, ahí es tránsito. Saludos, doña Anita Cabrera. ¿Cómo está, Cumita? Buenas tardes, Ilay, usted. Siempre es bueno saludarla. Saludos para mi querido cumpito Santiago Céspedes también. Mi compa Santiago, mándemelo un abrazo. Ya. Consiéntamelo siempre, como usted lo sabe hacer, a mi compa Santiago. Ahí han estado preocupados estos otros días pasados, ¿no? Gracias a Dios, salió todo bien. Y a encargarle a sus muchachos que no se descuiden, pues, los instrumentos, che. Ah, tienen que prestar atención. A veces por confiado nos pasan las cosas, ¿no? Bueno, menos mal fue con suerte. Con suerte de haber dado con los instrumentos. Vieron ustedes, ¿no? Seguramente se enteraron las noticias ahí. Se llevaron un bajo electrónico y una computadora y unos accesorios más del grupo. Pero gracias a Dios apareció con la ayuda de la gente. Y bueno, apareció. Hay que tener cuidado siempre, ¿no? A los grupos musicales encargarles, pues, ¿no? También tener un poquito de cuidado. Pero no falta, oiga, el dueño de la agenda es como para darle en la mano, oiga. Es que estos dueños de la agenda no son, pues, de los valles. Estos de otro lado han llegado. Allá, pues, nuestros abuelos, cuidadito con estarme alzando lo que no es tuyo. Unos dos cruzados por la espalda, quietito, oiga, y no quedaba ganas de volver a dañinearnos, ¿eh? Así nos han criado a nosotros. Doña Anita, un abrazo para usted. La India Bonita, por favor, dice. La India Bonita es de Muromoro, por supuesto. Bueno, yo tengo que complacer las canciones porque son varias las que están agendadas. Y tenemos que ir por el orden que me lo han solicitado. Y en el orden que me lo han solicitado, no puedo hacerlo esperar más al cumpleañero. ¡Alto la música! Porque aquí en su programa Entre Coplas y Calullos, a los cumpleañeros y cumpleañeras, es con tres golpes de felicitaciones.

Vamos a llegar hasta la sintonía, dice mi cumpa Mamer, mi cumpa Modesto Salazar. Quiero felicitar a mi hermano Juan Salazar. Él está cumpliendo un año más de vida en Mairana. Oiga, como para que lo lleve a Caras, cumpa Cheno, cumpa Modesto, dígale, a ver, si usted no está por allá, no va a ir. Dígale, mire, yo quisiera, oiga, por mí fuera mi cumpleaños. Che, vamos a andar, cumpa Cheno, porque ¿sabe qué? Voy a tener la orquesta. Están los platos ahí, está el que quiñile también, y hay hasta para bailar y todo, y ahí pasarla bien, y a, creo que ahí. Y de paso a los invitados que me inviten a mí, porque soy el cumpleañero, digamos, así, ¿no? 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Bueno, y esa es de cortesía, por si acaso. Esa más está bien. Por Dios. Ande más. Dice que está de cumpleaños su hermano Juan Salazar. Y está cumpliendo un año más de vida en Mairana. Un temita don Reinaldo Sea, por favor, dice, gracias, cumpa, que Diosito me lo bendiga. Listo, mi cumpa querido, cómo no, ahí está el mensaje, yo pensé que lo estaba mostrando, ahora sí, ahí está el mensaje, que Diosito lo bendiga, dice, muchas gracias. Entonces, cumpa Juan Salazar, para usted que está de cumpleaños, onomástico hoy día, y la va a pasar más que bonito, ha dicho algo el cumpa Reinaldo. ¡Felicidades, compa! ¡Feliz cumpleaños! ¡Que la pase bonito!

0: tenemos que regalar,
1: como siempre,
0: nuestro corazón que te vamos a entregar en esta humilde canción.
1: Felicidades, compa Juan Salazar, de parte de Modesto Salazar, compita. Pase un lindo cumpleaños. Le tocó viernes, compa, así que entérese mañana si quiere.
0: Te deseamos al cantar.
1: Si quisiera, compa.
0: Felicidad.
1: Felicidad. Felicidades, compito. Dios lo bendiga. Felicidades.
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1: Hay otro cumpleañero, me hacen saber, ¿ya? Si hay otro cumpleañero o cumpleañera, me hacen saber. Con gusto los felicitamos aquí en el programa. Cumpa Gator Cibaute Cejas, allá en Gibraltar, en España, me ha solicitado una canción y empezamos de cantito a complacer. Ahí está el mensaje. Cumpa dice de lo trasnochero. Cualquiera, cualquiera de lo trasnochero. Meta entonces, si es así la cuestión, Los Picachos de Valle Grande. Se titula la canción. Son los trasnocheros, compa Gator. Y vamos de cantito de una vez. Tengo novedades por si acaso. Pampa Grande, hay actividades en septiembre. Saludos para doña Nori en Pampa Grande. A continuación lo mencionamos.

Saludos a mi compa querido Enger Mendoza, querido doctor, mi cumpito querido. Saludos, saludos, patuitos los pampagrandeños, aparte de mi compañero Mendoza también.

A ver, un poquito de estito para mi compa Gader. A ver, un poquito de estito. Ya que quiere de los trasnocheros también. Compa Gader, allá en la distancia. Ya voy con la canción para mi compa que me ha solicitado de Quirucilla, ¿no?

hasta Gibraltar, allá en España. Desde el Cibao de Cejas, los trasnocheros de Valle Grande. Quería escuchar ahí, ya padito, compa, para usted. Erwin Arce Guzmán, desde Jorochito. Ya se viene un tema para Quirucillas.

¿Qué dice, compadre? ¿Está bonito? ¿Está bonito? ¿Está bonita la canción? ¿Qué dice? Por ahí era, ¿no? Un contrapunto, un instrumental y luego un contrapunto de la trasnochera.

Saludos a mi compa Chalo, ahí en el municipio del Torno. Saludos a su hermano, mi compa Filemón, también. Saludos a mi compa Chichi, San Vicente Automotriz Chichi, también.

0: Ahí estamos complaciendo. ¿Qué dice mi compa Oscar Sánchez? ¿Está buena la música? Bueno, está bien, me alegro. 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Bueno, ya sabe para en otra entonces. 2 de la tarde, 22 minutos exactamente, la hora oficial en todo el país. Tengo más canciones. Antes quiero, ya voy por acá, por donde mi compa Erwin Arce Guzmán, complaciendo estos pedidos musicales que me han hecho, dice mi compa Erwin, de los Mancilla de Quirucilla, cualquiera, dice, ¿no? Vamos a poner una cancioncita de Quirucilla que tengo, A Quirucilla, se titula así la canción. Antes, yo tengo una invitación, ayer lo mencionaba, ¿qué pasó con...? Ayer lo mencionaba, tengo yo una invitación para el día de mañana sábado, y le pido, por favor, que le preste atención. Aquí en la invitación dice... El 22, era la semana anterior, pero se postergó por el problema del clima. La lluvia que hubo la semana anterior hizo que no puedan hacer el mantenimiento del camino, pero hoy ya terminaron el mantenimiento. Entró la motoniveladora, entraron las maquinarias, lo han dejado una pista ese camino hacia la Junta, ingresando por Bermejo en el municipio de Samaipata. Este sábado, la invitación es para mañana 29, ¿ya? Este sábado... la fiesta de la Virgencita de la Villa, ahí en la Junta, una fiesta muy mentada, muy esperada, muy bonita, y este año los alberes lo están haciendo lo más tradicional posible, como lo hacían los abuelos. Y este es el cronograma de actividades que va a haber este sábado y finaliza con la ambrosía el día domingo.
1: Compa, comadita,

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1: Están cordialmente invitados, dice 22, pero ya previamente les anuncié, ¿no? Es este sábado 29, porque ya les había mencionado que el clima no permitió que se haga el mantenimiento de camino y se suspendió para este sábado. Tenemos buen clima esta semana, se han realizado los trabajos, el camino está bonito, pueden llegar hasta la Junta de Bermejo, dice que son alrededor de 35 kilómetros aproximadamente. Entonces, los esperan los alférez y están cordialmente invitados. Ya, vayan, ahí va a haber una sorpresa, por si acaso, musicalmente. Hay una orquesta contratada también que va a estar metiendo, pero hay una sorpresita ahí para los que vayan musicalmente. Así que no vamos a adelantar nada, solamente los que van. Y luego el lunes lo vamos a mostrar aquí, seguramente en el programa también. Compa Erwin Arce Guzmán, compito, y luego voy a ir con un contacto en vivo, ya, y seguimos complaciendo los pedidos musicales que ustedes me han solicitado. Compa Erwin Arce Guzmán, meta volumen, compito.

Ahí para mi compito en Jorochito, la canción con Erwin. ¿Listo? Vamos complaciendo. Unita más. Complazcamos porque lo tengo esperando a ustedes. Esta canción para Trinidad Torres, allá en el municipio de Postrer Valle. Está en sintonía del programa y me decía: buenas tardes, compito, saludos de Postrer Valle. Una canción de los Ciruelitos de Valle Grande, una de las antigüitas. Esta canción espero sea de su agrado. Pétalos caídos.

Saludos para la comita Honorinda Quiroz allá en Pampa Grande. Enseguida vamos a estar en contacto en vivo con ella hasta Pampa Grande. Hay una invitación muy linda para toditos los pampagrandeños.

Saludos, compa Jesús Escobar, doña Delcy Escobar también, doña Delcy Escobar Castro, compa Jesús Escobar. Compa Erwin Pérez Ávila en sintonía de programa.

Saloña, Trinidad Torres, Cumitas, Tallaja, al municipio de Puesterval, que tuve el gusto de saludarla y conocerla personalmente este pasado mes de julio, a comienzos de julio, ¿no? Para la fiesta de la Virgencita de la Bella y en Puesterval Valle. Para luego ir en contacto en vivo con. Para luego ir en contacto en vivo con doña Honorinda Quirós hasta Pampa Grande. Voy a complacer esta canción de doña Anita Cabrera. La India Bonita es de Moromoro. Y luego enlazamos en vivo hasta Pampa Grande. ¿Listo? Hay una invitación para los pampagrandeños.

Saludos cordiales a la carpintería El Chompira. Dice que nos están siguiendo nuevamente el programa. Qué bueno, gracias, compito. Gracias ahí a la carpintería El Chompira. Cualquier tema musical de su agrado está bien, dice.

Salvame, compa querido, Jesús Escobar, los tunantes presente en la junta, dice. Ahí nos vamos a encontrar, compito, entonces. Presente en la junta, compa Wilber, dice, con los tunantes. Muy buena música, a ver, sin duda.

0: Muy bien, ahí estábamos complaciendo las canciones, alistamos el contacto en vivo. Saludos para mi compa Santiago Céspedes también, para doña Anita Cabrera que me pidió esta canción, La India Bonita, ahí por el Quinto Anillo, ¿no? Cerca de la Mariscal Santa Cruz. Ahí, saludos, saludos para ellos. A ver, antes del contacto y no dejar a medias este asuntito, mi compa Erwin Pérez Ávila, en sintonía del programa, ha dicho mi compa Erwin. Ahí nos vemos en la junta, también dijo, ¿no? Ayer me telefonió mi compa. No, me mandó un audio con Vito Wilber. Nos vemos en la junta, me dijo, allá en Bermejo entrando. Qué bueno, compito. Enger Mendoza, mi compa querido. ¿Cómo está, compito? Pampa grandeño, pura cepa, mi compa. ¡Que viva Pampa Redonda! Los espero el 20 de septiembre en la Feria Productiva Gastronómica Cultural. Va a estar a toda mecha, compa, me dice. Oiga, que está bonita esa invitación. Mi comita Honorinda Quiroz, quien va a hacer la invitación, está presente, dice, aquí estamos. La comadita Nori, presente también. Ahorita la llamamos, comadita. Deme un minutito y contando ya. 59, 58, 57, vamos bajando. Jesús Escobar, está buena la música, compa Wilber. Cumpito Wilber, mañana Orquesta Los Tunantes presente en la junta. Caraste, che, calidad de música que vamos a tener en la junta para esta fiesta de la Virgencita de la Bella. Luego hago nuevamente la invitación para la fiesta en la junta. Vamos a establecer contacto con doña Nori hasta Pampa Grande, previo la invitación, ¿listo? Que hace mi comita Honorinda, y ella lo va a hacer en vivo la invitación. Pero cuando yo digo previo, hay esta invitación que ella lo ha hecho por las redes y nos las va a hacer en vivo también aquí en la radio.
1: Buenos días, mi gente linda, querida, todos los residentes pamparandeños y de todos los alrededores, están cordialmente invitados este 20 de septiembre a partir de las 7 de la mañana a nuestra cuarta feria productiva gastronómica tradicional que la hacemos todos los años en Pampa Grande. Aquí en nuestro querido pueblo están todos invitados. Como para empezar, tenemos a las 7 de la mañana el desayuno, el chile con leche, tubre con leche, todo lo tradicional. Habrán juegos típicos, danzas y muchas otras cosas para compartir. Como también al mediodía tendremos la... en nuestra rica comida que es tradicional, el picante de gallina criolla, el chaque con cara, el ají de papaliza y bueno, en la lagüita con gallina criolla, bueno, en fin, todas las cositas que ya saben todos nuestros paisanos. Y nuestra linda tropina, nuestra orquesta tradicional que va a sonar desde las 8 de la mañana. Y para beber nuestra rica chicha tradicional hecha por acá por una gran pampanandeña y bailar con piso a meterle todo el día hasta que las velas no ardan. Habrá nuestra coronación en nuestra reinita, otros juegos típicos también tradicionales. Realmente, queridos amigos, amigas, están todos invitados para este 20 de septiembre a partir de las 7 de la mañana. Empezará con el desayuno tradicional y así sucesivamente lo pasaremos lindo. Por favor, esperamos a todos, cumplitos, no se lo pierdan este 20 de

de esta bonita invitación que se está haciendo, ¿no? A ver, la vamos a convocar cuando son las 2 de la tarde con 39 minutos. Esta invitación se hace extensiva para el 20 de septiembre, el 20 de septiembre, ¿no? Ya dijo ella, va a haber la riquísima chicha pampagrandeña también para todo aquel que llegue, convidado. Nos va a dar mayor detalle seguramente enseguida, la vamos a convocar ahora. Mire, por ahí lo vemos lejano el 20, no, ya estamos prácticamente a final de este mes de agosto, será el día martes, primero de septiembre, y de ahí cuenta regresiva, ¿no? Tenemos actividades de por medio también. No se olviden que ya también mucha gente sabe y conoce de la fiesta de la Virgen de los Remedios también, que será seguramente la primera semana del mes de septiembre. La Virgencita de Guadalupe también, tenemos festividades importantes en nuestro Valle Cruceño que se celebra. O sea, tenemos un cronograma de actividades cargado muy bonito, muy lindo, en el transcurso de este mes de septiembre. Tenemos el feriado departamental también, donde Quirucilla está de fiesta el 24, Mairana está de fiesta también el mismo 24, y bueno, el 21 de septiembre para los estudiantes también, ¿no? Mes de la primavera, el 21 de septiembre del amor también, ¿no? Y el cambio estacionario también, ¿no? Bueno, vamos a enseguida intentar el contacto con doña Honorinda Quirós hasta Pampa Grande, hasta el municipio de Pampa Grande, para que nos pueda dar un poquito más de detalles de la invitación. Vamos a esperar, seguramente está ocupadita, vamos a esperar un ratito que nos pueda atender el contacto en vivo. Mientras tanto, yo voy complaciendo canciones, saludos, vamos a ver por este otro ladito. Dice de la carpintería El Chompiras. Así se llama la carpintería, El Chompira. Cumpa, de nuevo, un cordial saludo a mi amigo Chompira, dice en carpintería. Muy bueno programa, felicidades, cualquier tema musical de su agrado, gracias, listo. ¿Sabe cuál vamos a poner, cumpito? Y de paso aprovecho de saludar ahí en el torno. Causa que soy tan tunante, ¿ah? Causa que soy tan tunante, esa canción, ahí, ideal, ¿no? Hoy viernes, ¿dónde está? Saludos para los tunantes de Valle Grande que van a ir a tocar a la Junta, han dicho, ¿no? A ver, este calollito, con los hermanos Burgos creo que va a estar bonito, con los hermanos Burgos. Esta canción, ahí para la carpintería El Chompira y para él también, dice que sí se llama. Muy bien, que suene. Causa que soy tan tunante. Los hermanos Burgos.

Continuamos con la música, 2 de la tarde con 44 minutos, gracias al gentil auspicio de Mega Confecciones. 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

Saludos para la comadita María Inés Cuellar Rojas, en sintonía del programa, comita. Ahí en Rocha Comunicaciones, María Inés Cuellar Rojas. Gracias, comita. Disfrute la buena música. El soldadito Omar Ulloa Esquivel, mi compapillo.

tradicionales, como ser el juego de la onda, el juego de la tinaja con agua, maratón y el palo encebado, para compartir y disfrutar entre amistades. 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

para compartir y disfrutar entre amigos. 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
1: Ahí está hecha la invitación el día de mañana 29, entonces dice 22, pero ya aclaré que será este 29 porque se suspendió la semana pasada, ¿no? Ahora ya está todo listo, todo presto por el tema climatológico la semana anterior para que la gente pueda llegar con bien, tranquilo y puedan tener un camino muy bonito porque se suspendió, ¿no? Pero se realiza tal cual el cronograma a partir de mañana sábado. 9 de la mañana, ¿no? Y finaliza después de la Ambrosía el día domingo. Así que cordialmente invitado Toito a ir, digo mi compa Jesús Escobar, mi compito, ahí de los Tunantes de Valle Grande, han dicho, vamos a estar presentes con la orquesta ahí también. Calidad. Y hay una sorpresa también musical, ¿no? Ahí para la gente que vaya. No lo voy a decir, no lo puedo decir. Mejor el lunes se lo voy a mostrar. Eso para que usted se anime y vaya también. No se va a arrepentir, se lo aseguro. Tengo saludos por acá, Jesús Villarroel, buenas tardes, cumpito, saludos, bendiciones, mis valles del Cumpachoco, por favor, saludos, paredones, a mi pata, desde Totora, meta, cumpa Jesús Villarroel, gracias por el pedido. Doña Elvira Panocho Farel, buenas tardes, cumpa Wilber, ayer le pedí una canción, no sé si me la colocó, sí, salió la canción, comita, porque por el viento tan feo se cortó la luz, dice, y no lo pude escuchar de don Simón Flores, Amor Ilegal, gracias, lo colocamos, Amor Ilegal. Igual, no hay problema, doña Elvira. Ahorita lo colocamos, ¿ya? Juan Melgar Pérez, pulgar arriba, dice. Compa Juan Melgar, han dicho los alpérez de la Junta, invitamos a los de San Juan de Rosario también, han dicho. A nuestras comunidades vecinas, los invitamos. Bueno, compito, agarre la enderecera y por ahí cito nomás al llegar. ¿Listo? 2:51 p.m. Gracias al gentil auspicio de ellos que vienen apoyando el programa y son muy importantes, como Casa Quinta Centro de Eventos Picuchi, donde se puede vivir una fiesta inolvidable. 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Comita Elvira, meta volumen entonces. Aquí está Amor Ilegal, Simón Flores Escobar.

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1: Amor ilegal, Simón Flores. Muy bien, ahí estaba la canción con Simón Flores, nosotros complaciendo estos pedidos musicales. Vamos a ir al contacto a ver si tenemos suerte ahora con la señora Honorinda Quiroz hasta Pampa Grande también, para hablar con ella y conversar con ella sobre esta actividad que se viene en septiembre.
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2: Rosales dijo, puede poner nadie es eterno en el mundo.
1: O Rosales, nadie es eterno en el mundo. Claro que yes. Estoy programando las canciones ya.

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1: Vamos, compartan, compartan, dejen su like. Yo sigo configurando esta huevada.

0: Luisito.
1: Adiós, amigos.
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1: Empezamos la fiesta con la banda adicional, compadre. ¡Venga la Fernandita!
3: Y ya estamos al aire. Aquí en el ranchito te damos la hora exacta, ¿eh? Son las 3 con 12 minutos en todo el rancho nacional. Pues así arrancamos hoy viernes 28 de agosto, señoras y señores. Próximo fin de semana sí hay fiesta, ¿eh? Aquí en el ranchito se entera las fiestas de todos los pueblos de los valles, ¿eh? Sí, nos pasan el chisme por todos lados, ¿eh? Hay que tomar chichita, ¿eh? 28 de agosto, viernes, y el cuerpito lo sabe, mis compas.

0: Oye, saludo para los oficiales del ranchito. 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Ay, compas, ¿qué vamos a hacer viernes? ¿Un tequilita por ahí? ¿Sí? O un cinganito con agua caliente, claro. 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Ahora para abajo. 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Ay, mi compa. 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Ya le dejo el número de ranchito para que me empieces a mandar tus mensajes de texto. Ahí puedes pedir las canciones que a ti te gusten. Las rolitas del ayer. Las rolitas que te traen recuerdo. La de despecho. Pues las canciones que a ti te gusten. Siempre y cuando sea del género norteño, mexicano, música de banda, música grupera. Solamente ese género aquí en el ranchito, ¿ya? Hello, dice buenas tardes, Miki, escuchando tu programa desde Chilón. Aquí siempre te sintonizamos. Estamos comiendo alguito, dice, compartiendo entre la familia. Porfa, una de Vicente Fernández, tu camino y el mío. Muchísimas gracias, saludito para ti. Gracias, comadrita. Ay, ¿qué comió hoy? ¿Qué comió? ¿Por qué están comiendo? ¿Qué dice por acá? Hola, buenas tardes, Miki. Por favor, un tema, una rolita de la banda del pueblito. Güerita, pachanguera, un saludito para Saipina. Dice, aguante Saipina. Septiembre se viene la fiesta de los saipineños. El mes de septiembre es la fiesta patronal de los saipineños. Uf, ahí sí tiran la casa por la ventana. Y justo caen en los días de mi cumpleaños. Yo ya tres años que me voy para Saipina. Ahí sí la paso bien. No, pues fiesta por todos lados en septiembre. Mes de Santa Cruz, mes de la primavera, mes de la amistad, mes del amor. Pues de todo de septiembre. Ya comienza el mes más bello de los meses. Que dice mi compa Lucho, un temita de Antonio Aguilar, el bandolero, por favor, dice. Órale, mi compa Lucho, listo. Vamos a complacer canciones aquí en el ranchito. Gracias para Jenny Céspedes. Muchísimas gracias, Jenny, por tu rosita. Mi amigo Pollito, por sus 10 rositas se mandó, Sa, sa, sa, yakuza, yakuza. Esa. Hoy ánimo, viernes. Sí se siente. Ah, calor de viernes, Vámonos con música aquí en Ranchito, porque sí complacemos canciones. 3:19 en el Ranchito. Y siempre salen las viejitas y bonitas.
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0: Complaciendo canciones en el Ranchito. Saludo para la gente de Chilón, Tu Camino y el Mío, de Vicente Fernández.

Diego, bienvenido, bienvenido Ranchito. Tac, tac la pantalla. Tap, tap la pantallita. Toquen, toquen. Y vayan compartiendo también.

Ángel Cuellar, Angelito, mi amigo Ángel. Saludos para Noemí. Almancita, Pollito. Vamos, tacta la pantalla.

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1: Y seguimos complaciendo canciones. Programa tu canción al WhatsApp 755-45313. Ese es el número oficial de Ranchito para que me mandes tu mensajito de texto. Ya lo sabes, 755-45313. 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
1: Banda El Pueblito, La Güerita Pachanguera, ¿eh? Saludos para Saipina.
2: Quiero bailar con la güerita pachanguera.
1: Rosales, vamos, tacta la pantalla en la... Está en el número uno. Number one, number one.
2: La pista.
1: Vamos, Brian. Qué bonito bailan, qué bonito bailan. Ah, pechugue, mi compa, pechugue. Es viernes, ¿dónde nos vidrios hoy en la noche? ¿Dónde tomamos decisiones?

0: Ay, me encanta este ritmo, ¿eh?
1: Pueblito, tú me robaste el corazón. Fuera, fuera, güerita, pachanguera, tanto bailar con Pueblito.
0: El Cazador, muchísimas gracias, mi compa. Gracias por su quiéreme.

0: Panchito, estás escuchando. Oye, saludos para Claudia. Hola, Claudia. Muy buenas tardes. Saludos hasta Valle Grande.
1: Yo quiero bailar con la güerita pachanguera, la que va llegando y
0: todo. Viva Valle Grande, dice. Sí, señor. O sí, señora. Sí, señora.

0: Yo quiero una canción, papá. Dice, claro. Todo bien, papá. Todo bien. Aquí estamos. Mande, ¿qué canción quiere? Nomás escriba ahí en los comentarios y ya, ¿eh? Ya sabe, pero ¿qué género, eh? Estamos en el rancho. Ya sabe el género, mi compa. No hace falta decirlo. No hace falta mencionarlo. El ranchito.
1: Parejito, parejito.

0: qué buena canción. Saludos para la gente de Saipina,
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0: Aquí en el ranchito tenemos la hora exacta y pues son las 3 de la tarde con 25 minutos, 3 de la tarde, 25 minutos en todo el ranchito nacional. Una canción, dice el cazador, no he podido olvidar. ¿Cuál es esa canción? Ahorita lo busco, ¿eh? Saludos para Taller Salguero, para Lucho, para Taito. Y me habían pedido una canción de Antonio Aguilar, El Bandolero. Y es de las canciones viejitas, ¿eh? Esas sí las complacemos.
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0: Cómo me encantan las viejas. Dios santo, sí señor. Salud, salud. Enduro Racing como la pavón. Compartiendo, compartiendo.
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0: Como yo.

0: Vamos, Brian, número uno, Brian. Ahí viene Ángel Cuellar. Antonio Aguilar, el bandolero.
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0: Sí, señor.
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0: Deli García, bienvenida. Bienvenidos al ranchito. Muchísimas gracias por tu quiéreme. ¿Qué canción me pide el cazador? No he podido olvidar el ayer. ¿Qué dice mi amigo el pollito?

0: Oye, ¿qué pasó? ¿Qué pasó? Hola, Miki, un saludo. Quiero mandar un saludo a mi compa Diego. El mandacho es su segundo nombre. Oye, no se pasen. Pero debe ser cierto, por algo lo dicen, ¿eh? Monedas, moneditas.
1: ¡Nos vamos bailando, mis amigos! El ritmo y el sabor de la única del rancho para ustedes.
0: A ver, ya son las 3 de la tarde con 30 minutos. 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Lo voy a etiquetar a Diego. Diego, ¿qué opinas, ¿Qué opinas, Diego? Contreras, bienvenidos al ranchito. Oh, ya, no se actualiza todavía esto. Ahora sí ya se actualizó,
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0: a ver, vamos con más música. ¿Qué canción es esta? A ver. Un vallenato. No más porque dejó su quiéreme,
3: Moralía García. Con cariño.
0: Oye, vamos a hacer así, A los que donan, sí le vamos a comprarse su canción. No importa el género, ya. Me hacen salir fuera del contexto.
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0: Esas canciones para llorar.

0: Muchísimas gracias por tu quiéreme. Muchísimas gracias.
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0: Viernes de dolidos ya.

0: ¿Qué pasó con Ángel? ¿Qué pasó con mi amigo Ángel?
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2: Voy a enloquecer.
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0: Ya es fin de semana y me empiezo a emborrachar. Ah, no era así, era divertir. 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Oye, voy a empezar a saludar a los que están ganando ahí el la batalla de farmear tac tap. Ya me los imagino. Tac tac tac tac la pantalla. Tap tap la pantallita, mi compa. Saludo para Brian, el número uno, con 3,540 puntos. Fuerte los aplausos. En la segunda ubicación, Ángel Cuellar con 3,317 puntos. Fuerte los aplausos. En la tercera ubicación para Noemí Soyes, Soyes o Salles, Soyes creo, Fuerte los aplausos. Fuerte los aplausos, por favor. Ahora sí. Ya es fin de semana y me pienso divertir. A ver, ¿qué dice por acá? Buenas tardes, Miki. Un gusto escuchar su buen ranchera. Dice. Qué buen programa. Gracias, comadre. Gracias. Comadre, ¿vio el video o no? Ahí sale hablando la comadrita, ¿Me puede complacer con un tema de Pipe Bue? Pipe Bue, ¿no? Pipe Bu, dice. Piper Bu. Cuestión olvidada, ya, por favor. Comadre, esa canción la cantan los Tigres del Norte,
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0: Esa canción la cantan los Tigres del Norte.
1: El sábado Raquel.
0: Ya sabes, si quieres tus canciones, aquí escuchar en el ranchito al aire, puedes escribirme al WhatsApp del 731. No, no, ese es mi otro número. 755-45313, ¿ya? 755-45313, ese es el número oficial del ranchito para que me puedas escribir aquí y pedir tus canciones. O si no, simplemente puedes hacerlo en los comentarios del TikTok, Vámonos a complacer canciones aquí en el ranchito. Los Tigres del Norte. Cuestión olvidada.
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1: Ay, mis compas, 3:42 en todo el rancho nacional. 3:42 en todo el ranchito nacional. Aquí quiero hacerles una invitación para el próximo fin de semana. Sí, ya el próximo fin de... No, ¿dónde cae? A ver, ¿qué fecha? ¿Cuándo cae? 4, 5 y 6. Sí, el próximo fin de semana, 4, 5 y 6 de septiembre. Se viene la fiesta patronal en honor a la Virgen de los Remedios en la comunidad del Bañado del Rosario, ¿eh? Este 4, 5 y 6 de septiembre. Es su fiesta patronal del Bañado del Rosario. Pues tenemos actividades muy bonitas el 4 de septiembre. Ya sabe, lo normal, lo tradicional, la misa de vísperas, fuegos artificiales y luego la fiestita, ¿ya? ¿Qué más? El día viernes 5 de septiembre. Viernes cae, ¿no? 5, a ver, me voy a fijar. No, sábado cae. Uf, excelente fin de semana, Sábado 5 de septiembre, en la mañana tenemos saludo al alba. A las 9 de la mañana inicia el campeonato de futsal. A las 11 de la mañana tenemos la misa. A las 12 del mediodía, gran kermés bailable con deliciosos platos típicos. Pues va a haber comida muy deliciosa. A las 2 de la tarde, hago mi dedito. A las 2 de la tarde tenemos la carrera de motos, Eso va a estar interesante. A las 8 de la noche ya inicia la fiesta, Con grupo en vivo, los Gatos Negros van a estar ahí animando, Y el 6 de septiembre, domingo, a las 10 de la mañana arranca lo tradicional de fuegos populares. A las 12 del mediodía, pues vamos a tener almuerzo gratuito invitado por la comunidad, churrasco. Ya les voy adelantando, un churrasco para toda la gente que pues está ahí presente, Esto es el domingo 6 de septiembre. Y a continuación la fiesta bailable para cerrar con broche de oro. Micaela, Micaela. Ya sabe, esto para los interesados que les gusta el deporte de las motos. Esto es el 5 de septiembre. Compa, el 5 de septiembre a partir de las 2 de la tarde es la carrera de motos, en el Bañado del Rosario, en honor a la Virgen de los Remedios. Hay premios buenos, 1,000 bolivianos para el segundo, 600 para el segundo, no, 1,000 para el primero, 800, a ver.

0: 600 para el segundo y 400 para el tercer lugar. Y así todos los, en la categoría CG experto, imagínate, oye, un torillo, ¿eh? Oye, sí está bueno, ¿eh? En la categoría CG experto, el primer premio es un torillo. Vaya, no me lo esperaba. O sea, esa categoría es la mejor premiada, pues sí. En la categoría fuerza libre, para el primer lugar 1200, ¿eh? Segundo lugar 800 y el tercer lugar 500 bolivianos. En la categoría CG experto, tan buenos los premios. Primer lugar, ya lo dije, un torillo. Segundo lugar, 1000 bolivianos. El tercer lugar, 700, Saludos para Sandra, dice: hola Miki, buenas tardes, escuchamos tu programa siempre, dice. Porfa, saludito para mi mamá, ahí estamos cocinando, como porfa una canción, dice: en mi propia cama, Los Alegres de Terán. Gracias, muchísimas gracias, saluditos para tu audiencia, el ranchito. Gracias, Sandrita. Vámonos con música aquí en el rancho de las viejas y bonitas. Claro que yes.
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0: ¿Qué gana el que más me gusta? Dice: pues honores, mi compa, honores.

0: les dijo: hola amigo, ¿qué tal? ¿Cómo estás? Esa vida torcida.
1: Mi amigo Mario Escobar, saludos hasta Brasil. Ahí estamos bien.

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2: ¿Cómo voy a hacer?
1: Janet Martínez Aldaña, sigue el creador. Muchísimas gracias, Janet. Bienvenida.

0: Una cancioncita más, dice, puede ser, sí. Te traigo en mi cartera Los Alegres de Terán. Saludo para mi papá José Alberto, dice, escucha tu programa. Él le gusta mucho la música mexicana, dice. Anda con su sombrero y su bota aquí, dice. Compa José Alberto, le mando saluditos hasta Mairana, ¿Cuándo nos vemos, compa? Hay que echarle un tequila, O un aguardiente. Mi papá ya no toma, dice. Pues si yo voy, tiene que tomar, Luego se pierde, se va lejos. A lo más lejos que puede llegar es a Comarapa. Unas frías. Sí, ahí creo un crack, dice Clips Francisco. Francisco, muchísimas gracias. Nuevo seguidor. Vámonos con una rolita más. 3:51, no da tiempo para complacer una canción más. Te traigo en mi cartera, así se llama la canción. Los Alegres de Terán. Vamos, son viejitas pero bonitas.
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2: Jorge Luis Fernández dijo saludos, amigo.
0: José Luis. Saludos para mi compa Salchi. Compa, ¿cuándo viene con su guitarra aquí al ranchito, Imaginen tocar en vivo ahí unas rancheritas.

0: Hola, permiso, Beatriz.
1: Jess dijo, no me di cuenta, pues.
0: Ya, pero no se enoje, no se enoje.
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0: Luisito. Compas, ya me voy yendo. Muchísimas gracias a toda la gente bonita del ranchito, a todos los seguidores, a todos los que estuvieron ahí viendo la transmisión. Hoy en la noche es viernes de bolito ya. A partir de las 9 de la noche vamos a hacer un bolito, o 10 de la noche. Los que quieran acompañarnos, bienvenidos, ¿eh?
1: Vamos. Beatriz Vargas dijo tan rápido.
0: Pero Beatriz, así nomás soy yo, ¿eh? Pero volvemos en la noche, Beatriz, a las 3 en punto arranca Ranchito, Beatriz, ¿eh? A las 3 en punto, ya estamos una hora. Muchísimas gracias a Taller Salguero, a Frío Star, a mi compa Freddy.
1: Alfonso Rojas Quiroga dijo: hola amigo, buenas tardes, como cucu quiero una canción de Los Temerarios, Botella Envenenada.
0: Órale, mi compa, listo. Gracias a Alvis Parabrisas.
1: Beatriz Vargas dijo: ¿a qué hora?
0: A las 10 de la noche regresamos en la noche, ¿eh? A las 10 de la noche. Alvis Parabrisas, muchísimas
1: Vargas
0: gracias.
1: Dijo:

0: Bueno, pues cuídense muchísimos. Esto fue Ranchito. Bendiciones. 3:56. Gracias allá en Estudios Centrales de Radio Acer. Esto fue El Ranchito. 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
1: Radio Hacer le da la hora exacta.
2: Son las 4:16.

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9: Son las 4:21.

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3: Son las 4:34.

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4: Son las 4:54.

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12: Son las 5:27.

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3: Son las 5:42.

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¿Qué tal mis compitos? ¿Qué tal mis comaditas? ¿Cómo les va? Tengan ustedes muy, pero muy buenas tardes. Como siempre, un gusto y un placer de saludarlos en esta hora de la tarde, cuando el reloj marca las 6:21. Después de un temita musical, ¿no? Ya estamos aquí. Estamos ya en vivo y en directo hoy viernes. Viernes 28 de agosto del 2026. Una tarde bastante tranquila en nuestra capital de provincia, 21 grados centígrados la temperatura actualmente. Bueno, hemos tenido una máxima, ¿no?, de 28 grados centígrados y una mínima que vamos a tener en las próximas horas es de 11 grados centígrados. Sol radiante para esta jornada. Cielos despejados, sensación térmica actualmente de 22 grados centígrados. Bueno, eso es lo que tenemos al dato para hoy, ¿no? Para mañana sábado 29 de agosto, ya en los últimos días de agosto, tenemos una temperatura de 26 la máxima, 14 será la mínima. Un tiempo bastante agradable, ¿no?, para nuestros amigos, nuestros cumpitos y comadritas que van a hacer algunas actividades. Bueno, pues mañana estará el tiempo espectacular, ¿no? Tendremos calorcita, un poco de calorcita como hoy. Bueno, también les quiero decir que el domingo tendremos sol radiante también. Estará soleado. Una temperatura de 26 la máxima, 14 será la mínima. Y el día lunes 31 ya el último día del mes de agosto, vamos despachando con calorcita en la provincia de Valle Grande. 28 grados la máxima, 13 será la mínima. Justamente mayormente soleado, un sol radiante tendremos el día lunes 31 de agosto. Y bueno, pues para ya recibir el día martes primero de septiembre, el mes de la primavera. Bueno, pues tendremos, claro, ¿no?, el mes de Santa Cruz también. Una temperatura de 15 grados centígrados en la máxima y tendremos 9 grados la mínima. Así que va a estar fresquito el primer día de septiembre, ¿no?, de septiembre. Y así sucesivamente vamos a ir ya anunciando los datos para este mes que se nos está avecinando. Ya estamos en la recta final. Es nomás cuestión de tiempo, ¿no? Estamos solamente a 3 días, ¿no?, para que se nos vaya el mes de agosto. Bueno, mis cupitos, ahí el dato, ¿no? Va a estar soleado mañana sábado. Si usted tenía alguna actividad, estará soleado. El día domingo también soleado. El día lunes soleado. Va a estar bonito el tiempo, ¿no?, para que usted pueda hacer sus actividades normalmente, como lo viene haciendo en el transcurso de la semana. Saludamos a la familia Vidal. Un saludo cordial a la familia Vidal. Siempre, ¿no?, un saludito para ellos, a la familia Rosado también, que ya se están conectando con nosotros, a la familia Barrientos, y así, ¿no?, de todas maneras, vamos ya programando algunas cancioncitas que nos lo van solicitando, ¿no?, a través de las líneas telefónicas del programa que tenemos todas las tardes. Bienvenido, mi cumpito, bienvenido, mis comadritas. A la cita, ¿no? Saluda a mi compa Santo Contreras Solar. Un abrazo grande a Lorenita Ailín Navarro Melendres también, ¿no? Saludos cordiales. Gracias por la sintonía. 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
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Saluda a mi cumpa Toledito, ¿no?, ahí en la sintonía siempre todas las tardes. 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Barriga Honor, ¿no? Saludos cordiales para él y para todos los que forman parte del gobierno autónomo municipal de Saipina. 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Bueno, mis compitos, agradecerle muchísimo. 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Y nosotros aquí, ¿no?, mencionando algo importante también que se nos viene en este mes de septiembre. Así que, mis compitos, vamos a ir con un temita. Sí, señor, temita musical que lleva por título La Pretenciosa, a cargo de Los del Valle, para tú y tus ustedes quienes escuchan la radio.

0: Cupito, Cupito, aguárdeme un ratito. Voy a ir a cargar los cuches. Ahorita vuelvo. Mientras tanto, escuche Tito, que le va a interesar.
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Bueno, mi cupito, son las 6 de la tarde con 45 minutos, 6 de la tarde con 45 minutos, hoy es viernes, ¿no? Hoy es viernes, Carita, y su cuerpo ya seguramente lo sabe, ¿no? De muchas personas. 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

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Vamos a ir con una cancioncita, sí. A ver, por este lado vamos a buscar una cancioncita, pues no. Salí prenda mía, ¿no? Este temita de los hermanos Cruz. Ahí está, un saludito, ¿no? Para ustedes en esta hora de la tarde-noche. Son las 6:50 minutos.

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Hola, ¿no? De lo que fue el eclipse lunar ayer, ¿no? Usted pudo ver, mejor dicho, ¿no? Ah, pudo ver el eclipse. En la noche, ¿no? Ah, en la noche fue, ¿no? Una cosa que medio de asustarse, ¿no? Una luna roja, ¿no? Yo un ratito miré al cielo y la mitad estaba roja y la mitad estaba blanca, ¿no? Después ya se fue perdiendo ya. Así que bueno, todo el mundo lo ha mirado, ¿no? Especialmente los que ya desde temprano hasta transmisión en vivo han hecho, ¿no? Sobre el eclipse lunar. Mis compitos, entonces, nosotros desde aquí nos hemos sentado a ver un rato, ¿no? El cielo ahí, a mirar la luna, ¿no? Luna, lunita, como dice la canción, ¿no? Luna, lunita, dame platita. ¿Qué más? A ver, hoy ya es viernes, ¿no? Para muchos ya vamos dejando el trabajo para poder descansar un fin de semana. Y bueno, también poder hacer algunas otras actividades, ¿no? Quizás en casita. Quizás en casita.

Bueno, mis compitos, nosotros seguimos aquí, ¿no? Un saludo cordial a quienes están en la sintonía. Allá en Saipina nos están escuchando, ¿no? Saludos a Empadilla, saludos a mi compa Juan Solís, a mi compa Efraín Peña, que está escuchando también, ¿no? En la provincia Campero, ¿no? Allá nos están escuchando. Saludos a Elisita Nova, ¿no? Un saludo cordial. Ahí, ¿no? En la sintonía total de esto que es el programa Lo Nuestro, Cultura y Tradición de los Valles.

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Saludos cordiales ahí a la sobrina Célida Nova, ¿no? Ahí está en la sintonía. La chipita del teléfono, ¿no? Ahí. Un saludo cordial. Gracias por escucharnos y apoyarnos también, ¿no?, con esto que es el programa. 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Saludos cordiales allá en Saipina. A ver, un temita musical, ¿no? Saludos a Isabel Rodríguez también, ¿no?, ahí en la sintonía. A ver, por acá hay un temita por este lado. Hay un tema de doña Hilda Vargas, ¿no? Un temita por ahí. Que está, ¿no? Ya en grilla de partida, como decimos, ¿no? En cuestión de deporte. Ahí está, ¿no? Tema de doña Hilda Vargas. Aluñito. Cuando quieres. Ahí está. Una cuequita, ¿no? Una cuequita también para que nos pongamos a bailar y así, ¿no?, al ritmo de doña Hilda Vargas. ¿Sabe qué? Ella ha interpretado muchos temas, ¿no? Ha grabado en discos Lauro, ganadora. Por algo es la embajadora del Calullo Vallegrandino, ¿no? Tiene infinidad de premios, ganadora de festivales. Entre ellos hay muchas grabaciones con los violines de Pampa Grande, ¿no? Hay. También hay con grupos de otros musicales, los del Valle, Cuatro del Valle. Hay de todo, cumpito. Así que hay música para hacerle escuchar a ustedes. Simplemente pídanos.

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Bueno, mi cupito, nosotros avanzamos, son las 7 con 11 minutos y qué es lo que dice la información, es que se nos viene cambio climático, ¿no? Para Santa Cruz, se nos viene fuertes vientos, hasta 90 kilómetros por hora y temperaturas hasta 42 grados centígrados, ¿ah? Para esta semana que viene, bueno, se va anunciando, ¿no?, que se nos viene un cambio de clima, ¿no? Especialmente para los que están en Santa Cruz. Bueno, por acá también vamos a tener altas temperaturas. Mire, 28 grados marca, ¿no? Ya la otra semana vamos a tener un cambio total. Ir acomodándose, ¿no?, a estos cambios de clima. Porque hemos tenido, ¿no?, tiempo de frío, ha nevado, especialmente en Potosí, en Oruro, ¿no? Bueno, así que también ya toca calorcita, ¿no? Al menos este mes de septiembre va subiendo la temperatura, ¿no?

Vamos a saludar, ¿no?, a los cumplitos que están en la sintonía por ahí. El comemote nos están pidiendo, ¿no? El comemote, sí señor. Saludos cordiales a quienes nos están siguiendo en esta hora de la tarde-noche. Son las 7:14. Bueno, saludar, ¿no?, especialmente a las tres provincias de los Valles Cruceños. Asimismo también, ¿no?, saludar a los cumplitos que nos están escuchando por allá, por la zona de Aiquile, ¿no?, Misque. En Totora también nos están escuchando. Saludos a los cumplitos también que nos están escuchando por este lado de la provincia. Tomina, ¿no? Sí, señor. Ahí Belisario Boeto también. Saludos cordiales a quienes gustan del programa. Muchas gracias. Bendiciones para todos. Y ahí estamos, ¿no? Saluda a mi compa Bruno Jaime Iriarte. Un saludo cordial, cumpito. Saludamos a mi compa Semido Cuellar González. También dice, ¿no?, por ahí. Buenas noches, compa Tapia. Una cancioncita del comemote. Ahí está, ¿no? A ver, mis compitos, ustedes que están en las redes sociales, vamos compartiendo el programa. Vamos, a ver, si comparten el programa, yo les prometo contarle un cuento, ¿ah? Se nos viene cuento enseguida, mis compas, se nos viene cuento. Y hay que cumplir, ¿no?, con los cuentos. Especialmente para todos los que siguen, ¿no?, la transmisión en vivo y en directo. ¿Ah? 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Bueno, y también le voy comentando que solo falta un día, ¿no? Un día. O sea, mañana ya es el gran día. Mañana es el gran día de la cuarta feria de la Lima en la comunidad de La Colpa. Cordialmente invitados todos para que vayan a disfrutar, ¿no? De hoy, por ejemplo, comienza lo que es la terminación de la novena. Y luego se va a invitar, ¿no?, un churrasco para todos. Hay un cuchicito, mi compa Pepe, ¿no?, ahí mostraba un cuchicito ahí, unas caritas, unas chuletitas a la parrilla para que se puedan servir, ¿no?, ahí con los que van a estar presentes. Y luego se viene, ¿no?, la víspera. Ya más mañana, a partir de las 9 de la mañana, se viene lo que es la misa. Luego hay bautizo. Después de eso se viene la caminata, ¿no?, con la procesión, ¿no?, la procesión de la Virgencita de Urcupiña, patrona del lugar, con todos los feligreses, ¿no?, presentes, que van a llegar, bueno, para ese día allá en la comunidad de La Colpa, ¿no? Está la zona sur y ojalá el camino esté bonito, ¿no? Entonces, este 28, 29 y 30 de agosto son las actividades programadas en homenaje, ¿no?, a la cuarta versión de la Feria de la Lima. Mañana comienza a partir de las 10 de la mañana, ¿no? Comienza ya el acto. Antes hay un acto
protocolar por parte de los comunarios y autoridades presentes. Luego se viene el inicio de la cuarta versión de la Feria de la Lima. Y luego, más tardecito, se viene ya la calificación, ¿no? Para luego premiar al stand más organizado, más bonito, ¿no? Allá en esta ocasión lo van a realizar los comunarios. Y mi compa Pepe Chavarría va a ser el que va a premiar, ¿no? 500 pesos pa a la mano, caramba, ¿no? A los ganadores. Así que ahí está. Pero también le voy haciendo conocer que después de la procesión se viene, pues, ¿no? Se viene lo que es la elección. Pues no, hay un almuercito que se va a invitar, sí, hay un almuercito que se va a invitar para todos los presentes, pues, ¿no? A quienes van a visitarnos, pues, ¿no? Van a visitar, mejor dicho, esta zona, a esta feria. Hay un almuercito por parte de los comunarios, pues, ¿no? Que van a hacer la cordial invitación, pues, de ese almuercito, ¿no? Para todos los presentes. Después le voy comentando, después se viene la elección, ¿no? Se viene la elección de la reina de la Feria de la Lima, la cuarta versión, allá, ¿no? En la Colpa. Después de eso, mis compitos, se viene lo que es el rally. Ahí, digamos, mejor dicho, hay competencia de moto, modalidad, circuito, ¿no? Por parte del Team Tornado, año tras año, siempre acompañan esta actividad. Y en esta ocasión no es la excepción, ¿no? Entonces, mi compito, ahí está la invitación. Fíjense las categorías convocadas. Está la CG Novatos y la Fuerza Libre, ¿no? Primer lugar, 500 bolivianos más trofeos. Segundo lugar, 300 bolivianos más trofeos. Tercer lugar, 200 bolivianos más trofeos. En la Fuerza Libre, 800 bolivianos en primer lugar, 500 bolivianos en segundo lugar, más trofeo. Tercer lugar, 300 bolivianos, más trofeo. Ahí está entonces lo que es la competencia de motociclismo, modalidad circuito, en homenaje a la Feria de la Lima, ¿no? Allá en La Colpa. Número de teléfono para que usted pueda recabar más información también, de referencia, al 67 55 52 11. Esto va a ser el día sábado 29 de agosto, 1 de la tarde, ya, con el sello de la Asociación de Motociclismo Valle Grande. Ahí está entonces, apoya Trans Chavarría y Team Tornado, como le dije, ¿no? Y la comunidad del Churo La Colpa. A ver, mis compitos, vamos a ver por acá. También hay una convocatoria, ¿no? Al torneo de gallos. Se invita cordialmente a todos los galleros y aficionados a participar en el gran torneo de gallos que se llevará a cabo este sábado 29 de agosto en la comunidad del Churo La Colpa a partir de las 2 de la tarde. Primer lugar, 1000 bolivianos. Segundo lugar, 700 bolivianos. Inscripción 100 bolivianos por gallo. Para mayor información pueden comunicarse al 746-06-646. Ahí está entonces la convocatoria, ¿no? Para lo que será justamente el torneo de gallos, ¿no? Que va a haber este año en la comunidad Churo La Colpa. Así que, mis compitos, ahí está el cronograma. Está fácil para que puedan ustedes participar. A las 12 del mediodía les decía yo que va a haber la evaluación y calificación al mejor stand, seguidamente de un almuerzo de confraternización con todos los presentes invitados por los comunarios. A la 1, la elección de la reina de la Lima 2026 y carrera de motos del Team Tornado. A las 2, inauguración de riña de gallos
y juegos populares como ser el Come Lima, ¿no? A las 4 el concurso de baile, 4 de la tarde. A las 6 de la tarde la cena con fraternización con todos los presentes y seguidamente de la fiesta hasta volcar cántaros. Ahí está, ¿no? Ahí está, mis compitos, para que ustedes puedan degustar, ¿no? Degustar de esta programación. Y el día domingo también hay el concho, ¿no? El concho que a las 9 de la mañana, continuación de la fiesta, 12 del mediodía, almuerzo de confraternización con todos los presentes. 2 de la tarde, juegos populares, continuación de la fiesta hasta volcar cántaros con la mejor orquesta y banda con sus mejores repertorios. Ven toda tu familia a partir a ser parte de esta gran fiesta, ¿no? De que es fe, cultura y tradición. Pupito, ahí está entonces, para que puedan ser parte, ¿no? Saludos a mi compa Wilger García y Lino Rami Condo, ahí en la sintonía, ¿no? Saludos a mi compa Nicanor Cejas Medina también. Gracias, compito. Está bonita la programación, compa Tapia. Dice, ¿qué tiempo de Valle Grande? Hora y media, ¿no? Hora y media y un poquito más para que puedan llegar allá, ¿no? Todo dependiendo del camino, compa. Todo dependiendo del camino, ¿ya? Es Aishito. Es Aishito, compa, Aishito. Son las 7:26. Vamos a ir a escuchar un temita y ya también vamos a ir habilitando el espacio para mi compa Casto Ceja, ¿no? Que va a ingresar desde Comarapa. Nosotros nos quedamos un ratito más en las redes sociales. Saludos a quienes nos siguen en Aiquile, ¿no? Mire ustedes, siguiéndonos en Aiquile, compa Tapia dice, se ha ganado un traje aiquileño para cuando venga, dice. Ay, caramba, está bonito, ¿no? Saludo a la familia Céspedes Alvis, un saludo cordial a la comadre Lucinda, ¿no? Ahí. Saludos también a mis cumpitos que están escuchándonos por este lado, a la familia González, a la familia Oretea, a la familia Martínez, a la familia Castro, a la familia Álvarez también por ahí, ¿no? Gracias, gracias, mis cumpitos. Hoy es viernes de cara y en el Trigal está cara Doña Perfecta. Vamos a ir a escuchar un temita mientras ya vamos despachando para que ingrese mi cumpa, ¿no? Mi cumpa querido, allá en Comarapa, ¿no? Así que a ver dónde está por acá la provincianita, ¿no? Doña Hilda Vargas, ese temita musical, Doña Hilda Vargas. Luego volvemos, ¿no? Con más aquí en lo nuestro, cultura y tradición de los valles.

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Bueno, mis cupitos, ahí está, ¿no? Ahí está ese temita musical que acabamos de escuchar, ¿no? Ah, el Gia, Gia Josco. Lindo tema musical, por supuesto, ¿no? Saluda a la comadrita Lourdes Rocha, ahí en la sintonía, en esta hora de la noche. Son las 7:40, 20 minutos nos quedan, ¿no? 20 minutitos nos quedan para, bueno... finalizar nuestra intervención, ¿no?, de programa para la fecha de hoy. Hoy, ¿no?, hoy viernes 28 de agosto del 2026. Por ahí, a ver qué tenemos. Tenemos más musiquitas, claro, ¿no? Hay musiquita. Vamos a ver por acá. Saludos a mi compa Franquito también, que está siguiéndonos. Un abrazo grande. A ver, ¿a quién más por acá? A mi cumpa Pata de Cumbia, ¿no? Sí, señor. Saludos cordiales ahí a mi cumpa Pata de Cumbia. Un abrazo para mi cumpa Wilder Salazar Villarroel, más conocido como el Pata Cumbia, ¿no? 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Claro, en Samaipata me están diciendo por acá algunos saluditos. Sí, enseguida, ¿ya? 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Saludos a Nicole Justiniano, un abrazo grande. También saludamos, ¿no?, a quienes nos siguen allá en San Isidro, provincia Caballero. Un abrazo grande por allá. Sintonía total, ¿no?, en la radio Hacer en todas estas partes, ¿no?, en este municipio, especialmente Comarapa, en la provincia.

A ver, dice Cumbatapi unas coplitas, los copleros del valle, dice, ¿no? A ver, permítame, cumpito. Saludos a Pollito, al Espiedo Luis. Ah, allá en Samaipata, ¿no? ¿Están escuchándonos? Un abrazo grande. También saludamos a la familia Zavala, mi cumpa Rosenberg Zavala en la sintonía. Una cancioncita dice, ¿cuál coplita, cumpito? ¿Cuál? Ahorita mismo, ya unas coplitas me están viendo por acá. Los copleros del valle, a ver, lo voy a buscar, ¿ya? Lo voy a buscar de los copleros del valle por acá. Para mi cumpa Iriarte, ¿no? Para mi cumpa Jaime Iriarte, allá en el Trigal, ¿no? Está en la sintonía, cumpito. ¿Qué tal están las caras, cumpa? Yo esta mañana voy a las caras, cumpa, a las 12. Pensé que ya estaba pelado el coche, no estaba todavía, ¿no? A ver, coplitas nos han pedido, ¿no? A ver, vamos a buscar unas coplitas, cumpito. Aguárdeme un ratito, ¿ya?

0: Bueno, Cumpito, nuevamente la invitación, ¿no? Para que puedan escribirnos, ¿no? Al 7786-2755, línea totalmente habilitada para el WhatsApp, más que todo, ¿no? Saludos a la familia Siles. Saludos hasta Agua Rica en Samaipata. Ya nos están escuchando, ¿no? Saludos al compa David también. Mi compa Pez. Seguro que están las caras ya, ¿no? Ah, cuando están calladitos ya que están en las caras, pues. ¿Ah? Cuando ya están calladitos es que están haciendo travesura. ¿Usted ha visto, no? Cuando las guaguas están calladitas, ¿no? Es que están haciendo su travesura, ¿no? Mientras están molestos y molestes es que no están haciendo nada. Pero cuando están calladitos, están haciendo su travesura, ¿no? Lo mismo son los grandes igual. Cuando están calladitos, están haciendo sus travesuras, ¿no?
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0: Ay, caramba, ¿no? Son las 7:46. 14 minutos nos separan para que sean las 8. 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
0: 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Saludos a Uber. ¿Cómo está Uber? ¿Qué tal? ¿Cómo está? Buenas noches, calladita usted, ¿no? Igual está haciendo travesura, ¿no? Por eso está calladita usted. Por eso no dice nada, ¿no? Un abrazo grande a Uber. A Uber, ¿no? Ahí en la sintonía. Gracias, gracias por compartir el programa. Bendiciones, ¿ya? Bendiciones para usted y para toda su familia. Gracias por compartir el programa, porque cuando usted comparte el programa, lo hace compartiendo la cultura, la tradición, la... todo pues lo que tiene que ver con nuestros valles cruceños, ¿no? Así que ahí está entonces. Un abrazo grandote para usted y para toda la familia, ¿ya? Démelo un cacho en su espalda de parte mía. ¿Listo? ¿Vamos con unas coplitas? Claro que sí. Hay que ir con unas coplitas, mis compas. No, para mi compa Bruno Jaime Iriarte. Está en sintonía, ¿no, compito? Está en sintonía. Le voy a complacer unas coplitas por acá, compa. ¿Ya? Le voy a complacer unas coplitas por ahí. A ver, se ha quedado oscuro esto, ¿no? Está de noche, pues, compa. Está oscuro la pantalla, dice. Está pues, de noche, compa. De noche está. A ver, vamos a saludar a mi compa Bruno Jaime Iriarte. Con unas coplitas, ¿no? Unas coplitas por ahí también para usted. Espero que les guste. En esta noche, noche de viernes, viernes 28 de agosto, cuando el reloj marca las 7:50. Vamos con esta completa y ya volvemos para allá a despedirnos con esta, con este espacio, ¿no?, de programa, lo nuestro, cultura y tradición de los valles. A ver, invitemos a la profe Gladys Salvatierra, ¿no? Con mi compa Lucho Cardona, ¿no? ¿Se acuerdan de las coplitas picaresca y picante y todo, no? A ver, espero les guste. A ver, que suene una vez.

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4: Radio Hacer le da la hora exacta. Son las 7:55.

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